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21: ¿Qué historia tenemos el día de hoy, Garbanzo, en Asesinos Inesperados?
22: Choco, es una historia, la verdad, terrible. Una historia que habla de violencia intrafamiliar.
21: Te estoy viendo la cara, estás como hasta pálido.
22: Sí, no, de verdad, está fuerte. Escuchemos este primer audio, Choco, adelante.
23: Espérate, Choco, yo soy el productor, déjitelo, te lo pongo.
22: Y eso que es El Garbancito.
23: Garbanzo, ¿te dolió el chiste que te dije, Dan?
22: Sí, pues claro.
21: ¿Qué chiste le dijiste?
23: Que un vato le dijo, oye, Garbanzo, llámame cuando estés listo. Y ya nunca le llamó.
22: Mira.
21: Escuchemos, por favor.
24: Cuando ya vivo con él, yo descubro que él era un ladrón. Descubro que él tenía otra persona. Él consiguió una vecina Y desde ahí para acá las cosas empeoraron ya. Cuando ella llegaba, el papá tenía la cara rasguñada, la mamá un ojo negro. De una dije, no, no puede estar lejos de la casa. Imposible, él no sabe cuidar a mis hijas. Le dije, su papá me abusó. Y él me dijo, ay, a mí no me hable esas cochinadas. Yo lo sigo con la escopeta. Él se queda de frente, él me mira de frente. Pero él no creyó que yo iba a hacer eso. Como el diablo. Uy. Porque me dio un vuelco total. O sea, es algo feo. Y yo fui a buscar a la policía. La niña menor le dijo al policía, no puedo creer que mi mamá haya hecho esto a mi papá. He descansado en este lugar. He tenido paz.
21: O sea, ¿ella hizo algo porque el hombre le dijo que lo hiciera?
22: Sí, lo que pasa, Choco, es que ella vivía con esta persona y esta persona era un infielazo de primera calidad y siempre la malveía a ella. Entonces, ella un día se cansó de todo su abuso, fue cuando agarra una escopeta, la lleva a un granero y este cuate se voltea porque cuando ella saca la escopeta dice, ahora sí te voy a matar porque estoy cansada de que siempre me hayas tratado como basura. Él se voltea y dice, no, voy. Pero escuchemos ahora cómo es que ella vivía, Choco, en la casa era un infierno y aquí lo describe Janet Páez, que fue la que poco a poco la llevó a quitarle la vida a su esposo.
21: ¿Cuántas mujeres quisieran hacer eso, no?
22: Es que es el tema. Adelante, Choco.
24: Y que una mujer le hacía reclamos, ¿sí? Y le hablaba, y yo la escuchaba, él estaba acostado junto a mí, cuando yo escuché que una mujer le reclamaba. Entonces le quité el teléfono y corrí hacia otra habitación y me encerré y ya él detrás y ya, no, eso fue terrible. Fue la primera pelea entre los dos. Era algo parejo, ¿sí me entiende? Él me daba más duro, pero yo le alzaba mano también y ya se salió todo de control. Un infierno total. Los 14 años. Él lo único que hacía era sacar las niñas y alejarlas de la casa. Él se alejaba con las niñas. Lo primero que hacía era sacar las niñas. Pero él no intervenía, no. No. Choco, cuando ella llegaba, el papá tenía la cara rasguñada, la mamá un ojo negro, o la boca reventada, o sí. Pero él tampoco no decía, paren esto, no.
21: Wow, o sea que era una relación súper violenta. Dice, yo también, y él me lo hacía, se volvió algo normal.
22: Es que era un acto desesperado, Choco, porque ella cuando se casó con este hombre, ella ya tenía otros hijos, que ya estaban más grandes. Entonces, el hijo grande, cuando ella y el esposo nuevo empezaban a pelear, el hijo más grande agarraba a las dos niñas que estaban chiquitas y las sacaba de la casa porque sabía que se iban a empezar a agarrar a guamazos y se iban a empezar a pelear. Entonces él no decía nada y decía, ¿sabes qué, mamá? Yo mejor voy a sacar a las niñas porque ya regresé después de que terminaban
23: porque
22: de pelear.
23: Porque ya se viene el rollo Rambo.
22: Sí, sí, regresaba con las niñas y ya con las niñas pues todas golpeadas. Con la señora toda golpeada y el cuate todo rasguñado porque ella dice, yo no me dejaba. También le daba sus madrazos, así de que así fue como empezaba esta situación, Choco, a tomar un entorno. Escuchemos este otro audio, cómo en la casa, Choco, se vivían situaciones que poco a poco ella dijo, ¿sabes qué? No era un acto desesperado y por eso yo tomé la vida de mi esposo. No fue premeditado, no fue un plan, fue el resultado de años de sufrimiento acumulado que yo tenía y así fue como lo hice.
24: Peor las cosas todos los días. Era un infierno, la casa era un infierno. Problemas, las viejas lo llamaban. Ya entonces ya una vez recibí una llamada de la señora y ella me insultaba, me decía vulgaridades asquerosas, me decía muchas cosas degradantes y yo también la insultaba porque uno no puede decir que uno fue inocente en ese tema. No, yo también la insultaba a ella. Hubieron momentos que también de pronto al comienzo le suplicaba llorando que se alejara del hogar porque sí estaba destruyendo una familia grande de muchos años, pero no tuve familia para eso. Estuve sola.
21: Bueno, ahorita regresamos con más de Asesinos Inesperados. ¿Cómo es que esta mujer le quita la vida a su esposo por ser infiel y por las golpizas? Regresamos.

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1: Bueno, la mujer le quita la vida a este hombre infiel, garbanzo, Janet Páez.
2: Janet Páez, desesperada porque abusaba mucho de ella, su esposo era un infielazo de primera calidad, y ella toma la decisión correcta en esos casos, que es irse, y escucha lo que hizo, y después tuvo que regresar.
3: Por quitarle la vida a él. Llegó un momento en que ya él me dijo que yo intenté alejarme de la casa. Me interné en Acacias, en una hacienda de una señora que tiene comodidades, ¿sí? Entonces, con ella trabajé 3 meses, me pagaba súper bien, prestaciones, todo. Entonces, él me dijo que regresara a la casa, que sí, que en la casa hacía falta, que él se casaba conmigo. Eso fue para un 17 de diciembre. Yo regresé de Acacias. Eso, todos los días llamaba. Todos los días, vieja, usted hace falta, las niñas, ¿no? Esa casa está vuelta... un basurero, me decía, el baño está sucio, la ropa, nadie lava la ropa, nadie cuida, nadie es. Entonces yo regresé con él. Él me dijo, dígame dónde está, yo voy a buscarlo. Usted no tiene que estar por allá, él es acá, su casa. Y yo me vine creyendo que sí. Dijo, yo esa mujer la dejo como sea, yo no le voy a hacer más daño, véngase. Y no, cuando yo llegué, para el 24 de diciembre, la señora lo llamó y le escribió, llámeme que lo necesito. Entonces, yo le escribí a ella, o sea, él estaba en el baño bañándose, yo vi el mensaje y yo le devolví, ¿cierto? Entonces, yo lo que le digo a ella es que nos vamos a ver esta semana, vamos a vernos este fin de semana. Nos vamos a encontrar para ir a un hotelito, ¿qué? Entonces ella le contesta a él y me dice por teléfono, creyendo que era él, dice, pero si esta semana nos hemos encontrado 3 veces. Y él me había jurado que él ya había dejado a esa mujer.
4: ¡Ay, güey!
2: Está muy cañón eso,
1: Choco. Se la convenció y él siguió con las mismas.
2: Él siguió con las mismas situaciones, Choco. Entonces ella regresa y es donde ella dice, ¿sabes qué? Ya no aguanto más. Necesito terminar con eso y te repito, eso fue algo acumulado, todo este odio que tenía por lo que pasó. Por entonces es cuando viene y se van a un potrero y ella es donde está encerrada en el cuarto y el diablo prácticamente se le mete y le hace hacer lo siguiente. Escucha esto está terrible.
3: Toca pasar por un potrero, sitio desolado. Entonces ya él entra, se fuma un cigarrillo, entra otra vez, se fuma otro cigarrillo. Yo entro a la habitación y miro todas mis cosas. Entonces yo digo que es como el diablo, porque me dio un vuelco total, o sea, es algo feo, una rabia muy horrible, donde yo dije, ¿por qué yo? Si yo nunca le fui infiel, nunca, y yo dije, ¿por qué mis hijas? ¿Por qué me tengo que quedar sin mis hijas? ¿Por qué alejarme de mis hijos? ¿Por qué? Si yo fui fiel a él todo el tiempo, y ya se me llenó la cabeza de mucho odio, de muchas rabias ya él. Y así como él cierra la puerta, yo lo sigo con la escopeta. Y ya le digo las cosas. Él se queda de frente, él me mira de frente, pero él no creyó que yo iba a hacer eso. No creyó eso. Yo le dije, me cansé de usted y sus mozas. Me cansé de que toda la vida yo fuera una basura para usted. Y ya no aguanto más, y ya no aguanto más. Le dije, no acepto que me quite mis hijos, no. Le dije, porque a mí me costó dolor parirlos. Y todos los tuve en el campo con humildad para que me los quite así, no. Le dije, con eso. Él me pide ayuda. En el momento en que pasa eso, él me da la espalda. O sea, él ve que yo levanto eso. Y él me da la espalda. Pero él no me dice ni una sola palabra. Si me hubiera hablado, me hubiera bloqueado. Porque yo lo amaba mucho a él. A pesar de todo, yo quería que él cambiara. Después de...
1: Wow, increíble. Bueno, sí. Se nos termina el tiempo aquí en la radio. Pero esto va a continuar en el podcast, Garbanzo.
2: Sí, Choco, lo que viene es aún más terrible. Tienen que escuchar lo que viene porque se involucra la familia y no se pone más feo esto, Choco.
1: Muy bien, el podcast está en Spotify, en iTunes, en TuneIn, Pandora, ahí donde escuchen música. No estamos en YouTube, pero ahí pueden escuchar el podcast. Esto fue Asesinos Inesperados. Lo que viene lo van a escuchar en el podcast. Está increíble. Ya regresamos.

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19: Muy bien, nos vamos con el chocolatazo a Chihuahua y tenemos a Héctor. El chocolatazo es para Yolanda. ¿Ella es tu novia o tu esposa, Héctor?
20: No, es mi esposa por 20,
13: casi 25 años.
19: Oye, es tu esposa, Héctor. Yolanda es tu esposa desde hace 25 años. ¿Y cuándo fue la última vez que la viste en persona?
13: Pues se fue el viernes pasado.
19: Oh, el viernes apenas se fue para Chihuahua.
13: Sí, sí, sí.
19: ¿Y tú le vas a hacer el chocolatazo a ver si no se anda portando mal por allá en Chihuahua?
13: El problema es, a veces hay prioridades, como por ejemplo el estar tiempo juntos, ¿verdad? El estar tiempo juntos, el aprovechar el... pues todavía no estamos viejos. O sea, como para tener el relaciones, sexo, una vez por semana, dos veces por semana. Como que, pues yo todavía me siento bien joven, me siento bien.
19: O sea, el problema es de que ella tiene tiempo y en vez de dedicártelo a ti o tener sexo contigo, pasarla bien, ella hace otras cosas y tú te sientes todavía con energía para hacer eso.
13: Sí, yo todavía estoy bien, pues estoy bien.
20: Te quedas al mirado porque todavía mi pájaro está furioso.
19: O sea, tú con energía, con todo, pero ella pone excusas siempre.
13: Y ella es la que... Yo entiendo lo de la menopausia y todo eso, pero ya pasó todo eso, ya pasó.
19: O sea, como que tú no eres su prioridad.
13: La prioridad de ella ha cambiado mucho últimamente, de que no quiere estar conmigo. Yo quiero saber. Usted sabe que muchas veces todo el mundo sabe, menos uno. O nadie le va a decir a uno, porque pues uno tiene miedo, o respeto, o lástima, o no sé.
19: O sea, tú sientes como que te está engañando, y si te está engañando, nadie te va a decir que te está engañando porque te tienen pena.
13: O sea, que todo puede pasar, ¿verdad? Todo puede pasar, ¿por qué no? O sea, no le digo yo a mí, tengo una cuñada que es con cuña de ella. Mi cuñada está casada con mi hermano y son uña y mugre. Entonces le digo, yo le platiqué a mi cuñada y pues se haga cuenta que como papemo le puedo quemar los pies y las manos. Y mete las manos por ella y los pies, se los queme y dice que no, que ella es una mujer acá.
19: O sea, ¿tú crees como que ellas traen algo ahí entre manos, pero la cuñada no te dice nada, la defiende?
13: Sí, que jamás, o sea, que son mis pensamientos llaneros, que yo traigo ideas en la cabeza, que nunca, como que, ¿cómo se me ocurre hacer pensar eso? Entonces,
19: O sea, te dicen como que estás loco. Oye, pero tú nunca la has engañado, le has puesto el cuerno y ahora, pues, tu conciencia no te deja en paz.
13: Fíjate que de hecho, tuve dos mujeres antes de casarme con ella, con mi esposa.
19: ¿O antes de casarte tú ya andabas con dos mujeres?
13: Una de ellas, como no estaban mis niños chiquitos, y trató de reconciliarse conmigo para que yo dejara a mi esposa y mis hijos chiquitos y mantuviera los de ella.
19: O sea, que engañabas a tu esposa con esta mujer cuando tus hijos estaban pequeños.
13: Sí, estuve, pues sí, salí con ella y estuvimos... Pero hace 15 años.
19: Puede ser que tu esposa se haya dado cuenta de este engaño y puede ser que se esté vengando y tú ni en cuenta, ¿no? ¿Y entonces qué le dijiste ahí a tu amante?
13: Que no, así la acosté, plano, le dije, yo no voy a dejar a mi familia. Además, tú me dejaste por otro que tenía feria.
19: O sea, tú andabas con esta mujer mientras tenías a tu esposa y tus hijos pequeños. ¿Y por qué se alejó ella de ti? ¿Porque se fue con otro que tenía dinero?
13: Sí, ella me dejó por otro vato.
19: ¿Pero por el dinero?
13: Sí, por la lana y todo eso. No era ni lana del chavo, era lana de los jefes.
19: Bueno, entonces, en conclusión, sí le has puesto el cuerno a tu mujer.
13: Y la otra morra, quiere que deje yo a mi familia.
19: O sea, ¿ahorita todavía quiere que dejes a tu mujer?
13: Otra morra.
19: O sea, ¿tienes otra parte de la que hablamos ahorita?
13: Otra.
19: Oh, my God. O sea, ¿y qué onda con esta otra con la que andas?
13: Sí, pues tengo mi... No se crea, aunque tenga ya mis 50 puntos acá. Pero yo no quiero dejar a mi familia. ¿Sí me explico?
19: No, sí, claro, te entiendo perfectamente. Pero digamos que ahorita Yolanda no te manda los chocolates a ti y se los manda a otra persona. ¿Tú con cuál de esas dos mujeres te vas a quedar?
13: Pues, primero que nada, necesitaría recuperarme del golpe emocional, ¿verdad?
19: Sí, claro, primero del engaño que te va a hacer Yolanda, ¿y luego?
13: Encontrarme yo mismo, ¿verdad? Encontrarme, porque, pues, ya, imagínate el fregadazo, entonces, reencontrarme yo mismo, y, pues, soy la estructura, la columna de la familia. Pero si llegara a pasar, todo puede pasar, pero si llegara a pasar que los chocolates van para otra persona, tengo que ser un macho, pero un verdadero hombre y dejar mi casa.
19: O sea, que si descubres que te engaña, igual te vas y le dejas tu casa.
13: Dejarle mi casa a ella, salirme no lo voy a pelear nada.
19: Oh, no. Bueno, eso lo dices porque ¿con qué cara? Pues la estás engañando con dos mujeres, pero entonces, ¿con cuál te quedas de las dos si te engañara?
13: Yo creo que me iría con una, la más reciente, porque ella se divorció y nos reencontramos en Facebook.
1: You suck.
19: Oh my God, entonces eres un coscolín. A ver, vamos a marcarle, Héctor, a tu esposa Yolanda y a ver qué sucede. No haga ruido.
21: ¿Aló?
19: Sí, bueno, con Yolanda, por favor.
21: Ahí se la paso.
22: Bueno.
19: Bueno, con Yolanda, por favor.
22: Sí, ¿quién habla?
19: Hola, bueno, mira, mi nombre es Carla, yo te llamo de una compañía de chocolates. Nosotros tenemos una promoción, Yolanda, donde le mandamos unos chocolates en forma de corazón a alguna persona especial que tú tengas. Esto es solo para promocionarlos y darlos a conocer. Si tú tienes a alguien especial, nosotros le mandamos estos chocolates. Es totalmente gratis. No sé si tú tienes a alguien especial a quien te gustaría que se los enviemos.
21: Buenas tardes.
19: Sí, buenas tardes. Estaba hablando con Yolanda.
21: ¿Quién habla?
19: Sí, estaba hablando ahorita con Yolanda, que te pasó el teléfono. Te hablo de una compañía de chocolates.
21: ¿Quién le habla, por favor? Disculpe.
19: ¿Con quién hablo, perdón?
21: Con el hermano.
19: Tú eres el hermano de Yolanda. ¿Puedo hablar con Yolanda, por favor?
21: Con la hermana de ella, de Yolanda. ¿Buscas a Yolanda?
19: Sí, con Yolanda, por favor.
21: ¿Qué se le ofrece? No está ella, digo.
19: Pero ahorita estaba hablando con ella, ¿me la pasaste?
21: Sí, no, era mi otra carnala.
19: No, en serio, me la quieres esconder, ¿no?
21: ¿Quién le habla? ¿Para qué la invitaba?
19: Bueno, es algo muy simple. Nosotros tenemos una promoción donde le mandamos chocolates a alguna persona especial que ella tenga y eso es todo.
21: ¿Entonces dónde los vas a enviar?
19: Pues a donde ella me diga que mandemos los chocolates, ahí los enviamos y es totalmente gratis, solo una promoción.
16: Se burló y colgó.
19: Héctor, ¿estás ahí?
23: Sí.
19: ¿Quién es ese hombre que contestó?
23: Este es el cuñado, el hermano.
19: O es el hermano de ella, pero ella sí contestó primero, ¿verdad?
23: Sí, sí contestó de ella.
19: Bueno, vamos a llamarle de nuevo, ¿ok?
23: No, ¿sabe qué? Mejor no.
16: ¿Ya le sacó, Choco?
24: No, que muy hombre, brody, con tres mujeres, a ver.
19: ¿Por qué ya no quieres que le hagamos el chocolatazo?
23: ¿Sabes qué? Estoy aquí, me agarraron cuando estoy aquí comprando un mandado. Mejor en otra ocasión le hablamos.
24: Márcale, Choco, de aseguro ya tiene a otro.
23: No.
19: ¿Ya no le marcamos? ¿Te dio miedo?
23: Sí, ya mejor así la dejamos. Así la dejamos.
24: Le tiene miedo al cuñado, ya le dio miedo aquí al brody.
19: O sea, primero dijiste que yo creo que sí te engañaba y ahora ya cambiaste de parecer. Ahora dices, no, yo creo que mi mujer no me engaña.
23: No, pues es que a lo mejor sí es cierto. Yo le estoy inventando acá y pues son 24 años y casi 25 años y no tengo razón, no tengo motivo.
19: La verdad, o sea, en pocas palabras ya tuviste miedo, ¿no?
23: Y si ella descubre que la ando investigando acá, que se va a agüitar.
16: Vamos a marcarle, Choco, ahí se está marcando.
23: No, mejor ahí muere. Mejor ahí está bien, hombre, ahí está bien. Ahí nos vemos, pues. Tengo acá la leche, el mandado que ando comprando. Ándale, pues. Gracias, gracias.
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16: Chido. Si yo te estoy haciendo mal tercio aquí, yo me voy.
17: Cálmese.
16: Me está echando en cara que ya este parece el programa del ranchero chido. Me está echando en cara eso. ¿Para qué me invitan si me van a estar echando en cara algo que quieren que uno no hable? Pues ¿para qué me dicen vente ranchero chido otra vez?
17: Es pura jugarreta, ranchero chido. No Choco, lo cometan, en serio.
18: Choco.
17: Tranquilo.
18: Tú le dijiste a ranchero chido que viniera otra vez.
19: A ver, bueno, vamos a aclarar algo. Buenas tardes, esperemos que estén teniendo un bonito martes. El ranchero chido me llamó y me dijo que tenía la verdadera historia de cómo es que mató Socorro a Baudelio.
16: Es que yo le dije a la chocolatera, es que lo que les había platicado aquellos era más o menos lo que era, pero no era eso. O sea, que era otra cosa que ahorita ya andan diciendo ahí en el Facebook. Hicieron un grupo ahí en el Facebook donde dice que por qué de veras se murió Baudelio. Y ayer yo había dicho que era Vidalillo, pero Vidalillo viene siendo el papá de Socorro, nomás que yo hasta ayer por andar pensando en la historia me puse nervioso y dije yo que era Vidalillo, viene siendo el papá de Socorro, Choco, que ese fue el que se accidentó allá en la curva, no le agarraron los frenos al camión y se fue, y él así fue como murió.
19: O sea, el papá de Socorro se llama Vidalillo.
16: Vidalillo. Y luego Baudelio fue el que se murió, pues lo mató Socorro.
19: O sea, ¿lo mató?
20: Sí, Choco, es que ya vino el otro día, nos platicó eso, y luego ayer vino y dijo que no había sido así.
19: O sea, primero, ¿cómo fue?
16: Era, haz de cuenta que fuimos pues al velorio y todo, ya ves que qué pasó, que Socorro mató a aquel, que estábamos ahí. Entonces ya sabes que la cooperacha ahí pasó todas cosas que tú nunca vas a pasar, Choco. Cooperacha pues para el entierro y para la comida y para el mariachi y para el baile que se arma después de los velorios.
19: ¿Cómo que va a haber un baile?
16: Entonces llegó este Socorro, le dijo que quería comprar algo de ropa y este Baudelio le dijo, pues saca ropa vieja que tienes ahí, tírala a la basura. Socorro le dijo, ¿cómo voy a tirar a la basura ropa? Esa ropa hay que darse a la gente, que hay gente sin comer, gente de la calle que no tiene que comer, hay que darle esa ropa en vez de tirarla, pues tú Baudelio, le dijo. Y Baudelio le dijo, ¿cómo le va a quedar tu ropa a la gente de la calle que no tiene que comer? Porque le dijo, gorda, pues.
19: Oh my God, ya entendí. ¿Y entonces por eso lo mató?
16: Es lo que nos habían dicho, yo pues les platiqué aquí, que le dijo, ¿cómo pues, Socorro, le vas a dar ropa a la gente que no tiene que comer? Si esa ropa no les va a quedar, porque esa es la primera historia. Y ya pasó el fin de semana y me platicaron algo. Y ayer lunes vine y le dije.
19: ¿Pero qué fue? ¿Cuál era la versión segunda?
16: Que este le dijo gorda y esta se enojó y se fue allá con la familia a decirles que este le decía cosas. Y la mandaron a la fregada y también la amiga. Y llegó con este Baudelio otra vez y le dijo Baudelio, está bien, pues ya regresé, pero que sea la última vez que me dices gorda. Y este Baudelio no se le fue ocurriendo, pues.
19: ¿Qué se le ocurrió?
16: Se le fue a ocurrir a decirle que le dijo, última vez que me dices gorda, le dijo Socorro a Baudelio. Y Baudelio le dijo, está bien. Y si no, ¿qué? Dijo, a la otra te dejo, le dijo. Y dijo, ¿cómo me vas a dejar? Piensa en el niño.
20: Y dijo, ¿cuál niño? Dijo, ¡ah, no estás embarazada!

0: No, es que, ¿sabes qué? Lo que pasó, Choco. Mira, yo digo que si está saliendo al aire, gente de Osnar, mejor que le cambien, porque hay familia que está escuchando que es, viene siendo familia de Baudelio.
1: No, pero a ver, ¿qué pasó?
2: ¿Y para qué viene a contarlo al aire?
0: Era, lo, pues,
1: usted es de Oxnard, por cierto, ¿eh?
0: Nomás porque están insistiendo mucho.
3: Mi toterazo.
0: Era. Dicen que. Que este. Esta. Esta, ¿cómo se llama? Pues Socorro. Le Baudelio sí le decía, pues gorda.
2: O sea, otra vez tiene que ver con que ella estaba gorda.
0: Es que es por ahí va. Al último va a venir siendo algo de eso.
1: Ranchero Chido, espérese. Choco, tú desde mí, mi narguenderaza, te encanta el desmadre.
2: Pues, ay, o sea, garbanzo, ya vamos en la historia. O sea, ¿a ti qué te importes?
1: No, pero no.
0: No te metes, pues, tu galera. ¿Cómo estás, pues? Ayer celebramos tu cumpleaños, ahora vienes ya todo viejo. O así ya estabas.
1: Concéntrese, a ver qué pasó con Baudelio. ¿Cómo murió Baudelio?
0: Ah, Choco, pues, que le dijo... era que le dijo, cuando alguien te diga gorda, que le dijo una amiga, tú nomás dile, contéstale, cuando te digan gorda, ¿por qué no bajas de peso? Tú contéstale, oye, ¿tú por qué tienes la lengua muy larga? ¿Por qué no te la cortas?
2: Ok.
0: Eso le dijo.
2: ¿Qué? O sea, una amiga le dijo a Socorro que cuando le dijeran gorda, que ella le dijera lo de la lengua.
0: Ey, y ya iba, está bien animada, que fue bien animada, y le dijo Baudelio le dijo, ya sirve de comer, gorda, y que esta, que le dijo, ¿por qué no bajas de peso? Y esta le dijo, mira, estás diciendo, gorda, ¿por qué no bajo de peso? Pues mira, tú tienes una lengua muy larga, ¿por qué no te la cortas?
2: Ok.
0: Y este Baudelio no se le ocurre decirle, ¿qué? ¿Quieres que me la corte para tú comerte toda la comida?
2: No, my God. ¿Qué?
1: ¿Cómo lo van a matar?
0: Y le dijo, ¿tú quieres que le echa la...? No, le... no, ahí Fonte dice que lo mató con un cuchillo, lo tasajeó.
3: No, Rancho, primero que eran pistolas, ahora ya es cuchillo.
1: Sí. No, y luego que era una víbora también, había dicho.
0: ¿Y sabes por qué dudo, Choco? Porque no enseñaron el cuerpo.
2: ¿Cómo? Ah, ok, no enseñaron... ¿No enseñaron el cuerpo?
0: Que es que fue velorio a cajón cerrado.
2: ¿Velorio a cajón cerrado? ¿Qué significa?
0: Que es cuando tuvieron algo muy feo, que no quieren que lo vean los ¿cómo se llama? Los familiares. Le dijeron, ay, van a enterrar a Baudelio a cajón cerrado. Pues lo tasajeó con el cabrón cuchillo. Que porque le dijo, sí, ¿quieres que yo me corte la lengua para tú comerte toda la comida? Le digo, ah, ya así me voy porque Baudelio me está esperando. Soy el raitero.
2: Ándele, pues.
1: ¿Cómo murió Baudelio? Entonces, tasajeado.
2: ¿Estás seguro que la última vez?
0: Yo no prometo nada. Puede ser que venga otra nueva historia mañana.

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21: Estamos de regreso aquí en el show de Erazno y la Chocolata. Y ya es martes el día de hoy. Estamos hablando con el maestro Fernando de Caminos de la Vida. Y bueno, muchos de ustedes, especialmente hombres, de repente pues no les ha funcionado aquello, el asunto, como dicen, han tenido problemas en la intimidad y muchas veces vienen de brujerías, la magia negra, de amarres, todo esto. Y de eso vamos a hablar el día de hoy. Si usted tiene problemas de esto, por favor, pueden llamarle al maestro Fernando de Caminos de la Vida a el 800-440-2616. 800-440-2616, 800-440-2616. Maestro Fernando, ¿cómo está? Muy buenas tardes.
22: Muy buenas tardes. Feliz y contento nuevamente de estar en el show con ustedes.
0: Oye, Choco, maestro Fernando, se dice de que a uno de hombre le pueden hacer un amarre para que aquello no le funcione. Y hay vatos que han tenido un rollo y no pueden, y están bien físicamente y todo el rollo. Y maestro Fernando, ¿a poco sí es posible que una ex o una mujer que quiera contigo o tu esposa que diga para que no ande por ahí de chilihuile?
6: De chile frito.
0: ¿Le puede hacer un hombre ese tipo de amarres para que no funcione?
22: Sí, se puede. O sea, una persona cuando empieza a tener este tipo de situaciones, ¿no? Obviamente empieza a ser, o sea, lo toma muchas veces como disfunción eréctil, ¿no? Pero aquí el asunto es cuando una persona ¿cómo se detecta? Cuando una persona, por ejemplo, uno quiere estar con otra pareja y con esa otra pareja no le funciona, no reacciona, no nada, y con su pareja habitual sí funciona. Entonces ya son casos donde ya no son comunes, ¿no? Y aparte, pues como decía por ahí un amigo, ¿no? No es lo mismo la brujería sexual que tener sexo con la bruja, ¿no?
6: Muy bueno.
23: Póngale una calcomanía.
24: Esa es la frase del día. ¿Sí? No es lo mismo brujería sexual que tener sexo con la bruja.
21: Bueno, oye, sí, bueno, hay un número telefónico donde le pueden llamar al maestro y hay muchas oficinas en todo el país donde ustedes pueden acudir y obviamente todo es confidencial y han descubierto cada cosa en personas. El teléfono es 800-440-2616, 800-440-2616, 800-440-2616. ¿Nos decía, maestro?
22: O sea, hay que tener cuidado con nuestros fluidos porque nuestros fluidos, como son del cuerpo de uno, lo que es el semen, la saliva, la orina, las lágrimas, estas las puede manipular a una persona y dañarlo a uno para hacerlo sufrir, para que tenga, por ejemplo, en este caso, problemas de falta de energía sexual, falta de apetito sexual. Y aquí el asunto es cuando, como los hechizos en sí no caducan, hay de cuenta, si una persona, una mujer o un hombre, porque los hombres también hacen estas cosas, le hacen un daño o un amarre sexual a una persona, a una pareja, y por X o Y motivo truenan, y si no rompió esa ligada, digámoslo así, entonces la persona va a quedar maldita y va a quedar sufriendo el resto de su vida hasta que se cure. Por eso digo que los hechizos no caducan, y no solamente en los amarres sexuales, sino en general, ¿no? Entonces, si también, por ejemplo, cortan con la persona y quieren conseguir otra y resulta de que nada de nada no funciona, ni tomando pastillas ni absolutamente nada, entonces pues quiere decir que el amarre siguió.
6: Claro.
0: El amarre.
6: Lógico, ¿no?
0: Me lo hicieron para que no se me pare, así dice. No me prende nadie. Me dejaron amarrado en lo íntimo, me cerraron en el camino de la pareja, me hicieron trabajito para que no funcione, me hicieron algo para que no se prenda. Entonces, esto existe, Choco.
21: Claro, existe, y como lo hemos dicho, así como hay cosas buenas, existen las malas, y hay personas que no tienen escrúpulos, gente despechada, gente que no te quiere ver feliz, y obviamente saben que esa es una de las cosas donde más te va a doler. Así que llamen 800-440-2616, 800-440-2616. Muchísimas gracias, maestro Fernando.
22: Hombre, gracias a ustedes, y cualquier cosa, pues saben, amigos míos, que aquí estamos para servirle. Sean amables, sean felices, abran su mente, busquen opciones, no se rindan. Paz, amor y buen genio, mis peregrinos del alma.
0: Regresamos, señores.

0: Show más chido de las tardes, serán de la Chocolata. Tenemos a Sandra Choco.
1: Sandra, qué bonito nombre. Hola, Sandra, ¿cómo estás, amiga?
2: Bajan. Muy bien, ¿y ustedes, chicos, cómo están?
1: Muy bien, gracias. Muy bien.
0: Oye, Sandra, a ti te dice, a ti alguien te va a decir Sandy, ¿verdad?
2: Claro, claro, toda mi familia.
0: Ah,
2: la
0: gente. ¡Ah, Choco! A ver, dile.
3: A ver.
0: Dijo la Choco el otro día que si eras Sandra y te decían Sandy, eres era así en Naca.
2: No, claro que no.
1: Te quieren poner en mi contra, amiga. Como soy la única mujer aquí, claro. O sea, es como así como de ¿cómo le ponemos a alguien en contra a la Choco? Yo jamás he dicho que a las Sandys. Bueno, ¿sabes qué? Creo que sí está muy mal, ¿eh?
3: Oh, habla con tu familia, Sandy. Cambia eso.
4: Qué naco,
1: neta. Muy bien, bueno, Sandra, ¿de dónde llamas?
2: De Chicago.
1: ¿De Chicago? Qué padre.
2: La ciudad más bonita.
1: Bueno, la ciudad más bonita y, ¿sabes qué? Llena de historia y una ciudad que está contemporánea y todo el rollo, pero también es la ciudad, ¿sabes? Donde más escuchan el podcast de Erasmo y la Chocolata.
2: Sí.
1: Neta.
2: Muy fan, y mi esposo también.
3: Ahí donde está el frijol, Choco, dicen que adentro vive alguien.
1: ¿Dónde está el garbanzo? Eso no es un frijol.
5: Así le llaman.
3: No, así se llama. No, pero dicen que alguien vive adentro, Choco.
1: Ok, pues está padre, ¿no? Para que no ande por la calle, pues que el frijol sirva de casa de algo. Sandy, ¿qué nacada o qué, perdón, qué parodia querías que hiciera Erasmo?
2: Sí, la parodia que quería era al Doggy, lo quiero en presente, peleando con Bertalicia.
0: ¡Ah!
2: Sobre sus pláticas de las mujeres que ahí se ponen en contra y que se agarran de ese pelearse. Pero al final gana Bertalicia.
0: Prepárate para los VIPs, Hessler.
3: Ahora sí, agárrate, mi Hess.
1: A ver, o sea, Bertalicia le va a llamar al Doggy a reclamarle por su segmento.
2: Sí, correcto. Y ahí se van a poner a discutir, pero al final de cuentas gana Bertalicia.
0: ¡Ah, Doggy!
3: ¡Ándele,
0: sí, maestro Doggy! Ahí sí le dolió, ¿eh? Ahí sí.
5: Bueno, ya es que no, estoy buscando cómo perdería yo, pero está bien. Es parodia, bro.
2: Aclarando una cosa, Doggy. Yo a veces estoy muy de acuerdo con lo que dice. Soy mujer y todavía a veces, sí, hay que reconocer que la
0: ¿También?
1: ¿De dónde eres tú?
2: Soy de Michoacán.
1: Hombre, ni se notó. Ok, bueno, a ver, adelante con su parodia, maestro Doggy.
5: Oye, Choco, perdón. ¿Tú sabes que yo estaba dando, cómo le llaman? Que esos que se enrollan y se entregan cuando alguien se gradúa.
3: Ah, diplomas.
5: Bueno, mira, mira Garbancito.
3: A ver.
5: Mira, Choco. Muy pronto.
3: Ah, medalla. No.
1: ¿La medalla del Doggy?
3: Medalla al mérito del Doggy. Eres un alumno distinguido del maestro Doggy. No manches.
6: Gracias, maestro Doggy.
3: Wow.
1: My God.
3: Abner Mares se prestó para grabar eso, qué bárbaro.
5: Vámonos. Pero oye, Choco, tú no estás, Choco.
1: No, yo no estoy. A ver, adelante.
5: Erasmo, tú tampoco, Garbanzo, tú sí. Oye, bueno, el día de hoy vamos a hablar de esas señoras.
3: ¡Vamos, maestro!
5: Vamos a hablar de esas señoras que vienen de los ranchos aquí y ya porque venden avón, ya se creen mucho. Esas son las más infieles, esas señoras. De veras que ya viven ahí en los departamentos y ellas ya porque tienen dos cajones para estacionar carro, esas viejas son las más igualadas, esas del rancho que quieren aquí adueñarse de los dos cajones de parking y luego además hablan feo. Brody, no anden con esas señoras, luego aquí cambian y van allá al rancho y se creen las dueñas ahí de las kermeses. Vamos a las llamadas, ¿a quién tenemos? Tú me interrumpes, ¿eh? Ay, maestro, ¿tiene? Entonces, esas señoras.
3: Oye, maestro, tiene muchas llamadas, por favor. Aquí está la señora Bertalicia.
5: Bertalicia, buena. Oh. Bueno, venga. Ok, ya empezamos.
7: Ya empezamos a ver que las del. ¿Cuándo has andado con una del rancho?
5: Pues, ¿cómo voy a andar? No le estoy diciendo cómo son.
7: Ah, mire, el chistoso. Déjame hablar.
5: No estoy hablando.
7: Déjame hablar. Cuando ustedes, que según son del pueblo, Son iguales. Además, te voy a decir una cosa. Tú no quieres a las mamás solteras. ¿Qué vas a hacer si tu hijo Crucito anda con una mamá soltera?
5: Pues, ¿cómo que qué voy a hacer? Ya sé lo que voy a hacer y ya le dije a él. A usted no le tengo que decir. Usted preocúpese por no creerse una del rancho que calla porque traen argollas, aretes grandes. Ya se creen mucho. Ya porque traen faja.
7: Tú lo que pasa que andas discriminando a uno nomás. A ver, ¿no me has contestado? ¿Qué le dijeras a tu hijo?
5: Yo le dijera que pues, mire, le voy a decir algo. Yo sí lo dejaba en la calle. Nada de herencia, nada de nada, nada de... Es más, ya le dije, Bertalicia, lo que iba a hacer.
7: Pues te tengo una cosita. Unos que trabajan allí donde yo trabajo conocen a tu hijo y la novia que trae es una mamá soltera y tiene tres hijos de diferentes, de un hombre de El Salvador, de un hombre de allá de ¿cómo se llama? De Michoacán, donde yo soy del rancho. Y también tiene un, ¿cómo se llama? Un hombre que es como un moreno. Ese es, si tú, los hijos que vas a ver, pregúntale que el más grande es un moreno. O sea que ese va a ser tu nieto. Y luego el otro de El Salvador y el otro viene siendo de Michoacán.
3: Ahora sí le salieron el maestrito.
5: Espérame, déjale.
3: No, ahora sí le dieron con todo.
5: Yo a mi hijo lo tengo bien educado. Le voy a mandar un mensajito.
3: Y anda con él.
5: A ver.
3: Te lo dijimos hace muchos años.
5: Cruz, estás con una mamá soltera, con un que tiene tres hijos. Uno es de un ganés, uno de Nigeria, y el otro es de El Salvador y el otro de Michoacán. Ah, ya me está contestando.
3: A ver.
5: No, pues.
3: A ver, ¿qué hubo? ¡Tómela, perro! ¡Tómela! ¿Por qué está llorando? Contéstele. Doña Bertalicia, sí, es cierto. Le acaban de confirmar que es verdad.
7: No, déjalo. Quiero que nada más para ver.
3: Ahora sí lo torcieron, maldito perrillo. Perrillo de fango.
7: Lo traigo bien educado, mira, como dicen, de árbol torcido no se endereza ni que se le cae de la boca, de la mano a la boca, porque pájaro en mano más vale va volando.
3: No, tampoco se pase de lanza, doña Bertalicia. ¿Está llorando, ñeñe?
5: Bueno, se nos acabó.
3: El bebé.
5: Se nos acabó el tiempo, señores.
3: Perrito.
7: No, que nadie le ganaba. ¡Ah! Y su hijo se lo dijo. Yo sabía, y le voy a decir algo, el hijo que tiene esa mujer del nigeriano, el nigeriano ya me mandaron fotos de su parte. A la mujer esa con la que anda su hijo Crucito ya la tienen bien, la trae un boquete allí.
5: No, señores,
3: no llore,
5: hasta mañana, señores.
3: Perdió.

0: Bueno, vámonos, señores. Vámonos con mi compa Saúl, aquí en el show más chido. Saúl, buenas tardes.
1: Ahora pues, Erasmo, ¿cómo andan pues, muchachos, ahí en la cabina?
0: Ahora pues, amiguito, carajo, pescuezo, prieto, ay, estos codos, todos ahí llenos de polvo. Y esos mendigos.
1: Ranchero chedo,
0: esos mendigos pelos que te salen del oído y luego pelos de la nariz, con los carajos, dientes amarillos, ay, mal fajado, no.
1: No, ni eso, ranchero chido, porque me los lavo con harta pasta y poquita ceniza de la tortillita, pues, ranchero chido.
0: Uno se debe de lavar los dientes con este jabón Roma.
2: No mames.
1: Pero más con la tortillita, pues, ranchero chido, te estoy diciendo, pues, muchacho.
0: A ver, tú, muchacho Tarumara, ¿qué pasó?
1: ¿Cómo que Tarumara? Curepecha.
0: Curepecha, Oye, primo Saúl, ¿qué es curepecha? ¿De qué estado son?
1: No, pues los de Michoacán, ¿no?
2: No.
0: Eso es purépecha, no seas mamá.
2: No. Ya ves que sí.
0: Ok, ¿qué parodia vas a querer, primo? Tú que tienes la voz de perro Terian. Terian.
1: No. ¿Qué tipo de raza es esa? Yo no sé ni de qué malas tú.
2: Hombre, yo no sé de qué estás hablando, pues, hombre.
0: Dime la parodia, primo, échale.
1: Ah, sí, la parodia, mira. La parodia está buena y me gusta como para un documental o una de esas series de Netflix. Trata de eso, de cómo fue en realidad, de dónde salió el segmento del maestro Doggy. Todo empezó hace muchos años, hace más de 20 años, porque supuestamente ¿cómo se llama? Vamos a poner a trabajar a Lobo. El Lobo va a ser la voz del Garbanzo. Ahí te voy a explicar.
2: Ah, caray.
1: El verdadero maestro Doggy es el Garbanzo, pero en ese tiempo no era el Garbanzo, lo conocían como el maestro de maestros, el
0: José. Juan Sebastián.
1: Shaolin. El elegido casi, pero el Garbanzo era el bueno y el que era su aprendiz era el maestro Doggy. Y lo que pasó fue de que pues el segmento del maestro Doggy solamente era un segmento, era un proyecto que solamente el Garbanzo y el maestro Doggy sabían. Lo que pasó fue de que el Garbanzo era el gran maestro y él tenía toda la idea de que las madres solteras, que las malas mujeres y que todo eso, todo lo que predica el maestro Doggy. Pero entonces el maestro Doggy en ese entonces se llamaba no era el maestro Doggy, era el ¿cómo se llama? El Papi. Y el maestro, y el Garbanzo no era el Garbanzo, era el sensei de senseis.
2: El Papi en lugar del Doggy era el Papi.
1: Ajá, sí. Y el Garbanzo era el maestro de maestro, el gran sensei. Pero como tuvieron un accidente tan fuerte que el Garbanzo quedó así tal y como está.
2: Eso bien estúpido. Eso bien estúpido.
1: Yo no lo dije.
2: Okay,
1: luego. Quedó así todo. Se quedó así todo el tiempo. Con las jetas de pescado muerto y todo el tiempo se estaba riendo y por eso el maestro Doggy no lo corre. Porque él en realidad es el maestro de los maestros.
0: Lo dirás,
1: entonces,
0: de broma.
1: Y entonces pero el Garbanzo no tiene la voz de ahorita. Tiene la voz de el Lobo. El Lobo tiene ya voz.
0: O sea, el Garbanzo era el Lobo, pues ya entendí, ahora sí. O sea, era así de. ¿Sí? O sea, en esta parodia el Garbanzo ni siquiera va a hablar.
2: Chale,
1: sí va a hablar, pero ya cuando casi se acabe el segmento, o sea, de que ya pues ahora sí ya en la actualidad ahora es el segmento del maestro Doggy con el Garbanzo y ya pues ahora sí como siempre el maestro dando su palabra
0: ya sé lo que va a hacer, va a ser el gran Garbanzo, o sea, es alguien respetable, güey. Así vamos a ver.
1: No, alguien más grande, como una vez le dijeron al maestro, Era el varón de Dios.
0: Ok, entonces vamos a ir...
2: El varón de Dios.
0: Vamos a ir Garbanzo, el varón de Dios.
2: Yes.
1: O sea, ándale.
0: Ok, vámonos pues.
1: Ándale.
0: En el show que se hacen desmadre y entonces el maestro Doggy se viene siendo ya el Doggy. ¿El que era el papi? El mendigo chafa.
1: El papi, ajá. Sí. Incluso el maestro Doggy no tiene esa voz. Tiene una voz así media macuarra, así como la del Garbanzo.
2: Tú échale, sabor.
3: Está bien, Garbanzo, sirve que tú le haces del Doggy. Tú eres el Doggy. Tú nomás dices, yo soy el Doggy, jajaja, y se cambia el papel, brody. ¿Sí entiendes? Después del choque.
2: Pero yo no es mi voz, güey, es la voz del lobo. Tienes que hacerle el otro estúpido.
3: El Garbanzo sueña.
1: No. Sí, el Garbanzo
0: el último.
1: Tenía la voz del lobo.
0: Vámonos, sí. Pues, vámonos. Pues.
4: En un mundo donde el Garbanzo, el gran varón de Dios, mandaba a la tribu, traía a su idiota de lado, un tal papi.
3: Oye, Garbanzo, varón de Dios, siempre lo que usted diga, mi maestro, mi sensei, lo que usted diga. Gracias. Me da mucho gusto que aceptes que yo soy. Recuerda que nunca andes con las mamás solteras. Y aléjate de las malas mujeres.
0: Claro que sí, lo que usted diga, mi maestro, ¿quiere que le dé un guaguis?
3: No, así estamos bien.
0: Cuidado, sensei.

0: ¿Qué me pasa? ¿Qué pasó, Brody?
1: Deja de reírte como idiota. Deja de reírte como idiota y deja de querer ser alguien más.
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22: Muy bien, bueno, esperemos que estén teniendo una bonita tarde. Gracias por acompañarnos. Tenemos el podcast, si se pierden estas historias todos los martes. Tenemos el chocolatazo asesino inesperado, las parodias, las 10 de Erasno, algunas entrevistas y temas obviamente importantes, chistosos, cosas que tienen que ver con el programa. Así que vamos con María, que nos va a platicar el día de hoy cómo es que a ella la engañaron y le pusieron el cuerno hoy, martes de infieles. ¿Cómo estás, María? Buenas tardes.
0: Muy bien, Chocolata.
22: Qué bueno. ¿Hace cuánto que te engañaron?
0: Ah, ya hace unos añitos atrás, por eso ahorita me río de la situación.
22: Sí, como que el tiempo es el mejor, dicen que el tiempo lo cura todo, ¿no?
0: Oh, sí, sí, sí.
22: Muy bien, María, pues platícame, estabas en tus momentos de enamorada, todo bonito, ¿cómo estaba la relación cuando te enteraste que él te engañó?
0: Pues me enteré porque pues lo caché en, porque yo llegué a donde yo sabía que se estacionaba. Era un troquero, para variar.
22: ¡Ah! ¡Y esos troqueros, no!
0: Entonces, yo estaba ahí esperándolo, según yo, de incógnita, ahí en mi carro, metidita, observando. Y nada, que en lugar del sinvergüenza apareció un taxi y se bajó una mujer. La mujer manejaba el taxi, ella era la chofer.
22: Y ok, antes de que sigas...
0: Porque le tocó y nada.
22: María, antes de que sigas.
0: Para ver y yo dije, ¿y
22: no, no me escucha, ¿verdad?
1: Sí, a ver, Mari.
0: Mari. Y voy y me le enfrento, no. Le pregunto.
1: Mariana, como taravilla.
0: Y me dice.
22: María, déjala.
0: Me dice, perdón, ando buscando al chofer del tráiler. Oh, sí. Dice, ¿usted es su esposa? Le dije, pues fíjate que no. De seguro yo soy una igual que tú. Porque ya sabemos cómo son los perreros, o sea, ¿para qué nos hacemos? Y entonces
22: eso le contestaste, ¿no? Ya tú a ella
0: nariz ahí, todo el caso es que le dije, no te preocupes, yo sé de qué pata cojea, así es que no te apures, pero bueno, el caso es que nos hicimos cómplices y lo esperamos ahí.
22: No manche,
1: nos
22: oiga. ¿Y cómo se veía la del taxi? Más joven, buenona, ya tiradona como el bueno, como la show. No,
1: tal vez pégale.
0: Tal vez un poco más joven.
22: Más joven y, más joven, y cuando te vio, se platicaron.
0: Platicamos y hasta fue y me compró un café para que no nos durmiéramos. Dijo, espérame aquí, ahorita voy a comprar unos cafés. Se fue y me trajo el café y no, pues ahí nos amaneció. No, nunca llegó el susodicho. Ah. Yo creo que le avisaron, pélate porque ya te andan buscando.
22: Entre ellos, chulada, le dijeron, como trailero. Cobra 25, ¿qué pasó? Oye, güey, se te juntó el ganado. Se te juntó el ganado, güey. Y el vato dijo, oye, güey, ya llegó la del taxi, Simón. Y también llegó la vieja guanga de mi esposa. Se mira, ahí está, güey.
11: No, ¿cuál vieja guanga?
22: Estoy diciendo que así hablan ellos.
0: No te pases. No
22: así
0: te
22: hablan pases. Ellos. Yo, ese güey puso el cuerno y a mí me pegas.
1: Tú también no lo lleves a otro extremo.
22: ¿Tú también qué?
1: No, pero... ¡No!
22: Oye, María, bueno. entonces, ahí te diste cuenta de que él, porque yo sé que los traileros, donde son el área de descanso, suelen invitar a chicas que ahí los vean, porque en el camarote, o como le llamen, en del tráiler, pues sí. Ahí es donde tienen sus aventurillas. Regresando, me dices, ¿en qué momento ya se vieron los tres y ya habló con la otra? Si era la amante o nada más era una chica de un momento. Regresando aquí en Martes de Infieles. Ya regresamos.
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0: Ay, ok, María, vas a ver a tu esposo donde tenía su trailer estacionado y llegó otra primero que tú. Te hiciste amiga de ella, sí. Lo esperaron, no llegó. Sí. ¿Hasta cuándo te tocó verlo y decirle, sé que andas con otra?
12: Sí. No, nunca llegó. Nunca llegó, hasta otro día me llamó. Y yo le dije, yo sé que te diste cuenta que te estábamos esperando. Pues más te valió que no hayas llegado, porque pues estábamos enojadas. Tanto las socias como yo.
0: La pregunta es, ¿era realmente la socia, era la amante o era solo una chica que de esas de que les pagan ahí?
12: No, era conocida de él, era amante de él.
0: ¿Ella te dijo que le prometía el cielo, las estrellas y todo?
12: Sí, claro. Y pues palabras conocidas no tienen testigos, o sea, uno sabe. Los hombres siempre te dicen, ay, es que como tú ninguna, por favor, hombre.
22: ¿Pero por qué no van a creer esas palabras?
23: Pero es que no es malo decirles como tú ninguna, o sea, hay otras mejores, o sea, peores.
12: No mientes. Sí, lo que pasa es que la misma sopa aburre. Yo entiendo, por eso uno pues también tiene que echar su canita al aire, pues, y luego.
23: ¡Ah, se vengó!
0: ¿Te vengaste?
12: No, sí, me vengué, y con alguien más joven que él.
0: ¿Y él lo supo?
12: Pues sí.
22: Si no, no es venganza, Choco, tiene que enterarse.
0: Ok, y entonces...
12: Ah, no, pues sí, para que duela.
0: ¿Terminó la relación o los dos siguieron juntos, pero nada más por las apariencias?
12: Terminamos, y quiero que sepas que hasta la fecha, no hace mucho todavía me llamaba, mira, el hombre nunca va a dejar a una mujer, aunque no esté tan buenota, no, o sea, los hombres no dejan a las mujeres, la mujer es la que dice hasta aquí.
0: Dicen, María, que un hombre nunca deja una buena mujer, aunque, como dices tú, hay otras cosas más allá de lo físico, porque el físico igual les va a cansar. Entonces, ¿ese hombre siempre te buscó?
12: La verdad que sí. Ah. Y ya definitivamente no. Yo le dije, ¿sabes qué? No. Tú por tu camino y yo por el mío. No hay problema.
0: ¿Tuvieron hijos?
12: Sí, terminó. ¿Perdón?
0: ¿Tuvieron hijos? ¿Cuántos?
12: No tuve. Ya él tenía sus propios hijos, yo tenía mis propios hijos.
0: ¿Cuánto duró la relación?
12: Varios años, como unos, ¿qué serán? 5 años, por ahí.
22: Oye, Choco, yo quiero hacer una pregunta a todos los traileros que nos escuchan. ¿Algún día se les juntó el ganado ahí donde se estacionan? ¿Algún día se les juntó el ganado? Olvídense de la carga, el ganado.
23: Llámenos 1-888-874-2656. Se les juntó el ganado. ¿Es verdad todos los mitos de los traileros? ¿Ustedes son infieles? ¿Es verdad que ahí donde hay áreas de descanso, como dijo la Choco, llegan las ¿cómo les llaman? Las cariñosas.
0: Llegan las cariñosas.
23: Y más.
0: Bueno, María, gracias por platicarnos esto. Ahí quedó, pues cuiden a sus mujeres y cuídense mucho. Esta fue otra historia de Martes de Infieles.
12: Ándale, hasta luego.
23: A mí me hubiera gustado que esta historia hubiera terminado, Choco, en que María, cuando estaba esperando al vato ahí con la del taxi, se hubieran metido en el asiento de atrás del taxi y se hubieran besado.
22: Sí. ¿Cómo le enganchaban el freno también al otro?
23: Se hubieran besado ustedes, y que ella la agarrara del cuellito así,
12: ¡ay, qué asco!
0: ¡Eres un marrano estúpido!
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2: Dímelo, chavoy.
3: Ay, chale, ya lo sé, mi familia. Thanks so much for hanging out with us. Empezamos con la nota que tenía muchos de ustedes preocupados. Y especialmente a la prima Vani right here. Oh. Súper preocupada.
4: Okay, I'm listening.
3: Hace dos días, the Food and Drug Administration había anunciado que la lechuga de Taco Bell, your favorite, prima Vane.
4: Oh my God, I had it last night.
3: Había anunciado que era la causa del chorro explosivo que ha inundado a los Estados Unidos.
4: Yeah, I know.
2: Why you have to say inundado, chaval?
3: I'm just saying, because it was all over the place.
4: Yeah.
3: Here's ABC News reporting this just 2 days ago. Escucha esto.
5: The CDC and FDA warning Americans not to eat shredded iceberg lettuce served at Taco Bell locations in 5 states. Federal regulators now linking the lettuce to the cyclosporiasis outbreak, causing severe digestive issues. Taco Bell saying the affected ingredient has been removed from our supply chain nationwide.
3: Pues ahora, the Food and Drug Administration aquí de los Estados Unidos is taking that back.
4: Oh, nice. Okay.
3: Hey, guys, no se crean. Initially, we claimed that Taco Bell lettuce and the supplier, they were responsible for the explosive chorro.
4: Sí.
3: Well, ahora dicen que siempre no. The FDA is saying that the original test results were false positive.
4: Sí, boy.
3: Eran falsos los resultados que tenían. The stunning reversal comes after the agency double-checked the lettuce sample. My question is, why didn't you double-check the lettuce sample antes de salir con el anuncio?
4: Yes, boy, they could have called me because I've been eating the lettuce. Like I said, I had it yesterday, had it the day before yesterday. Todo bien aquí. Yeah, no, everything's fine. And you know what? I even did it. Like, I tested the waters. I was like, you know what? All right, cool. Like, I could use a little stomach bug right now. Like, we all could you lose a little bit of weight. So I was super excited going. I even ordered extra lettuce. I was like, oh, pómelo. And then, like, I ate it. I was cool. And I was good. And I was like, damn, everything's normal. Like, either stomach of stone or...
2: Yeah. Everyone is like, I'm ready for that summer bod within 5 days.
3: Bro, but this just makes you think, right? Like, let's just be honest. It makes you question everything.
4: Nah, McDonald's would never. McDonald's would never. Ronald's would not do that to me. Wendy would not. Our homegirl Wendy?
3: La Wendy con sus chonguitos tan cute, mi pelirroja.
4: Her spicy nugs would never do that to us.
2: Hey, we know why Chavoy loves Wendy's, no?
4: Why?
2: Because he loves Canelo. That's his man.
4: Oh, ginger.
2: Wendy, pelirroja, Canela.
4: Oh, my.
3: Se pasan. Arriba la nota loca de hoy. Mucho más coming up next. Aquí es Chavoy Show.
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0: 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Qué interesante. España, campeón del mundo. Celebró al estilo mexicano.
1: Shaboy, that's like the mundial's over. Like, you're already on 40 days of it. Like, get over it. Can we talk about something else? Like baseball, basketball, literally anything else. I'd rather even talk about Micho's baby mamas.
2: Let's not talk about it. Que luego me hablan, hey, el child support.
1: Anything else.
0: Wait, it only happens once every 4 years, Prima Vane, and everybody's still talking about it. Ahorita es cuando está saliendo el chisme bueno, lo del pleito, que Argentina cómo se comportó. Like, just savages trying to beat up España at the end of the game. Our listeners are still sending us audio, como el compa Mora, checa el dato.
3: La mejor memoria que tuve del World Cup era con mi compa del trabajo.
2: Ay, qué rico. ¿Qué?
0: Espérate, Micho.
3: Le metimos a nuestras mujeres para... pues para ir a ver el juego y no ir a trabajar. Y pues sí, fuimos al bar y todo el rollo. Y perdió México. Pero no me agüito.
1: Why we lost, because he was over here going behind your hand's back and pulling up.
0: No más acabo de dar esta nota, primo.
1: Okay, it better be a good one.
0: Yeah, it's really dope. Let's España see. Llegó a su tierra el día de ayer para celebrar su segundo campeonato mundial en fútbol. Uh-huh. Y celebraron al estilo mexicano.
4: ¿Cómo?
0: Como ellos son los reyes del fútbol ahora. Checa el dato.
2: El rey de Chente.

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0: cómo hablar español usando nuestra música latina. ¿Cuál canción debería aprender Eddie hoy? Mándanos un mensaje de voz vía DM on Instagram at Shaboy Show.
1: S-H-O-B-O-Y Show.
0: Así como lo hizo Mari. Dímelo, Mari.
2: Yo quisiera que el no sabo kid aprendiera a cantar la canción Tengo una banda dominguera que siempre toca en la plaza con una tuba grandota. Esa, con el grupo Control, con esa sí aprende.
0: Híjole, esta sí está dura.
3: Así le gustan a Lady.
0: ¿Listo, carnalito?
4: ¡Abro!
0: Ahí está.

0: no salalala. Tengo una banda también que era que se me tocó en la plaza con una tumba grandota y unos partidos de lata. El pedo que mueve la lola, le la niño le cosa. Le pedo a la abuela, le vendo caletas.
1: Ya me perdí.
2: Barely. Apenas te perdiste, güey. I think you just found out.
0: Oh my.
3: What's next? Coming up next on Shaboy Show.
1: Good job, Eddie. Good job. Good job.
4: Nice. Te escuché, you know what you sound like? Te escuchaste como niño chiqueado.
5: Yeah. He is my niño chiquiado.
4: Oh, no. Galletas.
2: Galletas.
4: Oh, my. Celebrity cheese next. En menos de 10 minutos, prueban. ¿Qué es lo que hay?
6: Yes, from restaurant worker to global superstar, Peso Pluma goes back to where it all began. Find out more next.

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0: somos el Shaboy Show. Qué interesante. España, campeón del mundo. Celebró al estilo mexicano.
1: Shaboy, that's like the mundial's over. Like you're already on 40 days of it. Like get over it. Can we talk about something else? Like baseball, basketball, literally anything else. I'd rather even talk about Micho's baby mamas.
2: Let's not talk about it. Que luego me hablan, hey, el child support.
1: Anything else.
0: Wait, it only happens once every 4 years, Prima Vane, and everybody's still talking about it. Ahorita es cuando está saliendo el chisme bueno, lo del pleito, que Argentina cómo se comportó. Like, just savages trying to beat up España at the end of the game. Our listeners are still sending us audio, como el compa Mora, checa el dato.
3: La mejor memoria que tuve del World Cup era con mi compa del trabajo.
2: Ay, qué rico.
0: ¿Qué? Espérate, Micho.
3: Le metimos a nuestras mujeres para... pues para ir a ver el juego y no ir a trabajar. Y este, pues sí, fuimos al bar y todo el rollo. Y perdió México. Pero no me agüito.
1: No
0: vas a guardar esta nota, primo.
1: Better be a good one.
0: Yeah, it's really dope. Let's España see. Llegó a su tierra el día de ayer para celebrar su segundo campeonato mundial en fútbol. Y celebraron al estilo mexicano.
4: ¿Cómo?
0: Como ellos son los reyes del fútbol ahora. Checa el dato.
2: El rey de Chente.

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0: cómo hablar español usando nuestra música latina. ¿Cuál canción debería aprender Eri hoy? Mándanos un mensaje de voz vía DM on Instagram at Shaboy Show.
1: S-H-O-B-O-Y Show.
0: Así como lo hizo Mari. Dímelo, Mari.
2: Yo quisiera que el No Sabo Kid aprendiera a cantar la canción Tengo una banda dominguera que siempre toca en la plaza con una tuba grandota. Esa, con el grupo Control, con esa se aprende.
0: Híjole, esta sí está dura.
3: Así le gustan a Lady.
0: ¿Listo, carnalito?
4: ¡Abro!
0: Ahí te va.

0: Te escuchaste como niño chiqueado.
1: Ya. Sí, es mi niño chiquiado.
0: Oh, no. ¿Galletas?
2: Galletas.
0: Oh, my. Celebrity Cheese Next, en menos de 10 minutos, prueban. ¿Qué es lo que hay?
3: Yes, from restaurant worker to global superstar, Peso Pluma goes back to where it all began. Find out more next.
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música de Puerto Rico, lo hago. Nosotros nos criamos escuchando y cantando esto. En los caseríos, en los barrios. Desde los 90 hasta el 2000 por siempre. Y ando con el mueble de los tiempos, Tiny.

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1: Echarle ganas, te ha dicho. Thanks so much for hanging out with us, Prima Vane. ¿Qué lo que hay?
2: Okay, happy birthday goes out to Romeo Santos. What? Yes, turning 45 years young today.
3: Wow. Ese güey me robó la voz a mí. So nasty. Me copió el vato.
2: Everyone do their best, so nasty. So nasty.
1: So nasty.
4: Ew. I'm sorry.
1: Sorry, es que ando un poco gangoso, güey.
4: No, es nasty. Que no te parece.
1: I was nasty as in like a hakatua.
2: Okay, let's move on. Bueno, felicidades to him and everybody celebrating a birthday today. Bueno, pues, Peso Pluma goes back to his roots. Yes, that's right, where it all began, kinda. So, homie was in NYC for the World Cup final, y después del partido, homie pulled up to his old job a saludar and maybe for a discount, I don't know, but he used to work at Catch NYC. It's like this fancy locuchon restaurant. And he pulls up for dinner, but then he went to go visit with his old coworkers in La Cocina. Check it out.
3: You worked at the fancy restaurant Catch?
2: Yeah.
3: That's crazy. I never thought of him being like fancy like that. I'd be like, catch these hands, fool.
2: Oh, God.
1: Escuchemos qué dijo ahí a los empleados.
5: Me recuerda cuando estaba yo echando
6: la chica. Hola, weón.
5: Hay que tomarnos una fotito.
6: Sí, sí, sí. Dos.
1: Qué buena onda, dice, me recuerdo cuando estaba yo aquí trabajando, una foto, qué buena onda que se tomó tiempo para cotorrear con los empleados, sí. Tomarse fotos y todo eso, because not all celebrities are like that, bro.
2: Yes, yes, of course, the moment is going viral, and yes, what a humble man, nice that he's still for the people despite his fame and his money. I absolutely love Peso, despite like all of his like drama with that he has with his highness, like he's for the people, man, you know, and we love that.
1: El tema de hoy, coming up next, aquí en It's Your Boy Show.
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0: Hoy lo puedo abrazar y decirle que lo logramos, jueves. Grupo clasificado, estamos al tiro. ¡Saloncita!
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1: A ver, Brillo tiene un...

0: tema y como somos el único show que es reality show al aire. Ajá. Brillo, cuéntanos al aire enfrente de todo el mundo cuál es la duda que tienes y aquí te vamos a dar consejos, güey. Dale.
1: Ok. Lo que pasa es que yo antes de ser una diosa de la comunicación...
0: ¿Según quién? Ya, por favor, doña Mati.
1: Sí, doña Mati, no interrumpa. Usted no aporta nada, no estorba a los que le aportamos.
2: Síguele, por favor.
1: Usted tampoco. Antes de ser una diosa de la comunicación, mi flaco precioso Dorian Benji, yo estaba certificado por Farouk System y Armstrong McCall como diseñador de cabello. Yo salgo muy temprano de aquí del programa y ya me decidí, dije, pues, ¿qué hago? ¿Vuelvo a sacar la licencia de para ser diseñador de cabello o...? Ya me dijiste que era muy bueno, ¿eh? ¿Qué era lo otro que quería hacer? ¿Qué era lo otro? No te conté, flaco. No, doña Mati. Bueno, es que eso es gratis. Eso no me da que permitir.
0: Es el pilón, vender pastelitos con marihuana.
1: Ah, es los brownies. Fíjate que tengo el don también para hacer brownies y no sé qué hacer.
0: Brillo, si quieres, sigue yendo a la escuela para una carrera de medicina o algo que te convenga, porque si vas a hacer cositas así de que cabellitos y pastelitos, pues mejor sigue en la radio, güey. Es lo que te da más. ¿O cómo ves tú, compita Benji? ¿Qué debería hacer?
1: No, eso sería plus win.
0: Bueno, a ver, ¿tú qué opinas, Benji?
3: Yo diría que se enfocara mejor en hacer pastelitos, así, que los vaya vendiendo de casa en casa, en tienda en tienda. No, iba
0: yo,
3: a sacar
0: yo
3: dinero.
0: Diría que mejor se meta de piruja otra vez.
3: ¿Por qué?
0: Que dé masajes y venda las nalgas, es lo que mejor sabe hacer. Digo, ¿para qué nos hacemos tontos? El niño no sirve para nada. Oh. ¿Para qué vamos a mentirle? Es como cuando aquellos papás que no fueron futbolistas y querían ser como Cuauhtémoc, quieren a huevo que sus hijos jueguen en el fútbol. ¿Para qué nos hacemos p***os? No sirve, no tienen talento los niños. Adelante lo que sigue y déjense de mamadas. Al niño lo que sabe hacer. Brillo, lo tuyo es chupar, ¿ves?
3: Y luego, doña Mati.
0: Eso es el Brillo. Y robar de Soriana, esos son tus dos talentos, Brillo.
1: Muchas gracias, doña Mati.
0: De nada, ya. ¿Otra duda? Porque ya cupo ir al baño.
1: Pues ya vayas, pues yo no sé qué hace aquí, doña Mati, pero.
2: Oye, pero sí, doña Mati tiene razón, Brillo. Tú solo sirves para abrirte el cu y que te la dejen caer.
1: Ay, me excita como lo dice, bro.
0: Dorian, ¿qué piensas tú?
2: Yo pienso que...
0: Dice el Dorian, yo pienso en meterla.
2: No, calmados. No, mientras Brillo, tú lo que tú elijas, ya sea repostería...
0: O putería.
2: Jodería. Lo que tú decidas...
3: Es mi día.
2: Es por tu bien, porque recuerda que el trabajo dignifica al hombre. ¿Ok? Y lo que tú elijas, eso va a ser tu destino para seguir adelante, Dorian, como una buena persona.
1: Pero si tienes descuento, ¿eh?
2: Sí, tú lo que tienes que hacer, Brillo, es hincarte y glorificar unas bolas y un p***te.
1: Sí, ¿verdad? Para confirmar, Billy.
2: Ese es tu único talento, Brillo, y pues aquí te apoyamos. Digo,
1: bueno que le gustara, profe, mi servicio.
2: Pues es que no haces ni cosquillas, mano. ¿Qué te puedo decir?
1: Pues es que también la tiene como niño de 11 años, no chingue.
0: Ay, juez, chipo. Pues ahí está, Brillo. ¿Y qué decidiste hacer después de los consejos tan sabios?
1: Te voy a seguir rogando para mamarte la tilla.
0: ¿Vas a qué?
1: Seguirte rogando y ya hasta que prestes. No tengas prisa. ¿Tú?
0: No, tú sigue en la radio, Brillo, menso. ¿Tú quién le haces caso a doña Mati?
2: Sí, no le haces caso.
1: Ay, no, es que fíjate que cuando era p***a sí era feliz.
0: Pues, sí. Seguir. Yo pensé que todavía eras.
1: ¿Piruja o feliz?
0: Las dos cosas. Ay, bueno, volvemos con los consejos del profe. Haz lo que el corazón te dicte.
1: Vado a ver ti por ti el cuore.
0: Satisfaction guaranteed.
1: All your money back.

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1: Vamos con los consejos del profe López. Haz lo que el corazón te dicte, mano. ¿Por qué voy a darte este consejo tan de mañana, a primera hora? ¿Por qué? Porque muchas personas hacen lo que los demás les dicen. Por ejemplo, no compres ese carro, está muy feo. No vayas a ese trabajo, no te conviene. No te cases con tal persona, porque no la van a hacer. No hagas esto, no hagas lo otro, no te regreses a México, no te vayas a Estados Unidos, no te levantes, no te sientes, no... No te pongas a hacer, no hagas el baño, haz el baño, camina, come, traga, duerme, respira, muérete. No sean estúpidos, no hay que hacer lo que los demás nos digan, sino lo que nuestro corazón siente. ¿Saben por qué? Porque si la riegas, el único que se va a sentir satisfecho o descontento de esa decisión vas a ser tú. A los demás no les importa. Por ejemplo, si tú la riegas en algo, al menos vas a decir, la regué. Porque tú tomaste la decisión. Sí. No vas a decir, uy, la regué, qué estúpido, y le hice caso a aquel imbécil. ¿A poco no conocen a alguien que dice, la regué y todo por hacerle caso a aquel estúpido?
2: Es cierto. Es terrible en muchos aspectos, profe. El hecho de no tener una decisión de esperar la opinión de alguien, pobre es el hombre cuyos placeres dependen del permiso de otro.
1: Exactamente, exactamente. Es una pobreza mental. Porque, para empezar, no tienes decisión propia. Número dos, vives a la semejanza de otro. Y solo deberías de vivir de la semejanza de Dios y nadie más. Y entonces, si te pones a hacerle caso a todo el mundo, mano, le vas a tirar a la pared de todo tipo de comida hasta que se pegue alguna cosa.
2: Oiga, profe,
1: si tomas la decisión tú mismo, pues te enfocas en una sola cosa... Y más probabilidades hay de que la pegues, mande brillo.
2: Efectivamente, ahí me adivinó el pensamiento. Quiere decir, si está usted poniendo atención en la opinión de los demás, quiere decir que no estás haciendo tu trabajo porque le estás poniendo atención a alguien más. Y esto es todavía más terrible.
1: Exactamente. Entonces, enfóquense en una sola cosa. Hacer lo que el corazón te dicta y no que lo que los demás te ordenan. Así sea tu mujer, ¿eh? Porque ahí... vatos bien mensos que hacen que la mujer, hoy no, que no compres esa camioneta, o mejor compra esta y vas y le haces caso y compraste la peor, la que salió con defectos, porque la mujer, no todas, pero algunas, pues no saben de carros y pues ya la regaste, conseguiste una marca que se descompone seguido y que salió defectuosa. O para cualquier cosa, mano, de verdad, sé libre y sé dueño de tu propia vida. Eso es el consejo del profe López el día de hoy. Porque hay tanta gente que me dice, mañana deme un consejo, profe, mire, me está pasando tal cosa, Raúl me escribió y me pone, profe, no sé qué hacer, me están ofreciendo un trabajo allá en California, pero mi esposa me dice que nos quedemos. Entonces, ¿quién es el que trabaja, tú o tu esposa? Ah, bueno, ¿quién es el que va a tomar el riesgo con nuevos patrones y va a aguantar la carrilla o las caras asquerosas reptiles de los nuevos compañeros, tu mujer o tú? Ah, bueno. ¿Quién es el que al último va a tener que conseguir otra casa si no funciona la mudanza para regresar a toda la familia? ¿Tu mujer o tú? Ah, bueno. Pues ahí está la respuesta. Conforme quien vaya a sufrir las consecuencias, deberías de tomar las decisiones. Ese es el consejo el día de hoy. Porque tal vez hoy tienes el poder... y el mecate de la burra en la mano. Pero tal vez mañana ni siquiera vas a tener la respiración y la vida para tomar las decisiones que hoy deberías de tomar por ti mismo.
2: ¡Oh! El profe hoy anda, pero rabioso, ¿eh?
1: Esos son los consejos del profe. Volvemos con la quemazón de los rabiosos famosos mientras que voy al baño a echar una sopa que me comí.
2: Déjame lo llevo, profe.
1: Llévame.
2: Se lo ganó.
1: Y cánchame, porque ya es que no traigo las piernas.
2: De nuevo ven y cánchame.
1: Esa canción la voy a empezar a poner aquí en la radio. 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
1: Vamos con el rinconcito de Doña Mati.
2: Luca, no seas grosero.
1: Tenemos el dilema de el Benji viene dormido. ¿Qué pedo? Benji, ¿cómo vienes hoy?
3: Dije yo.
4: No, es que no quiero interrumpir así fuerte.
1: Agárrenlo de las manos.
5: Mi voz
1: y los
5: de hombre,
1: pies.
5: De macho, masculino, del verbo, no te agaches.
6: Eso es todo. Eso es todo, man. Tan hombre y tan mujer a la vez.
1: ¿Qué pasó? ¿Qué pasó, profe? Bueno, tenemos un dilema. Un compita radioescucha dice: conocí a una morra bien buena. En una fiesta y una piel exquisita y un cabello hasta la cintura. A ver, ¿quién le hizo así?
7: El
1: ¿quién
7: Benji
1: fue?
7: El Benji.
1: Benji,
8: el puerco del Benji, ¿quién más?
1: El puerco del Benji. Benji, ¿se te antoja el vato o qué?
4: De ya digo, borracho, yo creo que sí.
1: Y Benji, ¿qué pasó? Bueno, cada quien su gusto, ¿verdad? Pero el compa radioescucha dice: resultó ser vato y no mujer. Dice, es que está bien exquisito el güey. Y se quitó esa parte de la parte de que traen todos los trailers así para echar cambios. Ajá. Que ya se la removió. No sé qué hacer, compa flaco, pero yo no sé, loco, en mi opinión. La neta, sigue siendo vato, aunque se la haya quitado, lo que tú quieras, sigue teniendo manzana de la discordia. Porque tarde que temprano puede que te arrepientas y digas, ¿qué estoy haciendo aquí con alguien que no es lo que yo quiero? Porque él dice, a mí no me gustan los hombres. Y tampoco los hombres vestidos de mujer y tampoco los trans. O sea, no es mi preferencia. Pero esta persona está bien cambiada, güey.
4: Ya le gusta hombre.
1: ¿Verdad que sí?
4: Sí,
1: brillo, ya, brillo. ¿Tú, ¿por qué dices, compa Benji? A ver, el Benji trae experiencia ya de esto.
4: Yo no, que... ¿qué pasó? No, pero es que mira, si ya está buscando opiniones, que ya le gustó, ya la besó, ya estuvo con él y pues, ¿para qué? ¿Para qué más? También le gusta.
1: Sí.
8: O sea, y también hay que ver que el corazón no funciona por presión social. Si siente algo, pues no dejarse llevar por lo que digan los demás. O sea,
1: pero que esté seguro,
8: que,
1: ¿no?
8: Que de hecho ya lo está haciendo, ¿eh? O sea, ya está preguntando, ¿me aceptan, por favor, aunque tenga una novia trans?
1: A ver, Dorian, ¿quién llamó para opinar? Dorian, ahí ponlo en el teléfono.
7: Ahí va.
9: Yo creo que se tiene que zafar de ahí, hermano, porque si ya le mintió que es hombre, yo creo que mejor ya se corte esta relación, porque imagínate, si ya le mintió, le puede tocar con otra mentira.
1: Sí, porque él le dijo que nunca le dijo que era mujer, apenas se enteró. Bueno, que es hombre, perdón. Oye, loco, ¿y tú nunca has probado ese tipo de cucaracha?
9: Sí, eso no.
1: Aquí tengo en mis notas que sí, que te arrepentiste de decirlo al aire.
9: No, yo no.
1: ¿Cómo ves, Tesla? A ver, ¿tú has estado con un trans? ¿O qué sería este tipo de persona, Brillo? ¿Un transgénero o transvesti o cómo le diríamos?
8: Transgénero.
1: Oh.
8: Este, ¿qué? Oye, y también decirle al muchacho que igual, si realmente la presión lo abruma, no te sientas mal por decirle que no, pues, o sea.
1: Exactamente.
8: Lo importante es que estés cómodo tú.
1: Exactamente. ¿Y qué opinas, Tesla?
10: Mira, yo una vez estuve a punto de enfocarme en un trans, pero ¿sabes qué es lo que no me gustó de él?
1: Okay. Que todavía trae la palenca.
10: No, que tenía la voz así como tipo Benjamín.
1: Oh, a ver, Benji, una prueba de tu voz.
5: Mi querido Tesla, ¿qué onda?
10: Sí, hazme cuenta y pues fue lo que me desanimó eso. No, yo le dije, ¿sabes qué? La neta, todo está bien, nomás la voz, pues no, ahí me estanté así. Hola, mi amor, así no, ¿cómo es eso? Le digo.
1: ¿Qué te decía? Hola, Dora de Red, güey, me das un beso, güey.
8: ¡Cállate!

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1: ¿Necesitas que sepamos tu pasado?
2: ¡Chale!
3: A lo mejor no.
1: Pero sí podemos adivinar tu presente y tu futuro. ¿Y las bolas? De brillo.
2: ¡Ay!
3: Las otras bolas.
4: Brillo, yo le quiero preguntar a las bolas algo esta vez.
5: Ok, doña Matilde.
4: Ya vi está... que quiero. Yo he visto últimamente mucho tomar al brillo alcohol, muchachos. Flaco. Wow.
1: Sí, la neta, sí, a veces llega aquí el programa y saca una botella de la mochila, brillo.
5: A ver, es una pachita.
6: No importa.
1: Que se vuelve adicción, brillo.
3: Sí.
1: Y mira, y ahí va a abrir otra vez. Ahí va a abrir.
5: De los 15.
1: Ahí va a abrir otra vez la mochila. Oh. Pero otra vez.
5: Ay, nada más un traguito para remojar la garganta.
1: No manches. Brillo, entonces queremos preguntarle qué a las bolas de brillo, doña Mati.
4: Pues quiero saber dónde va a acabar su carrera con eso que ha agarrado mucho de tomar ya. A ver.
5: Ok, pues vamos a preguntarle a las bolas de brillo porque las bolas de brillo nunca mienten, siempre dicen la verdad, adorable.
1: A ver, ¿qué dicen las bolas, Fili? ¿Qué dicen?
5: Ahí está, bien clarito, mira, dice, vas a llegar a lo más alto porque cuando bebes te pones creativo y divertido. Y a los jefes les gusta que chupen, chupes.
1: Oh.
5: Por eso he llegado hasta acá.
4: Y que tomes, también me da brillo.
5: Es que una cosa va con la otra, doña Mati.
1: Oye, el problema es que Brillo toma y luego cuando salimos de la radio y nos toca encontrarnos a los jefes en el estacionamiento, por la culpa del Brillo lo ven con una caguama y los jefes dicen...
7: Estas son las lacras que me están siguiendo.
5: Claro que no, les encanta.
4: No, tan mal tus bolas, Brillo, no están sirviendo ahorita.
5: Doña Mati, no. ¿Dónde estoy?
4: It doesn't matter, déjame te echo las cartas. Déjame.
3: Oh. A ver.
5: Le va a salir lo mismo, doña Mati.
4: Shut up, déjame concentrarme, mijo.
5: No tiene que concentrarse para que
1: en este momento, doña Mati se encuentra echándole las cartas a Brillo. Todos queremos saber hacia dónde va el futuro de Brillo ahora que ha agarrado el vicio del alcohol. Respiren profundo para llamar las energías.
5: Ni que fuera croupier de Las Vegas.
1: Solo las buenas. Oye, doña Mati, llevan 2 horas, ¿no?
5: Sí, te digo que parece croupier.
4: Ya me lo acabo.
6: Cinco paquetes.
1: No manches.
4: ¿Sí? Es que la vida de Brillo es muy negra. Ocupo 5 barajas.
5: No va a jugar chinazo, mire.
4: Mira, Brillo, lo que dicen las cartas.
5: ¿Qué dicen, doña Manti?
4: Perras.
3: ¿Y ahora qué?
4: Vas a acabar debajo de un puente otra vez, Brillo.
5: No. Ay, va a volver la cachora.
4: No, te va a dar ébola.
5: Pues vamos a despedirnos, Flaco.
4: Oye, Brillo, baila esta canción, un favor, ¿no?
3: A ver, sí.
5: Antes de que me muera, doña Mati.
1: Mira, el Brillo se para en friega, Brillo. Eso, Brillo, báilala. ¿Cómo la baila? Trae botas tribaleras. Esas botas me preocupan, Brillo.
5: ¿Por qué?
1: La última vez cayó en la punta de esa bota tribalera y... Desde entonces el Brillo no camina bien.
5: No, sí camina bien.

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2: ¿Quién será? ¿Quién será?
0: Bienvenidos al show más escuchado de la radio. Gracias a ti, el Flaco y su Pandilla. Sí, señor, yo soy de Raya. Uh-huh. Según eso, las encuestas dicen que somos más escuchados que ni siquiera el bueno, la mala y el feo, güey.
3: Oh, ¿qué hubo?
4: Las encuestas... Yo no sé por qué usaste esa referencia, qué horror, güey.
0: Sí, ¿verdad? De hecho, dicen las encuestas que somos más escuchados
4: que TMC, por
0: que
4: ejemplo.
0: TMC y visos que TMC. De hecho, sí. De hecho, desde que te fuiste, Flaco, de producir El Bueno, la Mala y el Feo, ese programa valió madre.
3: Oh,

0: Porque Flaco era el que producía las ideas, editaba las trampas, porque son grabadas por actores.
1: Usted era el artista principal, doña Patricia,
0: las trajo. ¿Quién te metió?
1: Ya les estoy diciendo cosas buenas, doña Patricia. Fíjese, ¿cuánto te odia que ni siquiera atención me pone?
0: Perdón, mi amor, perdón, mi muchachito, es verdad.
2: Mándale beso.
0: No me digas tampoco qué hacer, Beck.
1: No hay nadie que se le compare lo que usted hacía ahí, doña
0: Mati. Así es, Drillo. Yo le llamaba a los actores para grabar las trampas porque son editadas y son falsas todas.
3: ¿Y qué le decía?
0: Doña Mati, no se agacha, tampoco no tire vasca.
1: Sí, doña.
0: Me vale madre. Oh. Y ya luego yo fui la que le dijo el feo que no se anduviera llevando tangas al trabajo de su esposa, la Chayo.
3: Ajá.
0: Ya luego yo fui la que le dije al Flaco qué tipo de música hacerle. Flaco, ¿cómo rapeabas para ese programa asqueroso? Este es el show del bueno, la mala y el feo, con mucho cotorreo.
3: Ándale, pues. No, así, pues. Así.
1: Ay, desperdiciaste tu talento en eso, ay, amor.
3: Sí, así, sí me acuerdo de eso, güey. Bueno. Y contestar los teléfonos todos los días, perras.
0: Sí.
3: Pero bueno, gracias a Dios ya tenemos nuestro propio programa.
0: Uh-huh.
3: Ya no hay nadie que se coma mi lonche.
2: Oh.
3: Que Raúl el Pelón se tragaba mi lonche, el asqueroso reptil.
0: ¿Serio?
3: Sí, pero bueno. Anyway, muy agradecido con estar en ese maravilloso programa. Y ahora somos más exitosos que él. ¿Qué cosas, verdad, güey?
0: Sí.
3: Imagínate que se vaya un productor del show y que ahora te esté ganando en rating.
2: ¡Oh!
3: ¡No manches!
2: Arrepentidísimo, ¿no?
3: Sí, ¿verdad? Sí. Es que no me quisieron dar aumento y dije, pues me voy de Uber. Y me fui de Uber y después me hablaron. Me dijeron, hey, tú eres el Eddie Gil que estaba ahí con Simón. Me dijeron, vente, güey, te vamos a dar un programa que se va a llamar El Flaco y su Pandilla.
0: Yo,
3: así nomás,
2: así,
3: de la
2: en
3: nada.
2: Caliente.
3: Sí, dicen que lo que es para ti, ni aunque te quites.
2: Eso es cierto. Uh-huh.
3: Pero bueno, vamos a hablar de cosas más tristes aún. Donald Trump dice... Sí, porque se trata de Donald Trump.
2: Eso sí. Todo el mundo...
3: Donald Trump dice que la mejor sede del Mundial fue en Estados Unidos. ¿Tú estás de acuerdo con eso, Brillo? Yo no, porque la neta, yo vi la fiebre del Mundial más activada en México, güey, que en cualquier otra parte del mundo, ni Canadá ni Estados Unidos le llegaron a los talones, güey.
1: Deja tú la fiebre. Los estadios llenos, afuera de los estadios, el Fan Fest. O sea, alrededor de donde se llevaba el evento estaba lleno. O sea, es que a todo el mundo nos encanta vivir. Y México sabe de qué se trata.
3: Primero esto habló Claudia Sheinbaum, mi tía Claudia. Vamos a escuchar lo que dice mi tía Claudia.
2: Tu tía
3: Claudia. Así le dije, es mi tía.
2: Okay.
3: Yo soy Eduardo Alejandro Sheinbaum Moreno.
2: ¡Hala!
3: José González Cerveza.
4: Ahí va. Lo que todos sabemos, lo vimos, pues es que México fue la mejor sede de las tres. Y eso es gracias a la gente. Por supuesto, la organización, el trabajo en el tema de seguridad. Pero lo más importante fue la alegría del pueblo de México.
0: Eso sí, aunque taparon los negocios porque les dio vergüenza.
1: Eso fue el Monterrey, doña Pati.
0: Las casas pobres, todo eso, no le hace. También me dijeron que en México también. Y escondieron a los policías enanos y panzones prietos y sacaron puro modelito.
1: Antes, doña Pati, hubiera ido.
0: ¿Eh?
2: ¿Por qué me mira a mí?
0: Porque tú eres el más enano prieto y panzón. Ancina es. Brillo, ¿cómo la ves? ¿A poco no está nano?
1: Antes, doña Mati, había unos con los ojos azules que usted decía, güey.
0: Ya me di yo el Google chisme. Son alemanes que nos prestaron.
1: Sí. Yo pensé que había sido de Reino Unido. Ya. Pero antes estaban, pero hermosos.
3: Yo pensé que los vatos eran de los Altos de Jalisco. Dije, son paisanos míos.
1: Con razón hablaban español.
3: Vamos a escuchar lo que dijo ahora el pelito anaranjado.
2: Eso.
3: Y no estoy hablando de Brillo, porque se lo pinta como Mónica Naranjo.
5: It was the most successful World Cup ever. We didn't even have a protest. We had no crime.
3: Ay, ¿a quién le está tirando a Claudia, verdad?
2: Sí.
3: Dice, nosotros no tuvimos ni una propuesta, Brillo. Protesta. ¿Y qué es eso? ¿Quién te preguntó?
1: En realidad, pero pues estaba solo. ¿Quién le hacía desastre?
3: Sí, por eso. No había nadie. Estamos hablando de que Claudia Sheinbaum dice que la mejor sede es México del Mundial y que la mejor sede fue Estados Unidos, pero aquí estamos en desacuerdo. Fue México, pero al final de cuentas, si te pones atención a un dato, nosotros no ganamos nada de eso. Entonces, quien sea o quien haya sido, pues qué bueno, güey. Volvemos con el rinconcito de Doña Mati, y en el rinconcito de Doña Mati, Dorian, ¿qué tenemos, Dorian? Con toda la energía, Dorian. Está un radioescucha llamándonos porque nos dice que a él no le gusta bailar para nada. Se parece a alguien que conocemos por acá, ¿verdad? Sí. Que para nada le gusta bailar. Brillo. Pero a su esposa sí le encanta. Dice él, a mí me conoció mi esposa sin que me gustara bailar. Ahora cada que vamos a una fiesta, ella... Los vatos la sacan a bailar y ella se va a bailar con los vatos.
0: ¡No!
3: ¡Ah, mira qué piruja, hija! ¡Perra mal,
0: piruja!
3: ¿Eso es ser piruja, Brillo?
2: Sí.
3: Brillo,
1: sí,
3: eso es
1: ser... Yamati, pero casi preferible a tener que bailar, pobre vato.
6: Bueno, volvemos con ese tema aquí en el show de los pirujos.
0: ¡Oh!
6: El Brillo y nuestro productor Benji.
2: No, ¿qué empezó?
1: A Benji sí le gusta bailar. Sí.
2: El flaco y el profe.
6: No, sí. No. Yo soy un hombre de casa. Y el profe es un hombre de tumba. 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

Oye, un radio escucha, dice: mi mujer baila con otros vatos enfrente de mí. ¿Qué piensan de eso? Es el dilema de un radio escucha. Volvemos con el tema.

0: Mi raza, hay un problema, un dilema en el que está nuestro radioescucha, y es que este compita dice que como él no baila y así lo conoció su mujer, que no sabe por qué se le ha ocurrido a ella bailar con otros vatos, pues allá en las fiestas de ahí se agarra y empieza a bailar con otros vatos. Tienen ya 5 años de casados y dice, se me hace una falta de respeto, güey. O sea, ella no entiende, la sacan a bailar, pues, es guapa. Y dice, pues si tú no quieres bailar, yo no me voy a amargar tampoco. Es lo que dice nuestro compa Radio Escucha. ¿Está mal lo que ella está haciendo, muchachos? Brillo, ¿qué opinas de eso?
1: Que hay dos problemas, Franco. Uno, ella ya sabía que el vato no bailaba, pero él sabía que a ella le gustaba bailar. Entonces tienes que correr el riesgo de que ella quiere bailar y va a bailar. Porque no, tú la Brillo, pero, bailando.
0: Pero eso es una falta de respeto, Brillo. O sea, como.
1: Exacto.
0: No, ¿cómo que exacto?
1: De los dos.
0: No. O sea, así lo conoció, ya sabía que no bailaba. ¿Cómo va a ser una falta de respeto que le digas a tu morra, no, no quiero bailar? Eso, ¿cómo va a ser falta de respeto?
1: No quiero bailar y no quieres que bailo, no quiero que bailes con otros.
0: Pues es que.
1: Esa es una peladez.
0: Brillo, pues es tu mujer, no es tu novia, ni tampoco es tu quedante.
1: Ella decidió, aún con eso, estar con él. Él, como agradecimiento, debe de hacer algo.
0: No agradecimiento porque no le está haciendo ningún favor. Él le dijo la neta, mira, a mí no me gusta bailar y punto. Ahora, agradecimiento sería. Pretende ser mi novia y no bailes conmigo y yo te agradezco tu tiempo de sacrificar, echar mentiras por mí y decirle al mundo que eres mi novia cuando no eres. Eso sería agradecimiento, güey. Y hasta cierto punto. Benji, ¿cómo ve lo que dice el Brillo? ¿Tú qué piensas de eso?
2: Brillo está muy mal. Esa señora no tiene dignidad.
0: Es de casco ligero.
2: Exacto, de casco ligero y sobre todo es una...
0: Es una piruja.
2: Porque, ¿cómo es posible? Le falta el respeto al marido. Ahí está el marido presente. Y ella, la sacan a bailar, va con los vatos. ¿Cómo? No es justo. De verdad, sí, es una blasfemia. Es un.
0: Es un pecado mortal.
2: Sí.
0: Es un pecado mortal y eso no se debería de estar dando. A ver, están llamando aquí. Sí, bueno, ¿qué opinas? Adelante.
3: Buenos días. Good morning, doña Mati.
0: Buenos días, papiringo. ¿Cómo la tienes? ¿Está grandota?
4: Doña Mati.
0: No, digo la camioneta, porque me dice. Yo ando buscando un novio con camioneta. No, doña Mati, a ver, enfóquese en el tema. Sí. Carran, ¿qué opinas tú? What is your opinion? No.
3: My opinion is.
0: Aquí hubo,
3: Spanish, please.
0: All right, okay, I'm sorry, my friend.
3: Yo pienso que la que mejor la deje, compa, porque tarde o temprano ella le va a estar otro cabrón. Además, yo pienso que ella debería así fue, empezó todo y pues ni modo, ahora ella tiene que aguantar, pues si el vato no le gusta, pues yo pienso que se dejen mejor.
0: Sí, porque eso está mal de todas maneras, carnal. Imagínate que te diga tu mujer, ay, es que no te gusta bailar, yo voy a ir a que me pongan la pierna en medio de las mías para que se vea bonito la situación aquí, ¿no? Entonces, no va eso. Pues,
3: le va a gustar otro cabrón, perdón la palabra, le va a gustar otro compa. No hay que andar con rodeos.
0: Sí. Uh-huh. Exactamente, ¿para qué nos andamos con cosas? Y ya sabemos que... Sí. Que no está bien. ¿Para qué queremos pan caliente si ya sabemos que está abierta
2: la panadería?
0: No. Okay. ¿Para qué queremos Coca-Cola si sabemos que hay pura Pepsi?
2: Oh. Ah.
0: No. No, ya no sé ni qué.
2: Saliste como el Chompiras.
0: Salí como el Chompiras. Mande Brillo, ¿qué dices, la señora?
1: ¿Para qué quieres pan caliente si sabes que te da el chorrillo? Al pan debes de dejarle enfriar para podértelo comer.
0: Ah. Yo tengo uno mejor. ¿Para qué quieres ir al baño si ya sabes que no traes pañal? Eso no tiene sentido, doña Mati.
2: A ver.
0: Vamos con otra llamada. Sí, bueno, estás al aire. ¿Qué opinas de que nuestro radioescucha está harto de su esposa? Porque él le dijo con tiempo, yo no bailo, no me gusta bailar. Y en las fiestas a ella le dio por bailar con otros güeyes. Estás al aire.
5: Buenos días, mis estimados amigazos.
0: Buenos días, compadre. ¿Qué opinas?
5: Familia.
0: What is your
5: Mira,
0: opinion?
5: Depende con quién se ponga a bailar.
0: Ajá.
5: Es un derecho, pues, que si están en familia, si vamos a una fiesta y estamos en familia y si baila, mi esposa ha bailado sola con amigas o con algún primo o con un hermano.
0: La peor
5: Pero
0: eso.
5: Si está bailando ella. con otras personas que no son nada cercanos y nomás por aprovecharse de ella, o sea, ella está mal, y el pobre cuernudo, y menos enfrente de él.
4: Oye, mano, ¿pero qué no es peor que baile tu esposa con un primo, un hermano, y que el hermano le vaya a pegar el camarón? ¿Qué no sería peor la cosa?
0: No, profe, no creo.
5: Pues no, sí. No, pues son familias, no, depende de qué tipo de baile, si es de 400 cerveza.
0: No. ¿Qué tal es un baile así como de reggaetón, así?
2: De perreo.
0: ¿Qué tal es un baile de perreo y así tu mujer se le pese a la gacha y le diga, oh, perreo, papi, oh. ¿Ahí sí está bien? ¿Que le baile el primo?
5: Pues sí, me espero.
0: No, pues llévame a tus bailes, ¿no? Para camaronazos.
5: Sí,
0: sí. Sí, tú.
5: Ya ves que está el baile norteño, ¿verdad? Y ese que de brinquite, que la chintola y ese y de...
0: El de cartón de cerveza. Cartón, sí. Hay que bailar el de cartón de cerveza.
5: Pues yo bailaré de cartoncito de cerveza, pero con Doña Mati.
4: Eso, así me gusta. Quiero que me agarres, tancina de cartoncito, que quiero que me agarres de trompo o de muñeco ventril. Así quiero que me agarres. Ancina, que me atores, que me agarres de valerito. Ancina, que...
5: De valerito, de montadito.
4: Ay, qué rico, ya se me antojó. ¿Sabes qué? Cuélgame.
5: Y arrimarle todo el camaroncito.
4: ¿Sabes qué? Sácatela, te la voy a chupar. La paleta, porque me trajo una paleta de fresa. Ancina, espérame, no te vayas. Ahorita hablamos, nos arreglamos.
0: Estamos platicando de que un compita radio escucha dice que está harto de su mujer que quiera bailar con otros vatos en las fiestas. Él no baila y le dijo eso desde un principio. Tienen más de 5 años de casados. ¿Qué opinas? Bueno, estás al aire.
6: Sí, buenos días, flaco. ¿Cómo estás? Saludos para todos.
0: Al 100, gracias. Viejo, echándole ganas aquí esperando el cheque. Ya casi llega, una semana y media más y yo creo ya, ahora sí.
2: Uh-huh. Va para la renta.
0: Ya va para la renta, gracias, tío.
6: Oh, está bueno.
0: ¿Qué dice?
6: No, flaco, un consejo para todos los de figura de hombre.
0: Sí, amor, digo... Ya me está pegando el brillo la palabra de amor, perdón.
2: Sí.
0: Sí, ¿cuál es el consejo, carnal?
6: Sí, el consejo es de que un hombre tiene que ser hombre.
0: Hey.
6: Agarrar a la vieja y bailarle y quitarle todas las ganas que traiga para que no tenga ganas de andar con otro.
0: ¿Y si no?
6: Si no... Pues hay que compartirla. Igual que uno llega y si la mujer no le da, uno busca por otro lado y se acabó.
0: Hay que compartirla.
6: Así de simple.
0: No, me...
6: Tiene que agarrar a la mujer, tiene que darle su buena zarandeada, todo que la morra no traiga ganas ni de poder caminar ya. Y si no, que no vaya a fiestas y que la deje y que se haga la jarocha mejor. Es lo que le gusta.
0: Así es cierto, güey. Así como el brillo,
6: Así nomás, saco, imagínese. Sí. Usted llega con todo respeto allá, con ganas a la casa y no le dan, pues tiene que buscar por otro lado. Así la morra, tiene 5 años de casada, ya se aguantó. Si a la morra le gusta el baile y el otro guango, como dice la competencia, no la baila, pues tiene que bailar con otro.
0: Güey, me estás espiando.
6: Eso es inevitable.
0: Me estás espiando.
6: Es como si te gustan las trocas grandes, de motor grande, y se te hace lo que gasto mucha gasolina, ¿para que la compres?
0: Verdad. Gracias a Dios, Dan, ¿no es cierto?
6: O sea, si no la puedes mantener...
0: ¿Para qué la tienes?
6: Agua que no has de beber, déjala correr.
4: Si no va el dicho, va. Va el cantarillo, tanto va el cantarillo al árbol, hasta que se queda colgado.
0: ¿Qué?
4: No sea mami. Doña Mati, así no va, Doña Mati. No, va, el dicho va... Si no tienes gasolina para echarle, échale diésel.
6: Que nace torcido, se le caen los pajaritos.
4: No, así no va, va. León que no tiene colmillo, león que no va a comer.
6: Pero el hambre no se le quita, Doña Mati. Aunque el león se le caigan los dientes, el hambre no se le quita.
4: No, ahí te va otro. Panza que no tiene chorrillo, no hay preocupación.
0: ¿Qué?
2: ¡Qué bonitos dichos!
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6: Camarón que se duerme.
2: Your money back.
6: Amanece eso cóctel.
4: Esa está buena. No, ahí estaba otro. Pájaro que no vuela es porque no tiene alas.
0: Sí, tienes razón.
4: Gracias, mi amor. ¿Cómo te llamas? Se nota que la tienes grandota.
7: Ah, oh, doña Matilde.
4: La palabra.
2: El pájaro.
4: El vocabulario. ¿Cómo te llamas,
6: mi nombre, hijo? Es Javier, doña Matilde.
4: Javier, quiero
6: y
4: que...
6: cuando guste le doy una zaranda también, un pinche buen baile y lo que usted quiera.
4: Espérame la línea.
6: Que conmigo no hay problema, estamos para complacerla.
4: Quiero que me complazcas ahorita enfrente de todos. Quiero que me digas, doña Mati, quiero que sea mi perra. Así dímelo.
2: ¿Qué?
6: Doña Mati, quiero que sea mi perra.
4: ¡Ay, ya me lo... ¡Ya me hice perra! ¡Ay!
7: No manches, doña Mati, está bien suelto, está bien salvaje.
0: Gracias, carnal, un abrazo, loco.
6: Ya está, buen todo.
0: Ahí volvemos con el marcador picante. Ay, juez, un chin. Y le dan cuerda a la muñequita, no, sabiendo que trae batería. Somos el Flaco y su pandilla. Hay otro.

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1: Todo lo que sucede en el deporte, en el marcador picante. O sea, es ser malagradecido a México el hecho de criticar a los mexicanos, a los futbolistas, diciendo que son los únicos que se venden. La Volpe de Argentina, quien ha vivido muchísimos años en México, que ha hecho muchas cosas importantes en México, quien vive en México. ¿Está bien? Es que le preguntaron, ¿qué onda del partido de Argentina? ¿Cómo ves cuando iba a suceder? Y dijo lo siguiente.
2: Ricardo, ¿quién va a ganar? ¿Argentina?
3: ¿Qué te dice?
2: Argentina, ¿no?
3: Pues soy argentino, ¿querés que te diga qué?
2: El marcador.
3: Los únicos que se venden son ustedes los mexicanos.
2: Ah, correcto.
1: Pero el señor no aprendió, del reportero de Argentina que dijo que detesta a los mexicanos. No aprendió de que se le fueron encima a todo mundo. No aprendió de la esa Yaritza y su esencia. No aprendió de el otro vato que dijo que las mujeres mexicanas son bigotonas. ¿Cómo se llama? Brillo, ¿cómo se llama?
4: Tiziano Ferro.
1: Tiziano Ferro, exactamente. No aprendió de eso. 47 años en México, güey. Y no respeta. Vamos a escuchar. Tres doritos después.
5: Lo utilicé pésimamente, bueno, pido disculpas, pido perdón, porque pero muchas veces me dice, seguís hablando como argentino, entonces me salió esa palabra en el sentido de que no le voy a ir a otro equipo que no sea el mismo.
1: Por favor, güey.
4: Qué pobreza, güey.
1: Qué lástima.
4: Pobreza es lo que va a vivir a continuación, porque no va a tener apoyo del único país que le dio de comer por tantos años.
1: Así es, porque eso, y eso va a ser para todos los mexicanos, satisfaction guaranteed.
4: Are your body back?
1: ¿Qué le dirías, Brillo, a la Volpe si lo tuvieras frente a ti? Porque deberías saber qué se hace y qué no se hace, o qué se dice y qué no se dice en México, güey.
4: No, de que lo sabe perfectamente. Lo que pasa es que piensa que ya se liberó del sometimiento que tenía cuando México lo mantenía. Lo que pasa es que te vas a ir a cualquier país, la Volpe, y nadie te va a dar de comer como nosotros. Y nadie te va a pagar lo que te pagamos nosotros. Y nunca vas a ser tan poderoso como eras cuando estabas en México.
1: ¡Oh! Doña Mati, ¿qué le tiene que decir a la Volpe? A ver. Ahí va, cortito y de buen modo. La Volpe. No puedo chiflar bien porque no traigo los dientes. Ayer
4: la tos, doña Mati, no traer los dientes.
1: Profe, ¿qué le tiene que decir a la Volpe?
6: Pues esas van en tres dedos abajo del ombligo, hijo de tu perra. Eso es lo que le tengo que decir, man. A ver, prima Clau, ¿qué le tienes que decir a la Volpe?
7: Pásale, mija, pásale.
8: Pues los muertos deberían de estar en el panteón, ¿no?
1: Ahí está. Dorian, ¿qué le tienes que decir a la Volpe?
9: Que no tiene que morder la mano que le ha dado de comer por muchos años.
1: Así es, muy bien. Benji, ¿qué le tienes que decir a la Volpe?
7: Que ya son muchos años, está viviendo en México, robando respiración, que se vaya a Argentina.
5: Lo utilicé pésimamente, bueno, pido disculpas, pido perdón, porque pero muchas veces a mí me dicen, seguís hablando como argentino, entonces me salió esa palabra en el sentido de que no le voy a ir a otro equipo que no sea.
1: No, ya lo dije. ¿Y por qué usas a México de ejemplo? O sea, sí. ¿Por qué no usaste otra cosa? La Volpe, güey. Reacciona. Bueno, será la edad, porque ya está grande el señor.
2: Sí. Ah. ¿Quién va a ganar? ¿Argentina?
3: ¿Qué te dice?
2: Argentina, ¿no?
3: Pues soy argentino, ¿querés que te diga qué?
2: El marcador.
3: Los únicos que se venden son ustedes los mexicanos.
1: Ah, correcto. Última hora y estaba jugando también, porque el que le preguntó tiene acento mexicano, tal vez que estaba jugando.
6: Pero esté jugando o no, doña Mati, yo creo que el único que tiene derecho a jugar de esa manera es un mexicano. Por ejemplo, si hubiese sido el Piojo Herrera y hubiera dicho, los únicos que nos vendemos somos los mexicanos, tal vez va a ganar Argentina. Exacto. O sea, ahí tal vez se le perdona un poquito más, ¿no?
4: Es como la piruja cuando critica a la piruja y el joto al joto. Ahí es perdonado. Pero de ahí en adelante nadie puede tocarlos.
1: China es, o el menso al menso. Como el flaco a otro flaco. Órale, pues gracias, doña Mati. Yo también la amo. Ahí está. ¿Y tú qué piensas de lo que dijo la Volpe? ¿Tú lo perdonas? ¿No lo perdonas? ¿No es para tanto? Mándame tu mensaje en Instagram, Facebook, Flaco al Aire. Volvemos con los archivos de tu compa el Flaco, unos archivos bien divertidos, o sea, un video viral.

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1: En el Taco y su pandilla. ¿Te han tratado de controlar lo que comes? ¿Te cae gordo que te controlen lo que comes?
3: Sí,
1: ¿te cae mal, muchachos? Yo digo que está chilo, ¿no? Porque siempre y cuando sea por tu bien, pues, ¿por qué no? Sí, ayer empecé a ir al gimnasio nuevamente porque he notado que no aguanto la respiración ya casi.
3: Oh,
1: no. Neta, es que mi cuerpo siempre ha sido flaco. Uh-huh. Yo siempre he sido flaco y a mí ya hasta me echan carrillo. Flaco, ¿qué le pasó al flaco? Ya estás gordo. Uh-huh. Ya pareces, en vez del flaco, pareces Big Boy de... De la radio.
3: Manche.
1: Cuando era gordo. Ya parece el gordo de Molina. Oh, ¿Qué te panzó? Todo. Y está bien. No me molesta que me echen carrilla, pero eso me ha hecho reflexionar y me puse a pensar, güey, de verdad ya me desparramé.
3: Oh.
1: Y le dije a mi esposa, la regidora de Culiacán, le dije, mija, por favor.
4: Dame más.
1: Ya déjame, déjame de controlar la comida. No es cierto, le dije, ayúdame pues. Me alimentas pura tragazón de la buena.
3: Ajá.
1: Imagínate, siendo de Culiacán. Y bueno, me di cuenta que este niño y yo tenemos algo en común.
5: ¿Por qué tú dices que nadie te va a controlar?
6: Que los doctores, ¿quién te va a controlar? Que la comida, ¿quién me va a controlar a mí?
5: ¿Qué fue que
6: yo como lo que yo quiera.
5: ¿Qué fue que los doctores te dijeron allá?
6: Dice que yo estoy muy gordo. Yo voy a seguir comiendo.
5: ¿Por qué tú vas a seguir comiendo?
6: Que voy a seguir comiendo. ¿Qué me va a controlar a mí?
1: Así le dije.
7: A mí me quieren controlar los hombres, pobres ilusos.
1: ¿Te quieren controlar? Yo. ¿Cuántos hombres te llevas a la intimidad, Brillo?
4: Diario.
7: Los que sean, Eduardo, no te pongas celoso.
1: Pues es que Brillo también se pone a hacer orgías. ¿Cómo no le van a querer controlar? Imagínate.
7: No, pero yo soy el que las organizo. Yo debo de decidir quién controla.
1: Al Brillo ya le dijo el rentero ahí donde renta.
4: Sí.
1: Que le van a poner cámaras porque el Brillo es muy adicto a... Al amor, vamos a decirlo así, y dijo el Brillo.
6: ¿Qué me va a controlar a mí?
7: Es adicción, solo es amor.
1: ¿Qué pedo, Brillo? A mí, ¿qué tengo que controlar? Yo a los chiquillos les tengo que controlar el PlayStation 5.
4: Wey. Sí.
1: Se la pasan en el GTA.
7: ¿Cómo? Si está bien perro.
1: Sí, güey. Es que lo juegan mucho.
7: En el Resident Evil 7
1: sí,
7: hay tanto que ver.
1: Oye, el bebé se toma como 3 biberones cada 5 minutos.
7: Ya sé, o sea, le encanta la Family Peel.
1: Sí, ya le dije, bájale, mijo, tienes que controlar tu alimento. Sí. Y ya ayer habló por primera vez a sus 4 meses.
4: Ajá.
1: Me dijo...
6: ¿Qué me va a controlar a mí?
7: Ni siquiera dijo Lipil.
1: Benji, ¿qué te han querido controlar a ti, güey?
4: ¿Qué me han querido? Bueno, la comida también, pero que le baje al menudo, al pozole.
1: Las viejas, porque es bien pirujo.
3: Oh, sí, cierto.
1: Eso le han controlado. Sus parientes le han dicho, mi hijo, no seas tan pirujo, te va a dejar tu mujer. ¿Cierto o falso?
4: Estoy como la Jean, poquito.
1: Oh. Da su rasuradita al zacate, pero no más poquito. Dorian, ¿qué te han controlado? ¿Qué te han querido controlar a ti?
3: Las veces que paso la canasta para pedir limosna en la iglesia.
1: Ahora que eres monaguillo.
3: Nada más dice que 2 veces. ¿Cuál? Hay 4.
7: ¡Debe ser una!
1: Dorian, ¿y luego no quieres que te traten de corrupto y ratero?
3: Sí. Ay, para la iglesia.
1: Y dice el Dorian, perdón, es que he notado últimamente que cada vez que me paga Doña Mati, mi cheque viene con menos centavos. Y los centavos que no logro compilar ahí, los colecto aquí en la limosna, güey. Tú, Dorian, pero no logro entender, o sea, ya punto y aparte de que te quieran controlar o no.
3: Ajá.
1: ¿Cómo entraste de monaguillo? No entiendo, estás muy grande para eso. Y sí, yo que sepa, son niños los monaguillos.
3: Es que una vez que me pasaron para la misa, para leer las escrituras, se dieron cuenta la facilidad que yo tenía para aprender de la palabra. Entonces me invitaron como invitación especial, pues.
1: Oh, por eso. ¿Ya te quedaste?
3: Sí, ya, fijo, ya. De plano ahí me dijeron, puedes venir todos los domingos o los sábados o cuando hay...
7: Todas las veces que le haces favores al padre, pues sí, por el fuera 7 días a la semana, güey.
3: ¿Cuál? No te pases. Se van a ir al infierno.
1: ¿Y a ti qué te quieren controlar, hijo mío? Mándame tu mensaje a Instagram, Flaco al Aire. Volvemos con la Flaco Bomba. Flaco, flaco, flaco bomba.
8: Argentina, che, boludo. ¿Ya vende carne para burro? Ah, ¿tu carne favorita, Brillo?
7: Oh, sí. Tú conoces mucho de eso, flaco.
8: No es carne para burro, perdón.

0: me preparo el café.
1: Vámonos, Recio, compadre. 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Che, boludo, ahorita está haciendo noticia esto, che. En Argentina se está vendiendo mucho la carne de burro. De hecho, ya casi no hay. Ya se está acabando la carne de burro.
2: Es que por si había poquitos.
1: Sí, y ya se está haciendo viral. Yo sé que a nuestro productor, el Benji, le gusta comprarla.
2: ¿Qué pasó?
1: La carne de burro. ¿No le gusta, compa Benji? ¿Nunca la ha probado?
3: Sí, se la compro para Doña Mati.
1: Eso sí. Y luego me la muele en una licuadora, porque como los dientes ya se me están gastando.
4: No.
1: Ancina, pero el brillo sí se la come entera sin moler ni nada. Ni parparea. Se la
2: me
1: traga.
2: Me encanta el trozo.
1: Ancina. Pero el brillo también está acabando con la carne de cerdo.
4: ¿Y eso por qué?
1: Se revuelve.
2: Me encanta el marrano.
1: Sí, no, se come a cualquier puerco. Pero es muy, muy, muy peligroso. Ojo, atención, ¿eh? Si tú llegas a comer carne de burro.
4: ¿Qué?
1: Sin albur. Porque dicen los expertos y los médicos que tienes que tener cuidado, che, boludo, al comer esa carne de burro.
4: Ajá.
1: Ya que a los burros, como son animales de carga, se les echa mucha esteroides y mucho producto alimenticio, mucho fármaco, para que aguanten.

0: adelante el burro, boludo. Uh-huh. Y al rato tú te enfermas de algún tipo de cáncer o alguna enfermedad que no queremos.
1: Cierto.
0: Entonces, la carne de burro no es recomendable. Pero aún así hay gente como Brillo que ignora las instrucciones de los médicos. Che, se los come. Se come a todos los burros. Todos los burros que encuentra.
2: ¿Sabes qué, flaco? Lo que pasa es que yo soy muy sano, entonces tengo ninguno de los problemas que me mencionan, los tengo. Entonces yo tengo convertidor catalítico, tengo en vez de estómago un triturador de
0: basura. Catalítico, ni que fueras carro, güey.
2: Tengo un triturador de basura en vez de estómago, entonces llega, pum, todo se disuelve y aprovecho lo que se aprovecha y tiro lo que se debe tirar.
0: Sí, boludo.
3: No, pues está bien, Brillo. Me alegra que te alimentes bien, boludo, corre la voz a la gente que quiera alimentarse bien.
2: Oye, ¿cuál es mejor? Pero me da pena porque quedan bien poquitos burros y va a ser difícil conseguirlos.
3: Tú no te preocupes de los demás, Brillo, piensa en ti nada más.
2: Ah, ok.
3: Eso me dijo mi abuelo cuando era niño. Ajá. Me dijo, piensa en ti nada más, hijo, porque si no estás bien tú, tampoco estarán bien los que están a tu alrededor.
0: Ah, mira.
3: Y me dio un buen consejo, güey. Y sí, hasta ahorita no he podido pensar en mí porque los 25 hijos están cómicos.
4: Ay, paz y tranquilidad.
2: Todos están chapeteados.
3: Nada, nada de paz y tranquilidad. Ya me dijeron todos ayer me dijeron. Así que siéntense, no estén haciendo desorden. Y todos me dijeron al mismo tiempo, los 25 hijos en casa me dijeron:
5: ¿qué me va a controlar a mí?
2: Creo que tienes un problema.
3: Ellos me mandan al agua y al mandado. Sí. En vez de que yo les mande a su recámara. Su recámara, ¿qué les digo? ¿Qué suerte tienen, mendigos chamacos? Y ni así se portan bien a veces cuando todos los niños se portan en algún momento algo mal, ¿no? O al menos la mayoría.
4: Claro.
3: Digo, ¿qué bendición tienen de que los mande a su recámara, güey? A mí me mandaban a la azotea, güey. A la azotea.
4: ¿Por castigo?
3: Pues no, porque no tenía recámara. ¿Sí? ¿Qué iba a tener recámara uno, güey? Volvemos con los consejos del profe López. Bendito.

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0: 8 que dice: más necio es el necio que discute con el necio.
1: Volvemos con los consejos del profe López y los consejos de... El día de hoy te van a enseñar una lección muy importante para llegar lejos. Y para llegar lejos nunca discutas con un necio. Volvemos con eso después de esta linda canción.
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1: Así es, vamos con los consejos del profe López al punto. Como cada mañana, mano, te doy los consejos más efectivos de tu vida que me vas a agradecer el día que estés en tu lecho de muerte. Así de buenos están.
2: Órale.
1: Porque vas a disfrutar cada momento lo mejor sea posible. Y el consejo es... porque ese audio llegó a mis manos anoche y que estaba a punto de dormir.
3: Hay un dicho que dice, más necio es el necio que discute con el necio. Yo no voy a discutir con un necio. ¿Tú eres un estúpido? Sí, soy un estúpido. Porque ya la edad mía no me da para ponerme a discutir con el necio. Entonces lo que digo yo es, ¿tú no sirves? Sí, yo no sirvo. ¿Tú eres esto o lo otro? Sí, esto es verdad. Porque la realidad vivo mejor. Vivo más libre, vivo más tranquilo.
1: Ahí es donde tienes... que estar en ese punto, no discutir con un necio que por algún motivo o alguna circunstancia de la vida no quiere ver la realidad de las cosas. Muchas veces te topas con necios que piensan que eres un imbécil porque no piensas igual que ellos. Uh-huh. Y nada más. Hay muchas personas que no se toman ni siquiera la tarea de investigar y te dicen, no, es que eso no funciona y punto, final, san, se acabó. Es un necio. Es un necio que se cierra a oportunidades más allá de la visión que tiene o que otros le han dicho. Un necio es aquella persona que tiene el ego más grande que la disposición de ir más allá del punto cómodo. El punto que... por ejemplo, dicen, ay, no, es que yo voy, ¿por qué voy a hacer ese trabajo? Si ese trabajo no me gusta. No es que no le guste, es que lo incomoda y quiere estar en la zona de confort. Un necio es una persona que está terca en que ese color es rojo, cuando muchas personas ya le dijeron es verde, es azul, es blanco, es de muchos colores, pero no lo quiere ver. Es una persona necia.
4: Muy cierto, profe.
1: Un necio es un adulto que tiene cerebro de niño. Porque ni siquiera un niño es un necio. ¿Sabes que la diferencia entre una persona que no puede sacarlo de su idea ya adulta y un niño?
2: ¿Cuál es?
1: ¿Tú sabes, Brillo, o no sabes?
5: No, profe, dígame.
1: Un niño no es un necio. ¿Saben lo que es?
5: ¿Qué es?
1: Un niño es testarudo.
5: Ah, caray.
1: Testarudo, terco. Pero necio es aquel menso que nada más no lo sacas de su creencia, que y solamente él vive en ese mundo. Mm-hmm. Es ese un necio. Entonces, si tú tienes una pareja que es necia, ¿por qué te acabas la vida peleando con un necio? No discutas con un necio. Hey. Dile que sí. Y si no tienes ganas de separarte o divorciarte, solo dile que sí. Escoge tus batallas y ya sabes que no vas a perder contra ese necio. Tú ya sabes la verdad de las cosas. ¿Para qué pierdes el tiempo con un necio?
4: Muy cierto.
1: Dame un ejemplo de una discusión que evitaste por no estar en pelea con un necio y no perder tu tiempo. ¿Saben el tiempo qué es? El tiempo es oro, nunca regresa.
2: Cierto.
1: Entonces, si tú estás dispuesto a tirar tu oro en la cabeza de un necio, ¿qué crees? Tú eres un necio y un estúpido por ser un necio en alegar con otro necio. Dame un ejemplo, Dorian, y que no debes de alegar con un necio. Un ejemplo que identifique a una persona necia o algún tipo de ejemplo que involucre algún escenario con una discusión. De un necio que, que debes de evitar. Dale, Brillo.
5: ¿La religión o la política, profe? Alguien que está bien aferrado a su forma de pensar en la religión o en la política es una pérdida de tiempo por completo.
1: Exactamente, y te voy a decir por qué. Hay personas que no saben conversar. Uh-huh. Me ha tocado aquí en la radio donde yo digo, ¿sabes qué? Creo que la política es así, así, así, y la izquierda es pérdida de tiempo, la derecha es más agresiva, pero también nos priega. Me llaman aquí que usted es en contra de López Obrador, que usted está en contra de Claudia Sheinbaum. Eres un necio, no sabes conversar. Deberías de respetar el punto de los demás. Y no te deberías de ofender porque alguien tiene una manera diferente de pensar a la tuya. Ese es un necio, como acaba de decir Brillo. Un necio que solo quiere ver su verdad.
5: Y no, ninguno de los dos se beneficia.
1: Y no quiere escuchar lo que otros opinan. Ese es un necio. Entonces, si tú eres ese tipo de necios, pues felicidades, porque solo vas a llegar hasta donde tu mente cerrada y pequeña te permite, porque las demás áreas de opiniones que no son iguales a las tuyas te ofenden.
5: Profe, ¿y hay una solución?
1: Claro. La solución es ampliar tu panorama. Y cada que converses con alguien, no tomarlo personal, para que no seas un necio, que no te sacan de ese punto. ¿Les ha tocado conversar en una carne asada con algún compadre que te dice, no, es que eso no está bien por esto? No, compadre, mire, no, es que ya te dije y que mis chicharrones... No, compadre, ya lo ves que se empieza a molestar y dice, bueno, mejor cambio de tema. Porque ese güey aparte está borracho y está necio.
5: Ay, sí, qué
1: miedo. Necio, necio, necio. ¡Qué hueva ese tipo de personas! Lo mismo para las personas que se ofenden cuando tú tienes una opinión diferente a las de ellas. Están necios en que sea lo que ellos piensan que es y punto. Y lo que tú opines vale pura madre. Sí. Ese es un necio.
2: Cierto. Sí,
1: entonces, cierto. Si tienes, la persona que te renta la casa donde vives o el apartamento y está necio que tú fregaste el zinc cuando su maldita casa no sirve.
6: Ah, también.
1: Es un landlord, como les llaman aquí, necio. Entonces, ¿qué tienes que hacer ahí, Benjamín, si tienes uno de esos?
6: Levantar una demanda o escribir o algo.
1: O largarte de ahí.
6: Largarte de ahí.
1: Escoge tus batallas. No alegues con un necio.
2: Cierto.
1: Dorian.
2: Dígame.
1: Otro ejemplo, dámelo, por favor. Estamos platicando de que no deberías de discutir con un necio, porque entonces tú serías más necio al querer discutir con alguien que ya sabes que es necio.
2: Sí, profe.
1: A ver, un ejemplo, pero con ganas, ¿eh? Como que te damos de comer aquí.
2: Estoy, no me ha pagado doña Mati, pero bueno. La vez cuando fui a aplicar para lo de la iglesia... Ajá. Y mis amigos...
1: ¿Qué es lo de la iglesia? Para la gente que no sabe.
2: Para las pláticas de matrimoniales, que ahora soy el director de las pláticas matrimoniales.
1: Bueno, no sé cómo, ¿eh? Matrimonio no tiene. Ajá, y luego...
2: Y entonces mis amigos me decían, ¿para qué vas a ir ahí? Vas a perder tu tiempo, no vas a obtener nada, no vas a agarrar nada. Y entonces yo, por mi fe y mi voluntad que tengo para recibir el conocimiento de la palabra, yo fui para allá. Y mejor los dejé que siguieran hablando de mí a mis espaldas. Dije, ¿para qué voy a estar discutiendo con esos necios?
1: ¿Ellos son necios?
2: Sí, porque estaban friegue y friegue de que no querían que yo fuera para allá, profe.
1: Pues sí, son unos necios, pues incrédulos, sí. Y sí. Estúpidos y que no creen en ti, mal amigos.
2: Claro.
1: Y tú no fuiste necio. Tú fuiste la persona que creyó en sí mismo y eso debes de ser.
2: ¿Eh?
1: Entonces, si tú sabes que el otro es el que está mal y que es un necio, pues mándalo a la tiznada.
2: Pues sí.
1: Es eso, es punto san, se acabó. Con eso me despido. No seas un necio que alega con un necio, porque serías el doble de necio.
3: Un dicho que dice, más necio es el necio que discute con el necio. Yo no voy a discutir con un necio. ¿Tú eres un estúpido? Sí, soy un estúpido. Porque ya la edad mía no me da para ponerme a discutir.
1: Ya la edad mía no me da para ponerme a discutir. O sea... No pierdas los pocos años de vida que te quedan alegando con un necio, pudiendo disfrutar de la maravillosa naturaleza, de lo maravilloso que es vivir y respirar y compartir historias del pasado con tus nietos y tus hijos. No pierdas tiempo en un trabajo donde el jefe es necio, que se hace de tal manera. Tú dile que sí, así se hace y haz. Si el jefe quiere que tú vayas y barras la acera de enfrente, aunque no creas que sea lo más correcto, ve y bárrela, por Dios. Pero mientras que haces eso, lo que quiere el necio, ve preparando lo que quieres tú.
5: ¡Oh!
1: No seas un necio que alega con otro necio.
5: ¡Oh!
1: Con eso se despide su amigo el profe López desde Obregón, de Sonora Obregón. Volvemos con la quemazón de los famosos en el Flaco y su pandilla.

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0: con la quemazón de los famosos. Brillo, ¿con qué volvemos, Brillo?
1: En el round down dice marcador picante a las 8:45.
0: Es flaco, no pone atención el Brillo. Ya te he dicho que lo mandes a trabajar a McDonald's mejor.
2: No sea así, doña Mati. Es que el Brillo no trae lentes, no alcanza a ver con qué vamos.
0: Dorian, ¿con qué venimos? ¿Qué pasa con Alfredo Adame, Dorian?
3: Fíjate que su ex esposa está diciendo de que él le confesó de que no le gustan las mujeres, sino que prefiere la compañía de los caballeros.
4: ¿Ya oíste con qué vamos, Brillo?
1: Ya se vio de Rob Nauri y nos dice eso.
4: Bueno, yo lo estoy viendo y ahí dice claramente. Allá
1: también dice Hunter Biden está vendiendo sus pinturas.
4: No, estás viendo el de otro día, mi hermano.
1: Ah, pues es el que tengo.
4: Ay, gente, de veras. Dice aquí, Alfredo Adame es gay. Es lo que estoy leyendo yo. Ahí volvemos con eso.

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2: ¿Y te han sacado los trapitos al sol alguna ex, algún ex que tengas por ahí? Que diga, no, pues fulano mangano era así, era bien violento, o era, tenía estas fantasías raras, o de alguna manera, no sé, lo que sea, güey. Pues ya la ex de Alfredo Adame dice que a Alfredo Adame no le gustan los corridos tumbados ni los bélicos, sino que le gustan estas canciones.
3: Es fantástico. Imagination.
2: ¿Para quién es? Brillo, para los que no saben, ¿quién es Alfredo Adame? ¿Quién es Alfredo Adame?
3: Alfredo Adame es un actor mexicano que se ha distinguido últimamente por ser muy polémico en sus declaraciones y por pelearse con muchos actores y conductores.
2: Así es. Vamos a escuchar lo que dice su ex.
4: Pero él me dijo, charlando, viendo la televisión como amigos, luego como amiguis, o amigues, ahora se diría amigues.
5: Okay.
4: Nunca le gustaron las mujeres.
2: Diana Golden, colombiana ex.
3: Ah, sí, una gran actriz.
2: De Alfredo Adame dice que a Alfredo Adame le gusta el arroz con popote. Y que no le gusta la papaya de Celaya. Pero pues, ¿será que está ardidilla por ahí? Tal vez está enojada porque Alfredo Adame no quiso ya una relación. Porque se ve muy feliz el vato.
6: Sí.
2: Se ve que es feliz soltero, que las personas que lo traicionan, él las hace a un lado. Hasta sus propios hijos le robaron dinero y los hizo a un lado. Dejó de tener comunicación con ellos. Él mismo lo ha dicho.
6: Sí.
2: Porque pueden ser muchas cosas, güey. ¿Te ha tocado una ex o un ex ardido? Digamos que no es el caso porque no sabemos si es verdad o no. Pero si hay exes que de pronto ya no quieres estar con ellos o se acaba la relación y te tiran por hasta debajo de la lengua, güey.
3: Si estamos hablando de una ex que era actriz y que no figura ya ahorita mismo en la farándula y que Alfredo sí figura, güey.
2: ¿Se acuerdan que el Brillo andaba saliendo con un tipo de allá de Guadalajara?
6: Sí.
2: Y últimamente nos platicaba fuera del aire que no quería que nadie supiera.
6: Ajá.
2: ¿Qué te hizo, Brillo? ¿Te acuerdas que el vato no se puso a poner fotos del Brillo por todos lados? Y diciendo, esta perra me engañó.
6: No.
2: Y lo bueno que el Brillo no es tan famoso en Guadalajara como aquí en Estados Unidos.
6: Eso ajá. Sí.
2: Pero lo quemaron gacho, Brillo.
3: Chala. Sí, pero fíjate que cuando una es figura pública puede soportar eso y más.
2: Pero si lo engañaste o no, Brillo.
3: No.
2: La verdad. Sí, porque.
3: Lo que pasa es que, ¿sabes qué? Yo le dije que ya habíamos terminado, pero no creyó que ya lo habíamos hecho.
2: Entonces, ¿por qué terminaste con él?
3: Porque era muy tóxico, ultra tóxico.
2: Ay, por favor, ¿quién va a ser tóxico por este chimuelo?
6: Por eso.
2: Al contrario, el chimuelo va a ser tóxico. Ancina, porque
3: no. Doña Mati, me va a disculpar, pero yo, aunque no lo crea,
2: ay,
3: soy
2: pues,
3: intrépida. Soy como dijo de Lupita D'Alessio, auténtica y punto.
2: ¿Sabes qué me pasó?
3: Y eso
2: a mí,
3: hay mucha gente que no lo
2: sabe. A mí me pasó con unos viviazgos que tuve de morro, de que tenía unos 20 años, tenía yo.
6: Ok.
2: 20 años, un noviazgo prohibido y en secreto.
6: Sí.
2: Bueno, la morra fue a sacar una estufa a mi nombre, a su mamá.
3: No manches. Es que también te agarras cada joya.
2: Me quemó bien gacho, güey. Hasta la fecha sale la estufa de la curazao y en la marca.
3: Pero ya la pagaste, que al cabo.
2: ¿Sabes qué me hizo un ex a mí?
6: ¿Qué?
2: Me pegó con un cuchillo en la cabeza en vez de enterrármelo, gracias a Dios.
6: ¿Sí?
2: Pero porque yo lo dejé. Es un ex que yo conocí en una barra y me apuñaló.
6: ¿Y eso por qué, don Mateo?
2: Primero me pegó con la cabeza con el cuchillo, luego me apuñaló. Gracias a Dios.
6: Por razón, soy media mensa.
2: No, así soy. Digo, ¿qué?
6: No, digo.
2: Brillo, Benji, ¿qué te ha hecho una ex por coraje?
6: En tiempo cuando era novio, híjole, mano, no le gustaba que yo me metiera ¿cómo se llama? Lo de la música, ajá, que ensayara, que hiciera mi grupo, no, hombre.
2: ¿Y luego?
6: Le dije, papá, ahí nos vemos, ahí luego.
2: ¿Pero qué en venganza? ¿Qué hizo?
6: En venganza, ¿qué hizo? Se metió con un amigo mío. Yo dije, nada, pues que
2: te quitaste.
6: Aprovechate, compa, le digo, aprovechate.
2: Es que ella sola te hizo un favor.
6: Sí.
2: ¿Y saben qué me hizo una ex por venganza, mano? ¿Qué?
7: ahí no se puso a mandarle fotos a mis familiares que tengo amigos en Facebook, en mi Facebook personal, fotos mías, bichi. Y se están burlando y diciendo que yo tengo un cheto chiquito y que no sirvo para la intimidad.
6: Solo cuando está dormido.
7: Como venganza dijo eso, man. Y pues bueno, ahí me traen en críticas en toda la familia.
6: Sí.
7: Estamos hablando que la ex de Alfredo Adame dice que a Alfredo Adame le gustan los caballeros.
4: Pero él me dijo, charlando, viendo la televisión como amigos, luego como amiguis, o amigues, ahora se diría amigues.
5: Ok.
4: Pues no, nunca le gustaron las mujeres.
3: ¡Qué pena! Esa ex.
2: Pórtate bien con tu ex cuando. Bueno, pórtate bien con tu actual pareja. Por si algún día se dejan, no sean así contigo.
6: Es que no se sabe.
2: Tampoco puedes contar todo de tu. Alfredo la regó también. Sí, es que es verdad. ¿Para qué le anda diciendo a la morra? No sabe que separándose le iban a pagar así. Si es que le importa también, ya está bien viejito. Ya dicen que a la gente cuando está ya viejita no le importa casi nada.
6: ¿Sabe lo que tiene este cuate? Que le vale gorro.
2: ¿Le vale gorro todo?
6: Sí, la neta.
2: Está bien. ¿Quién no quisiera ser Alfredo Adame en esa cuestión? Volvemos con las bolas de brillo aquí en El Flaco y su Pandilla. 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
1: Vamos con las bolas de brillo, che, boludo, amigo, brillo. ¿Qué pregunta le quieres hacer a las bolas brillo?
4: Podría hacerle una pregunta personal.
1: Pues ya que... Lo ideal sería que le hagas una pregunta a las bolas de interés para todo el público.
4: Ok, entonces vamos a preguntarle a las bolas de brillo si la declaración que hizo Diana Golden sobre Alfredo es correcta.
1: Ahí está.
4: ¿Te late?
1: Ah, esto está mejor, ¿verdad, muchachos?
4: Ok, entonces Alfredo Adame tiene tendencias homosexuales. Le preguntamos a las bolas de brillo porque las bolas de brillo nunca mienten, siempre dicen la verdad.
5: Pero él me dijo, charlando, viendo la televisión como amigos, luego como amiguis, o amigues, ahora se diría amigues.
6: Ok.
5: Bueno, que no le, pues no, nunca le gustaron las mujeres.
4: Ok, pues según las bolas de brillo, si nunca le hubieran gustado a las mujeres, pues hubiera tenido un hijo. Pero no, tiene tres. Eso quiere decir que no les disgustaban en lo más mínimo adoradas. Claro que sí. Aparte era guapísimo, talentosísimo, increíble.
1: ¿Quiere decir que no le gustaban o que sí? Porque
4: que
1: si
4: le
1: tuvo
4: gustaban
1: tres...
4: mucho. Ah. Si tuvo tres, debió haber habido por lo menos 60 intentos. De ahí salieron tres.
1: ¿No? Ah. Te entendí, yo tampoco te había entendido. Es que como habla tan
4: fina. Si habla bien raro, doña Matilla.
1: Habla bien raro, no sé, te ves raro también.
4: Ay, no me veo raro.
1: Y tienes mucho. Ponte las muelas para que te entiendan.
4: Ya la tengo.
1: Como que hablas entre dientes y luego muy rápido y muy lento y luego. No sé, no sé.
4: Bueno, no está ahí tratando de complacerle a usted.
1: Y luego te suenas así. No sé,
4: le reitero, no trato de complacerle a usted, doña Matías, espero que el público me haya entendido.
1: El público
4: y con
1: no
4: eso
1: te
4: tengo.
1: Entiende tampoco.
4: No
1: si
4: sabemos,
1: yo no te
4: ya le dije a usted que no me entiende.
1: Sí, ya me han mandado mensajes.
4: Su argumento es muy pobre.
1: Al Instagram, aquí mira, me dice Esteban, ¿por qué habla el brillo tan rápido? No se le entiende. Por favor, arreglen eso o córranlo. O cómprenle muelas. Y acá dice Luis, ¿por qué nunca se le entiende al brillo? Me da coraje y me cae gordo cuando haces. A ver, contesta, brillo.
4: No podría saber si es verdad lo que está diciendo. Ya Mati, usted es muy mentirosa, intrigosa, labiosa. Ay, qué bueno.
1: Y
4: le
1: además,
4: conviene no entenderme.
1: Además, Clau, que es la más nueva, dice que tampoco te entiende, ¿verdad, Clau? La prima del flaco que contesta los teléfonos.
7: Pásale, Clau.
8: No, pues apenas le entiendo a su cara.
4: Te entiendo los teléfonos, ¿no?
8: ¿Y a ti qué te importa? ¿Tú no me pagas?
4: Me importa porque vienes a atacarme. Vete
1: ya,
4: a tu trabajo.
1: Por favor.
7: Niñas.
4: Yo voy a tu trabajo. No voy a tu trabajo porque no me importa tu vida ni tu trabajo.
9: Brillo, déjate de pelear con la secretaria de teléfonos. Pero yo, discúlpame, pero yo tampoco te entiendo lo que dices, mano. Especialmente cuando te peleas.
4: Me interesa lo que diga. ¿Por qué viene a atacarme? Es estúpido para escuchar. ¿Por qué ella viene a atacarme? Usted no tiene por qué defenderla.
1: Pues es que nadie te entendemos, ni el profe.
4: No me importa lo que usted diga tampoco, doña Mati.
8: Yo tampoco le entiendo.
4: Vete de aquí. ¿Me entiendes eso? Vete de aquí, Claudia.
9: Mike, el security del edificio tampoco le entiende, ¿verdad, Mike?
10: Yeah, man, I don't understand what he's saying. I don't know what he's talking about.
4: Oh, thank you, Mike. I love you.
7: Y de volada,
1: Benji, ¿tú le entiendes al brillo?
7: No.
1: Dorian, ¿tú le entiendes al brillo?
11: No, menos.
1: Nadie te entendemos. Menos. Sorry, brillo, vas a tener que retirarte del programa.
4: Pobre estúpida.
1: ¿Cómo me dijiste, hijo de tu perra?
4: Pobre estúpida.
7: Usted
4: ay,
7: que
4: doña Mati, tiene la mano bien pesada.
7: Parece de barbolero.
8: No tiene la mano pesada, brillo. Lo que pasa es de que sientes la cabeza pesada por la rata que cargas ahí arriba.
9: Sí, cierto, mano. Y luego cucarachas también. Le salió una mosca por el ojo.
11: No más.
1: Sí, y le salió un grillo por el fundí.
11: ¿Qué pasa?
9: Bueno, también le salen murciélagos por la boca.
1: Ya, por favor, ya.
7: Por favor,
1: brillo, ¿estás bien?
7: Calmado.
1: ¿Brillo?
4: ¿Importa? Sí. Después de todo lo que me han dicho y no los has detenido.
10: Ya les dije.
4: Eso quiere decir que no te importa.
10: Ya cálmense, por
4: síganle,
10: favor.
4: Síganle, denle. Síganle dando.
7: Para que se contente por la música.
4: Todos.
9: Oye, Brillo.
4: Ustedes no son ni los que me contrataron ni los que me corren, perros.
9: Oye, claro. Toma, se le cayó el brillo.
8: ¿Qué es esto?
9: En su dentadura asquerosa y podrida.
4: ¡Ándamela!
11: Regrésesela.
10: Ya, volvemos con la flacobomba, damas y caballeros. Estados Unidos reactivó la alarma. Por no viajar a otros países y que tengamos

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1: Y ahora nos vamos con la Flacobomba, lo que no te cuentan los demás.
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1: Damas y caballeros, dice el líder de la Casa Blanca. Vamos a decir que es el líder de la Casa Blanca, güey, porque ya yo no sé si se le puede llamar líder del país.
2: Oh.
1: El señor está diciendo truchas a donde van porque ahora debe de haber una alerta activa, ya que estamos en guerra. Le recordamos en pocas palabras de lo que dice, que estamos en guerra con Irán, entonces hay que tener cuidado. Pero pues, ¿quién empezó esta guerra, güey? Yo que sepa, yo nunca le mandé una carta de amenaza a Irán. ¿Tú sí, Brillo?
3: No.
1: ¿Tú, Doña?
3: Pero menos. Tenemos vestigios y tenemos imágenes donde él dijo, perdón, vamos a evitar que Irán consiga ese material para las guerras, para las armas nucleares. Y luego le dijeran, oye, pero es que yo no estoy consiguiendo. Sí, cómo no. Y vamos a ir a atacarte y a liberar al mundo de ti.
1: ¿Sabes
3: qué? Y eso está grabado.
1: ¿Sabes qué? Deberíamos de tener cuidado mejor.
2: ¿De qué?
1: De la gente de inmigración, porque eso sí matan.
2: Oh, bueno, eso sí
1: matan, cuidado.
4: ¿No sabes qué deberíamos de tener cuidado mejor de señora Matilda?
1: ¿De qué, profe?
4: De estar al lado suyo, porque cuando no trae pañal es peligrosa. Puede embarrarnos de su razón.
5: ¿No sabes de qué tenemos que tener cuidado?
2: ¿De qué, Clau?
6: ¿De qué, prima Clau?
5: De estar muy cerca del Brillo.
2: ¿Por qué?
5: Nos pega la estupidez.
2: ¡No!
4: Cacho.
1: ¿Te vas a dejar, Brillo, de la prima Clau del Flaco?
4: ¿Te vas a dejar, Brillo, mano?
7: ¿Te vas a dejar, Brillo?
3: No hay nadie más peligroso para mí que todos ustedes juntos.
1: ¡Oh!
2: Ahora resulta que todos nosotros...
7: ¿Por qué, Brillo?
2: No manches, güey, Brillo.
3: Ay, Benji, me da tanta tristeza de ti.
7: Yo
3: eras el único.

0: porque parecía decente.
1: Pero sí soy.
0: Ajá, sí.
2: ¿Cuándo está dormido, Abrillo?
0: Pero bueno, estamos con Trump, Adora Diego. ¿Cómo creen que el vato que dijo esto, que alguien le va a creer eso? ¿O llegará a tal punto la ignorancia estadounidense de avalarlo?
2: ¿Quién sabe? Pero por otro lado, Estados Unidos reactivó la alerta por presuntas operaciones de espías rusos en México. Dice que agentes encubiertos recaudan información desde la tierra azteca.
3: No.
2: Uy, a ver si al rato no le quieren echar la culpa a nuestra presidenta hermosa, la mejor que hemos tenido en el mundo, Claudia Sheinbaum. ¿Va, Brillo?
0: No, aquí lo realmente grave es cuando América nos quiera atacar, que Rusia realmente llegue y les escupe en la cara.
2: Hola.
0: Con sus armas poderosísimas.
2: No, aquí lo gravemente es
0: que usted siga viva, doña Mati. Eso es grave. Es tan insultable. Ya déjeme en paz.
2: Te estoy sacudiendo los piojos. Ay, juez, chipacuchi. Bueno, pues ya nada me sorprende a estas alturas, güey.
0: Sí. Este gobierno ha sido como muy sorprendente, ¿te fijas? Ha hecho todo lo malo.
2: Sí, menos lo bueno. Volvemos, damas y caballeros, con el rinconcito de doña Mati. Dice un compa radioescucha que está muy agüitado porque su esposa, cuando van a bailar alguna fiesta, incluso una fiesta familiar o algún bailecito por ahí local de algún artista que fue a cantar, como él no baila, dice, mi esposa ya se cansó de que no bailo, si así me conoció, qué raro.
3: Ajá.
2: La invitan a salir a bailar, mientras a veces voy al baño, ya regreso, ya la traen bailando.
3: No.
4: Ah, su mano.
2: Y dice que si yo no bailo, que entonces ella tiene que bailar. Estoy mal con emperrarme, con enojarme, con que hasta la sangre se me pone caliente, dice. Vuelvo con tus llamadas.

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0: nos vamos con el rinconcito de Doña Mati. ¿Cuál es tu dilema?
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2: Un compita radio escucha está agüitado porque su mujer baila con otros vatos cuando van a fiestas. Y es que él dice, yo no entiendo por qué ella tiene ese problema conmigo y aparte se desquita de esa manera. Sabiendo que cuando me conoció, pues yo no bailaba y nunca he bailado y no me ha gustado bailar y no voy a bailar. Y punto. La gente opina lo siguiente.
3: Depende con quién se ponga a bailar. Si vamos a una fiesta y estamos en familia y si baila, mi esposa ha bailado sola con una amiga o con algún primo o con un hermano. Está bailando ella con otras personas que no son nada cercanos y nomás por aprovecharse de ella, pues ella está mal. Y el pobre cuernudo, y menos sí. Enfrente de él.
2: Bueno, depende de qué canción baile, ¿no? Uh-huh. Con el primo o el carnal. Digo, con tu hermano no le veo morbo, pero con el primo, quién sabe, porque de por sí ya está el dicho que dice que a la prima se la rima siendo su sangre. Sí. Siendo su sangre. Imagínate la prima política. Cuidado con eso ahora, pero si eres seguro y sabes que tienes una persona bien, entonces, ¿por qué preocuparte? Pero de la otra parte, quién sabe. Sí. ¿Qué más dice la gente al Flaco y su Pandilla?
4: Un hombre tiene que ser hombre. Agarrar a la vieja y bailarle y quitarle todas las ganas que traiga para que no tenga ganas de andar con otro. Igual que uno llega y si la mujer no le da, uno busca por otro lado y se acabó.
2: ¡Ah, la bestia! Brillo, ¿qué opinión tienes el día de hoy, pequeño insecto? Doña Mati, por favor, ya compórtese. Sí. No, pues es lo que es, hay que llamarle por su nombre. Brillo, ¿qué opinas, mijo? Otra vez se quedó dormido este tonto de
5: veras. Doña Mati,
2: no, tu perra. Me aprovecho y le doy una cachetada.
5: ¿Lo despierto o lo dejo que siga durmiendo, doña Mati?
2: No, sí, luego usted le pega y dormido. Para que se le quite, hijo de tu...
5: Pues lo duerme. Mira, más.
2: Y no reacciona, güey.
6: ¿Lo abuso mal?
2: ¿Están seguros que tiene conectado el tanque de oxígeno?
6: Sí.
5: A ver, deje ya de checar porque ya.
2: Porque ya ves que ya para su edad ya apenas respira, ¿no? Benji, ¿cómo la ves tú, Benji?
6: La neta está muy mala, señora. Debe de haber un respeto y sobre todo ella misma tener su dignidad de no andarle faltando a su esposo, su marido, que duerme con ella y la hace feliz. Así que, ¿cómo?
2: A veces el compa Benji se me figura como que está leyendo un libro. Que no le hace falta a su esposo. Punto. Final.
5: Qué bobo, ¿eh? Ah, bien bestia. Recto.
2: Dorian, ¿está bien que tu esposa baile con otra persona?
5: No, hombre, ¿cómo va a estar bien? No. Casados, o sea, de dos. Así dicen las palabras, así dicen las escrituras y ella tiene que respetar, no andar de lujuriosa.
2: ¿Cuáles escrituras? ¿Cuáles escrituras, hijo de tu... ni que fueras dueño de algún terreno? ¿Cuál es tu escritura?
5: Pero es que es la verdad. Tiene que respetar a su matrimonio y no andar de lujuriosa queriendo que se la repegue por ahí.
2: Ya escucharon al padre Amaro en El Flaco y su Pandilla. 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
6: No, la gloria y el infierno.
2: No, ¿qué pasó? ¿Qué pasó? No, tanto así no jueguen, nomás poquito, porque luego... ¿para qué quieren? Sí, bueno, estás al aire, ¿qué opinas? Che, boludo, adelante.
7: Buenos días, Flaco, ¿cómo estás, Flaco?
2: Buenos días, boludo. Por ese segmento quiere ser argentino, me dicen el Che Boludo y su Pandilla.
7: No, mira, Flaco, este vato tiene que poner las pilas, Flaco.
2: Why did you say that, homie?
7: Porque y la morra tiene que respetar al vato también, pues, o sea, ¿qué cosas son esas?
2: Si fuera tu
7: así
2: hijo...
7: Así me pasó cuando llamaba, tiene que la llevé al baile.
6: ¿Sí?
7: Y cuando fui al baño y andaba bailando, ¿se acuerda, doña Mati? Andaba bailando, sí, con su ex primo.
2: Sí, yo sí aprovecho.
7: Sí, no, pues así no son las cosas.
2: Así la es. ¿Tú dejarías a tu mujer que baile con otro, así como nuestro radioescucha está enojado? Nuestro radioescucha, porque dice que su mujer baila con otros en las fiestas, porque él no baila. Uh-huh. Mira qué perra holgazana, si ya sabía que su perro no muerde, ¿para qué entonces perras lo lleva el mordedero?
5: Sí.
2: Ancina, ¿para qué
7: en se casa ese con momento él? Le pongo un cachetadón, doña Mati.
2: Eso. Ancina, y con lo tanto que me excitan a mí, yo sí sería tu esposa.
7: Doña Mati, ¿y usted siguió mirando a su ex primo?
2: ¿Yo? ¿Cuál ex primo?
7: ¡Esta chiquitita!
2: Madre, de veras, hijo. ¿Sabes qué te mereces? Oye, ¿tú sabes qué hacen los sicarios?
7: O la van a levantar.
5: No, cuelgan a la gente.
2: Chale. No se agacha, doña Mati. Vamos con otra llamada. ¿De qué estamos platicando, querido Dorian? Aquí para la gente que le acaba de poner al flaco y su pandilla.
5: Del radioescucha que está encabritado porque él dice que él no le gusta bailar para nada y así lo conoció la esposa. Pero la esposa se va a bailar con otros vatos.
2: Y en su cara, ¿ok? Cuando van a bailes. A ver, vamos con esta llamada. ¿Qué opinas tú? Bueno, bueno, estás al aire. Actívate. Fierro, pariente. 10-4, cambio fuera.
7: Sí, bueno, jaló.
2: Jaló, qué rollol. ¿Qué dice el...?
7: Jaló, jaló. No, ¿cómo así, primo? ¿Cómo así que va a bailar? No, no, la mujer y el caballo y la pistola no se prestan. Exacto. Bien, decía mi abuelo.
8: Bueno, pero si ella quiere bailar, ¿qué tiene de malo? O sea, el hombre también no se activa, no, nada de nada, no complace a su mujer, ¿qué huevonada es esa? Imagínate, entonces, ¿para qué quieres a la mujer ahí a un lado si la vas a tener de adorno? Las mujeres van a un baile cuando tienen un novio asqueroso, aburrido, reptil, y que no baila, y ellas ven a otros que bailan y dicen, pues yo quiero bailar también, pero este güey no baila, qué hueva estar con este canijo.
7: Porque me baila en la pirinola en la noche, mejor. Pues sí.
2: Esa es una, es un antro, ¿verdad? Es un nightclub ese.
5: Sí, la pirinola, sí.
2: Pirinola, exacto. Gracias, compadre. Vamos con otra llamada. Sí, bueno, estás al aire. Adelante. Adelante.
9: Es todo, flaco. Oye, como dijo el otro compa, mi tata decía, sombrero, mujer, caballo y pistola nunca se prestan.
2: Exactamente. Eso, sí, claro que sí. ¿Tú qué le dirías a tu mujer si te dice... Amor, como tú no bailas, voy a bailar con ese chico que me invitó a bailar? ¿Qué le diría, loco?
9: Ah, pues, agarre las cosas y váyase para allá.
2: Y que tú volteas así a ver el cinto piteado que trae así bien perro porque quieres comprar uno y notes que hay como que un paquete ahí muy poderoso. ¿Y qué dirías? ¿Más te encelas, no?
9: Oh, pues... Hasta pleito hay ahí.
2: Hasta pleito hay. Hasta me formo, dice.
5: Ya bailo también.
2: Sigo yo, dice. ¿De dónde marcas, compadre?
9: De Phoenix.
10: Oye, soy la prima del flaco. Oye. ¿No estás buscando una novia?
2: No, prima,
9: cara. No.
10: ¿Por qué?
9: Con lo que tengo en casa es suficiente.
8: Ah, China, yo soy su esposa. Conmigo es suficiente. Clau, no te metas con mi marido.
11: Ay, por favor, ¿quién las va a querer a ustedes, par de momias? Oh,
2: no sea así, profe.
6: No, profe, no le digas así a Clau.
2: Sí.
6: Por favor.
10: ¿Estás seguro? No tengo dientes igual que doña Mati.
2: Quiere decir que sí quiere, prima Clau.
6: Sí.
2: ¿Verdad, compadre?
6: Sí.
9: Sí quisiera una más para que le diga a doña Mati hacer el quehacer.
2: Ahí está. Espérate en la línea, ahorita te los voy a presentar a doña Mati y a la prima Clau. Para que hagas un trío musical.
5: Eso.
2: Ya está, mi compa. Oye, ¿de dónde nos marcas, dijiste? ¿De Phoenix?
9: De Phoenix, Arizona. Aquí andamos aguantando el capcito.
8: Oye, ahí escuchas al rufián al mediodía, pobre imbécil, nadie lo escucha, para que le pongas en la color.
9: Que le marque el flaco y que le diga un saludo para el Team Víbora. El flaco ya sabe que es el Team Víbora.
2: Sí, el Team Víbora, ya sé.
6: ¿Ah, sí?
2: Sí.
6: Ándale. ¿Qué es?
2: Es un chiste interno, ya luego les cuento. Bueno, es que el rufián, el locutor de Phoenix,
9: sí,
2: el mediodía junta un montón de fans de él.
5: Ajá.
2: Y les puso en puros vatos y les puso Team Víbora. Porque le gusta tocarles la víbora.
5: Mañosón.
2: Goloso el rufián.
5: Hey.
2: Vamos con otra llamada. Estamos platicando de qué, Dorian, para la gente que le acaba de poner al flaco y su pandilla, carnal.
5: Radio escucha que está encabritado porque su esposa se va a bailar con otros vatos ya que a él no le gusta bailar.
2: Exactamente. Estás al aire. Bueno, bueno. Échale con todo.
7: Bueno, jaló.
2: ¿Qué dice el compa?
7: Oye, flaco, acabo de hablar, pero digo, me salió otro dilema.
2: ¿Qué pasó?
7: Si no me hace caso cuando llega a la casa, ¿qué es mejor, pegarle con la mano abierta o con la mano cerrada?
2: Sal. ¿Cómo ves, Benji? Yo no puedo contestar eso, yo soy un caballero. No, al contrario, ojalá que no escuche mi esposa, la regidora de Culiacán, porque capaz que toma el consejo y me lo da a mí.
6: Ah, sí.
2: ¿Cómo es que es mejor, mano cerrada o mano abierta?
6: Con un guante, mano cerrada.
2: Oh. Mira, no sean así, no sean golpeadores de mujeres,
6: no,
2: ustedes.
6: No es golpe, es con amor nomás. ¡Paz!
8: Y ya con los golpes se ingren más, mano.
6: Sí, así me
2: rompo. Profe, usted también, profe, de veras. No hagas eso, se golpean, las mujeres se golpean.
6: ¿Pero dónde?
12: Con la pirinola.
2: Sí. Este y su pirinola. Este insiste en mencionar a la pirinola.
6: Es que le encanta jugarla.
2: Valiendo.
6: La pirinola, pues.
2: Es un antro, la pirinola es un antro. Uh-huh. Así le dicen. Uh-huh. ¿Qué iba a decir, güey? Hay que golpear a las mujeres, pero con el pétalo de una rosa. Con un beso, con una caricia. Si tú tienes a una mujer, dale un beso en el cachete. Como muestra de caballerismo. Más bien como muestra de caballerosidad. Y permítanme equivocarme al hablar, que como hombre nos equivocamos al actuar, pero somos más hombres cuando nos enseñamos a amar.
6: ¡Qué romántico!
2: Y si a ti te han dicho, no hay tiempo esta noche, solo recuéstate en mi pecho, porque aquí... Ay, ya no, ya la regué, ya.
6: ¡Oh! Aquí te acuestas del lecho. ¿Para qué rime, pues?
2: ¿Para qué quieren que me madre cuando llegue a la casa?
5: Ándale.
2: Va a decir la regidora que a quién le estoy hablando. Amor. A ti, amor.
6: Llegaré con ese verso, pues, como dijiste.
2: A ti, amor. Nada más a ti.

0: Volpe, lárgate de México, le dicen a La Volpe, güey. Y es que La Volpe dice que los mexicanos nos vendemos, Brillo. ¿Cómo ves que los mexicanos?
1: O sea, que el gato del el árbitro de la América se vende jamás. O sea, es básicamente el efecto más gráfico.
0: ¿Qué imbécil eres? Tú solito te fregaste. Pero el gato Ortiz sí se vende, se vende con los del América.
1: No, yo no digo que se venda, pero es así de obvio lo que estamos diciendo.
0: Ya lo dijiste, ya te fregaste.
1: Voy a ver el cámara, doña Mati.
0: Por favor, lárgate a tu recámara y no salgas hasta el próximo segmento. ¿Por qué te ríes?
1: No me estoy riendo.
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1: Todo lo que sucede en el deporte, en el marcador picante. O sea, es ser malagradecido a México el hecho de criticar a los mexicanos, a los futbolistas, diciendo que son los únicos que se venden. La Volpe de Argentina, quien ha vivido muchísimos años en México, antes en México, quien vive en México. ¿Está bien? Es que le preguntaron, ¿qué onda del partido de Argentina? ¿Cómo ves cuando iba a suceder? Y dijo lo siguiente.
2: Don Ricardo, ¿quién va a ganar? ¿Argentina?
3: ¿Qué te dije?
2: ¿Argentina, no?
3: Soy argentino, ¿querés que te diga qué?
2: El marcador.
3: Los únicos que se venden son ustedes los mexicanos.
2: Ah, correcto.
1: Pero el señor no aprendió, del reportero de Argentina que dijo que detesta a los mexicanos. No aprendió de que se le fueron encima a todo mundo. No aprendió de la esa Yaritza y su esencia. No aprendió. De el otro vato que dijo que las mujeres mexicanas son bigotonas. ¿Cómo se llama? Brillo, ¿cómo se llama?
4: Tiziano Ferro.
1: Tiziano Ferro, exactamente. No aprendió de eso. 47 años en México, güey. Y no respeta. Vamos a escuchar. Tres doritos después.
5: Lo utilicé pésimamente, bueno, pido disculpas, pido perdón, porque pero muchas veces me dice, seguís hablando como argentino, entonces me salió esa palabra en el sentido de que no le voy a ir a otro equipo que no sea el mismo.
1: Por favor, güey.
4: ¡Qué pobreza, güey!
1: ¡Qué lástima!
4: Pobreza es lo que va a vivir a continuación, porque no va a tener apoyo del único país que le dio de comer por tantos años.
1: Así es, porque eso, y eso va a ser para todos los mexicanos, satisfaction guaranteed.
4: All your money back.
1: ¿Qué le dirías, Brillo, a la Volpe si lo tuvieras frente a ti? Porque deberías saber qué se hace y qué no se hace, o qué se dice y qué no se dice en México, güey.
4: No, de que lo sabe perfectamente. Lo que pasa es que piensa que ya se liberó del sometimiento que tenía cuando México lo mantenía. Lo que pasa es que te vas a ir a cualquier país, la Volpe, y nadie te va a dar de comer como los otros. Y nadie te va a pagar lo que te pagamos nosotros, y nunca vas a ser tan poderoso como eras cuando estabas en México.
1: Doña Mati, ¿qué le tiene que decir a la Volpe? A ver. Ahí va, cortito y de buen modo. La Volpe. No puedo chiflar bien porque no traigo los dientes, Fabián.
4: Profe, la tos, doña Mati, no traer los dientes.
1: Profe, ¿qué le tiene que decir a la Volpe?
6: Pues esas van en tres dedos abajo del ombligo, hijo de tu perra, man. Eso es lo que le tengo que
4: qué
6: decir,
4: pena,
6: man. A ver, prima Clau, ¿qué le tienes que decir a la Volpe?
7: Pásale, mija, pásale.
8: Pues los muertos deberían de estar en el panteón, ¿no?
1: Ahí está. Dorian, ¿qué le tienes que decir a la Volpe?
9: Que no tiene que morder la mano que le ha dado de comer por muchos años.
1: Así es, muy bien. Benji, ¿qué le tienes que decir a la Volpe?
10: Que ya son muchos años, está viviendo en México, robando respiración, que se vaya a Argentina.
5: Lo utilicé pésimamente, bueno, pido disculpas, pido perdón, porque pero muchas veces a mí me dicen, seguís hablando como argentino, entonces me salió esa palabra en el sentido de que no le voy a ir a otro equipo que no sea
1: ya lo dije. ¿Y por qué usas a México de ejemplo? O sea, ¿por qué no usaste otra cosa? La Volpe, güey, reacciona. Bueno, será la edad, porque ya está grande el señor.
2: Ricardo, ¿quién va a ganar? ¿Argentina?
3: ¿Qué te dije?
2: ¿Argentina, no?
3: Pues soy argentino, ¿querés que te diga qué?
2: El marcador.
3: Los únicos que se venden son ustedes los mexicanos.
1: Última hora y estaba jugando también, porque el que le preguntó tiene acento mexicano, tal vez que estaba jugando.
6: Pero, ¿esté jugando o no, doña Mati? Yo creo que el único que tiene derecho a jugar de esa manera es un mexicano. Por ejemplo, si hubiese sido el Piojo Herrera y hubiera dicho, los únicos que nos vendemos somos los mexicanos, tal vez va a ganar Argentina. O sea, exacto. Ahí tal vez se le perdona un poquito más, ¿no?
4: Es como la piruja cuando critica a la piruja y el joto al joto. Ahí es perdonado. Pero de ahí en adelante nadie puede tocarlos.
1: Así no es. O el menso al menso. Como el flaco a otro flaco. Órale, pues gracias, doña Mati. Yo también la amo. ¡Qué rollo! Se les cayó el muerto en plena carretera a una funeraria, güey.
9: Toma.
1: Chale. Pobrecita, ¿no? Volvemos con ese video viral.
4: ¡Dos sitios!

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3: Se les cayó a la funeraria, güey.
4: No.
3: Sí, pobrecito, un difunto se cayó de la carroza.
4: Ajá.
3: Iban ya para allá, para rumbo, para allá, para velarlo al señor. Ajá, ya sí. Lo habían cremado, ya lo habían, no cremado, perdón, ya lo habían preparado, preparado, porque ya llevaban su traje puesto, ya llevaba sus zapatos boleados, ya llevaba su gel moco de gorila.
4: Ala.
3: Ya le habían sacado todo lo que le estorbaba al señor.
4: Ajá.
3: Para ir limpiecito y puro del cuerpo.
4: Ah, okay.
3: Y se les cayó, güey.
5: Se pasan de compañeros de la funeraria, ya. Se les cayó el muerto. ¡Híjole!
3: Y ahí está la caja. En el piso, en el concreto, a mitad de calle, ahí en plena calle. Y seguía la carroza y se regresan acá.
5: ¡Dale, güey!
3: La risa. A China se van a reír cuando vean al brillo muerto, China.
4: Oh, doña Mati.
6: Ya 2 semanas después en una zanja.
3: Oh.
6: Ni voy a quedar nada.
3: ¿Por qué en una zanja, brillo?
6: No sé. Ay, no, ya ves cómo eres, es bien puerco el diablo.
3: No estarás pensando.
6: No sería en una zanja.
3: Brillo, vas a querer una pregunta. Ahorita de vivo como que te hiede un poquito la boca. Cuando mueras, ¿quieres que te echemos cal en el hocico?
6: Como 2 kilos, doña Mati.
3: Oye,
6: es necesario,
7: mano, doña Mati dice que al brillo de muerto le van a hacer burla, que se van a reír de él.
4: Ajá.
7: Pero también usted, doña Mati, usted no ocupa que se muera 2 veces. Ya ahorita ya está muerta, ya la vemos y...
3: Chale. Ya nos reímos, dice. Oye, pero si se les cayó el difunto, pregunta.
4: Ajá.
3: Pregunta.
4: Uh-huh.
3: ¿Se puede morir 2 veces?
6: Oye. ¿O qué tal si se hubiera despertado como en muchas películas?
4: Oh, imagínate.
3: Oye, ¿qué tal si se hubiera puesto más tieso? Sería el colmo. Que fuera disfuncional y ya muerto. Está más, se ponga más duro que cuando está vivo.
4: Chale.
8: ¿Será que el difunto quería hacer fuga?
3: Ah.
8: Porque se cayó, o sea, ¿se habrá movido?
3: ¿Se quería escapar?
4: Ándale, a lo mejor. ¿No será de que el muerto le querían pasar la cuenta a él y dijo, antes de que me llegue una deuda más, mejor me escapo?
9: ¿No será de que al muerto se le subió el muerto?
4: Ah, sí, cierto, Clau.
9: ¿Y se sintió más pesado y se cayó?
4: Qué inteligente eres, Clau.
7: ¿No será que estás preguntando puras estupideces?
4: Ah, no manches, profe.
7: ¿No será que usted también, profe?
9: ¿No será que usted, profe, ya está muerto?
4: Y...
9: Porque, bueno, no creo. Porque no se le pone tiesa esa cosa.
4: Profe, bailó.
7: ¿No será que qué les importa?
8: Eso sí.
7: ¿Y qué quieres, Benjamín? ¿Qué quieres? El Benjamín tiene cara de muerto, ¿eh?
4: No, ¿en serio?
8: Casi.
7: Tiene cara de mosca pachiche ya.
4: Oh.
7: Le veo la cara aquí al Benjamín, nuestro productor, y rápido me ocasiona una pequeña...
3: la risilla. Risilla. Qué mucho, pedo. Brillo, ¿qué quieres que se te cumpla como último deseo el día que te mueras? Estamos platicando y que se le cayó el muerto a una carroza.
5: Se pasan de compañeros de la funeraria, ya. Se les cayó el muerto.
3: Y la risa la que cala. Para saber, digo, si te llegas a morir antes.
6: Yo pienso que,
3: nosotros... que
6: mi comentario iba a ser el precio lo dejó frío.
3: Dale. Le dio coraje que lo iban a cafetear y cuando estaba vivo no le invitaban ni un pan.
6: ¡Qué rico el pan!
3: Y no quería que lo vieran y... El brillo está bien menso, güey. El otro día dice que fue a un funeral.
4: Ajá.
3: Al funeral de la mamá de su amiga.
4: Ok.
3: Y que no llegó a poner, que le quiso cambiar. ¿Qué le quisiste poner que era tuyo, brillo? ¿Qué dijiste? Le quisiste poner unos lentes que no eran de ella, ¿no?
6: Le iba a cambiar los lentes. Doña Toribia siempre traía sus lentes de Caraíba bien preciosos. Y cuando se muere, llego yo al velorio y veo que no traes tus lentes. Y yo traía unos lentes de Carey. Y le dije, ay, mire, doña Toribia, para que no me llegue muy descalza al cielo. Entonces una señora me estaba viendo y dice, ¿qué estás haciendo, muchacho, hijo de paya? Güey, me sacaron.
3: Y doña, pues claro, con razón. Y doña Toribia.
6: Y luego me dice, no, pues es que no lleva sus lentes, doña Toribia. ¿Qué te importa? Suelte de...
3: ya doña Toribia le dio risa, güey. No se movía la cara, nomás se vio que... Nomás escuchó un ruido que venía desde su caja que...
4: ¡Oh, nomás, qué miedo!
6: ¡Va a perder mi lente de $70! ¿Qué te pasa?
3: Bueno, ahí está, damas y caballeros. Volvemos con la flacobomba. ¿A quién importan los lentes del brillo?
6: A todo el mundo debe importarles.
3: Y el zar de la frontera afirmó que los 3 migrantes que murieron este mes seguirían vivos si hubieran obedecido las autoridades.
4: Ay,
3: a las autoridades, más bien. Sí está.

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1: Y ahora nos vamos con la flacobomba. 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
3: Qué descarado, la verdad. El zar de la frontera dice, si estas tres personas que murieron a manos de los agentes de ICE hubiesen obedecido a las autoridades del hielo, no estarían muertos. ¿Cómo se atreve a decir eso, güey?
4: Chale.
3: De verdad que eso es no tener corazón, brillo, no tener compasión por los familiares de esta gente, loco.
5: O sea, pero ¿de qué lo estás escuchando? De una lacra asquerosa como ese vato.
3: Yo también tengo un ejemplo. Si nunca hubiera llegado ese presidente, nosotros seríamos felices. O yo tengo otro.
4: ¿Cuál?
3: Si el zar de la frontera pusiera el ejemplo a cómo debemos de portarnos, portándose bien con la gente inocente y que no son criminales, entenderíamos a qué se refiere comportarse bien.
5: Uh-huh. O explicar claramente al individuo que no te queremos aquí por esto y por esto le causas este daño. Igual y la persona diga, a mí no me van a estar baboseando, y se va sola. O sea, ni siquiera le he inventado la parte de hablar con los inmigrantes y convencerlos de que se vayan.

0: No, pues sí, si sí, yo soy dinosaurio, usted es cadáver de T-Rex también.
1: Profe.
2: Ay, no, qué hueva, ¿ya se van a pelear estos ancianos?
1: Y no, no te preocupes.
0: Tú no te metas, tú, por favor. Prima aquí, Clau.
1: Sí, sí, la prima
0: Clau. ¿Qué no la trajeron a contestar los teléfonos, Brillo?
3: Sí, pero aquí se la pasa, no sé por qué.
0: También tú, Brillo, a ti te trajeron al.
3: Pero yo soy una gran estrella, doña Mati, usted es la que está muy dudosa. Ni siquiera tiene nacionalidad y yo tengo, pues, visa de trabajo.
0: ¿Quién eres una estrella? Mira, mira lo que me causa tu comentario, que eres una estrella.
3: Es buenísima, doña Mati. Ay, no. Ahora le funciona muy bien.
1: La risilla, güey. Otra, por otro lado, damas y caballeros, Claudia Sheinbaum asegura que México fue la mejor sed del mundial. Yo creo que sí, yo estoy de acuerdo con Claudia, ¿no? Ustedes, no sé si estén de acuerdo, pero Claudia. Y jugó un gran papel.
4: Para cualquier otro país, igual que para Estados Unidos, lleva, si hay una persona vinculada a seguridad de otro país, algún agente que tiene, que la embajada solicita, se hace el mismo procedimiento.
0: Y ya más para adelante dijo lo otro, pero se lo cortó doña Mati. Ay, yo no fui, fue el brillo le editó ese audio.
1: Por razón.
3: Pero no podría haberlo hecho doña Mati porque yo quería otra cosa, profe. Usted fue, le dije que me ayudara.
0: Yo no
3: Qué
0: fui.
3: Asco.
0: El Dorian fue el que cortó el audio.
1: Yo no, ¿sabe quién fue? Fue la prima Clau que dijo, a ver, déjeme meter mano
2: acá. Yo no fui, fue Benji, el Benjamín, el productor fue.
5: Yo no, no. Fue el flaco.
0: ¿Y? No, yo no fui. Flaco. Fuimos todos.
1: Pero sí, la sed fue la mejor, fue México, güey. Sí, no puedes comparar la pasión y la manera que nos ponemos la camiseta los mexicanos, con todo respeto a las demás nacionalidades, con los demás.
0: Brillo, ¿por qué siempre interrumpes al flaco?
3: Ay, porque siempre tocaste más que a mí, me encantan. Flaco, y aún a pesar con lo de Monterrey, no dudemos que Monterrey también se puso bien perro, pero pues estamos enojados
1: con ellos. ¿Con lo de Monterrey te refieres a qué? ¿Que taparon los negocios y eso?
3: Casas y así, pero toda la fiesta se puso, porque tú sabes que entre más corriente, más ambiente, ¿eh?
1: Así es. Que viva nuestra presidenta Claudia Sheinbaum, ¿eh, Brillo?
5: Sí.
3: Forever and ever.
1: Con
3: ever,
1: eco, dilo
3: ever,
1: con
3: así. Ever.
4: Lo que todos sabemos, lo vimos, pues es que México fue la mejor sede de las tres. Y eso es gracias a la gente.
1: Ahí está. Eso es bonito. Volvemos con los consejos del profe López en el Flaco y su pandilla, compadre.

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1: ¡Quiero chaponar y cero!
2: Vive la vida loca. El fútbol, mucho tiempo, muchos años, yo jugué, por cierto, en las fuerzas básicas del Pumas.
3: Ah, ¿en serio? ¿Qué posición?
2: Era el water boy ahí, jugaba. Ah. Jugaba con los futbolistas después del partido. Ah. Pero bueno, vamos con los consejos del profe López. En los consejos, el consejo más sabio que yo te puedo dar es nunca discutir. Una persona terca.
4: Un dicho que dice, más necio es el necio que discute con el necio.
2: Necio, nunca discutas con un necio porque te hace más necio que el necio porque sigues queriendo discutir con alguien que no va a agarrar el rollo. Uh-huh. ¿A qué me refiero? Dame un ejemplo, por favor, Dorian, de una persona que discute con un necio. ¿En qué momento?
3: En el momento, por ejemplo, cuando a mí no querían que yo fuera parte del grupo eclesiástico. Y ahí todos mis amigos me decían, ¿para qué vas a ir? ¿Vas a perder tu tiempo?
2: Eran necios en que no fueras.
3: Sí, pero no les hice caso.
2: Y gracias a que no le hiciste caso a esa gente y no perdiste el tiempo legando con un necio, ¿ahora qué haces en la iglesia?
3: Me clavo la... ¿Qué diga? El paso de la canasta para lo de las limosnas. Entonces ayudo y coopero.
5: Gloria, no seas estúpido. Se supone que tú no debes de aceptar que robas.
3: No, pues no dije.
5: Fue tu perra. Don't be so stupid.
3: No me pegues, doña Matías.
6: Así de tonto es el brillo.
2: ¿En serio? Bueno, pues de nacimiento, man. Oh. ¿Qué podemos decir del brillo? Brillo, tú eres un necio. Es el perfecto ejemplo del brillo. Yo por eso no alego con el brillo. Porque el brillo dice, no es de que el programa lo tenemos que hacer una hora más tarde porque la gente no se levanta muy temprano a las 5 de la mañana. Ah. Brillo, entonces, ¿qué se supone que tenemos que poner a las 5 de la mañana?
7: Hay muchas opciones. Música, por ejemplo.
2: Hoy nomás esa babosada. Vamos a poner.
7: ¿Puedes poner el especial de Lucía Méndez todos los días?
5: Guácala, Andrillo, no manches.
2: El perfecto ejemplo de no alegar con un necio. Lo único que haces en ese caso es despedirlo y ya. Te das cuenta que no tiene buenas ideas para un programa y pues lo despides. Aquella gente que se pone a alegar con un borracho, mano. Esos son los consejos que te doy aquí en la sección del profe López. No alegar con un necio. ¿Por qué? Ayer me estaba estacionando yo ahí afuera de mi casa, mis departamentos de gobierno. Ah. Y estaba un tipo tomado en su carro, que ni se quitaba ni se estacionaba. Estaba así como que con la trompa del carro para afuera, como que iba a salir. Y la otra parte del carro hacia adentro del estacionamiento, en la banqueta. Uh-huh. Entonces yo me bajé y le digo, ¿tienes que salirte o estacionarte? No, que por qué, que así me voy a quedar. Bueno, paga tu auto, le dije, estás tomado y tienes una caguama en la mano, te van a arrestar. No, a mí no me tienen que arrestar porque esto no es ilegal. Ese es un necio. Uh-huh. Es un necio que se quiere dar la de que yo las puedo, yo las sé todas y aquí mis chicharrones truenan. No alegues con un necio, no pierdas el tiempo con un necio. La vida es muy corta y muy bonita para ponerte a invertirle o más bien perder el tiempo con un necio. ¿Saben qué hice?
7: ¿Qué?
2: Dije, ok, no voy a alegar con este imbécil, es un necio. Me subí a mi carro y justo cuando le di al carro, vi las luces en mi retrovisor de una patrulla. Dije, ay, ¿me detuvieron o qué pasó? Ajá. Volteé hacia atrás, ¿quién cree que estaba atrás?
3: ¿Quién?
2: La policía ya hablando con el necio y ya lo estaban bajando del auto para arrestarlo porque estaba tomando. No alegues ni pierdas su tiempo con un necio. Por ejemplo, otro tipo de necios con el que perdemos el tiempo muchos, y sobre todo las mujeres.
7: Uy, abusa.
2: Y no soy machista como el imbécil del Doggy, ¿eh? No. Pero es la verdad. Por ejemplo, cuando las mujeres se ponen a alegar con un necio, ¿saben cuándo?
7: ¿Cuándo?
2: Cuando le encuentran al novio unos mensajes con la otra. Y se ponen a alegar.
7: Ajá.
2: Con un necio que insiste en poner el cuerno, un necio que insiste en mentir que no es nada malo el mensaje, cuando en el mensaje está claro que tienen algo más que una amistad.
7: Ajá.
2: Y la mujer pierde una hora alegando y llorando con ese necio. Entonces ella es necia porque está alegando con un necio que claramente le pone el cuerno. ¿Sí ven cómo somos tan estúpidos cuando llegamos con un necio?
7: Sí.
2: Ahí es cortar la relación, punto, se acabó y ya.
3: Cierto.
2: A ver, Benjamín, dame otro ejemplo, pero bueno.
1: Pero bueno, bueno, cuando...
2: cuando alegas con un necio.
1: Cuando quieres, por ejemplo...
2: ¿Por ejemplo qué?
1: Por ejemplo, cuando se trata del trabajo, que tú quieres emprender, o más bien, como de la radio, por ejemplo, cuando yo empezaba en la radio, me decían, ¿qué? ¿Te vas a morir de hambre? ¿No vas a hacer nada ahí? ¿Qué vas a hacer ahí? Bueno, X cosas me decían unos primos que me acuerdo. Y ahorita que ya estoy acá, ¡ay, mándame un saludo! Oye, ¿no hay boletos? Ahora sí, ¿verdad? Pues no hay nada.
2: Pero...
1: No,
3: ¿qué,
1: para
3: profe?
2: No, es que pues no hay nada de boletos, pero pues tampoco de dinero aquí en la radio.
1: Nosotros trabajamos a gusto, nos reímos.
2: Al menos. Esos son envidiosos, no necios, son envidiosos, ese es otro tema aparte. Es muy parecido al ejemplo del imbécil del Dorian, pero tuve que decirle que sí era buen ejemplo. El ejemplo aquí es no seas necio al alegar con un necio. Por ejemplo, cuando alguien toma y se quiere ir de tu casa borracho, y está necio, y necio que va a manejar y que maneja mejor tomado. Y después los detiene la policía y los meten a la cárcel, te llaman para que los saques y tú te embarques en un préstamo de Bell's Bond, vas y metes tu nombre, tu ID, las escrituras de tu carro y no sé qué tanta estupidez. Sí. Le dijiste al necio que no se fuera de tu casa tomado, no hizo caso, chocó, mató a alguien, quién sabe, ojalá que no. Uh-huh. Y pues ahí está el resultado del necio. Sí. Y Brillo es un necio, el Brillo está en otro tipo de necio. Estamos diciendo aquí, estoy dando el consejo de no alegar con un necio. Uh-huh. Por ejemplo, con todo respeto a los gays, ¿eh?
3: Sí.
2: Porque luego empiezan ahí a ofenderse. Uh-huh. Cuando un gay quiere contigo a fuerza y te ve que eres casado, que tienes hijos, que tienes una vida bien, pero el gay dice, lo voy a hacer caer porque lo voy a hacer caer. No seas necio, mano. El tipo no quiere contigo. Tal vez ni siquiera es que no sea gay. Tal vez hasta es bisexual. El problema tal vez sea que estás feo a su gusto. No seas necio, no quiere contigo. O las mujeres también que a fuerzas quieren voltear a una mujer a que sea lesbiana. No seas necia, ten respeto hacia ti misma. Valórate como persona y déjate de estar tirándote ahí a las personas que no les interesa tener una relación contigo amorosa. Uh-huh. Ya sea porque no son gay o porque son casados o porque simplemente no quieren. Sí. Brillo, un ejemplo de un necio.
7: Ay, no sé, ya me estaba durmiendo con su explicación, profe. Gracias, Carlos, un clásico error.
1: Este es un necio.
6: Yo creo que se ofendió.
7: Profe. ¡Cállate!
6: Se ofendió.
3: ¿Por qué?
6: Porque él es gay.
2: Oh. ¿Es cierto lo que dice la prima Claudia del Flaco? ¿Te ofendiste, Brilla?
7: Le diría, profe, si fuera cierto.
3: Yo creo
7: usted
3: que...
7: ¿Usted como profe qué cree?
2: Yo creo que no, y no me dirías. No me dirías.
7: No, profe, ¿cómo le voy a decir? Y menos ahí está el Flaco.
1: No le saque. Entonces sí se ofendió.
7: Pues sí, besos.
1: Claudio, vámonos.
7: Ay, sí, por favor, llévate la Timbuktu. Está en oferta el boleto.
6: ¿Me llevan al baño?
1: No, te voy a llevar al café.
2: Llévenla al baño, por favor. Y ahí se echó un chorro de sangre en el piso. Ahí volvemos, damas y caballeros, con los consejos. Es que le está sangrando la nariz. Creo que está baja en vitaminas. Volvemos con la quemazón de los famosos. En la quemazón de los famosos, damas y caballeros, la ex de Alfredo Adame dice que a él le gustan los hombres. Los boys.
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0: Y ahora nos vamos con la quemazón de los famosos.
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0: Ex mujer de Alfredo Adame dice:
2: él me dijo, charlando, viendo la televisión como amigos, luego como amiguis, o amigues, ahora se diría amigues.
3: Ok.
2: No, nunca le gustaron las mujeres.
0: Ahí está lo que dice la ex. Brillo, ¿qué opinas de que...?
4: Ay, güey, pues estamos hablando de Diana Goldin. Diana Goldin tiene años que no sale en una novela, años que no sale ni una serie. O sea, es la artista más ignorada colombiana en México. Escribió un libro, pero no le funcionó. Lo estamos distribuyendo a través de una fundación que se llamaba Leamos México. Y pues no pegó, pero es que se le ve la cara de tóxica increíble. Yo estuve en varias ruedas de prensa en varios estados en México y, güey, es intratable. O sea, es bien bonita y todo, pero...
5: ¿Y qué es lo que la hace intratable?
4: Intratable, que pues que está muy frustrada y que en Colombia era una gran artista, pero llega a México y no le dan lo que ella quería porque no se podía hablar con ella, güey. Pero es muy talentosa, es muy buena.
5: ¿No será que tal vez quiso regresar con Alfredo Adame y Alfredo Adame le dijo que no? Hay muchas personas que de pronto suelen ser ya tus exes y como saben que ya no hay oportunidad contigo de regresar o X cosa, pues les arde más el chiquistriquis y al rato dicen cualquier estupidez a cambio de con tal de quemarte o a cambio
4: sí,
5: de...
4: Sí, y es que Diana Goldin cometió el error que usted dice, pero aparte se tardó 10 años, profe, imagínese, 10 años con pues algo tan malo.
5: Ahí está, y luego el Alfredo Adame se ve que el compadre es un semental y le gustan las mujeres. Lolo se le ve la zanca el pollo, entonces yo dudo mucho que sea verdad lo que dice esta mujer, Diana Goldin, de que el señor, el anciano dorado sea gay.
2: Pero él me dijo, charlando, viendo la televisión como amigos, luego como amiguis, o amigues, ahora se diría amigues.
3: Ok.
2: No, nunca le gustaron las mujeres.
5: Bueno, pues puede ser que sí sea cierto.
6: ¿Será?
5: No, porque no. Como ya no está con él, ¿qué tiene que perder? Que sea cierto, ¿por qué no, Benjamín? ¿Porque tú no crees eso?
7: Es que las mujeres son bien tóxicas y son más peligrosas que una tormenta de arena, ¿cierto?
5: Que las mujeres, no todas las mujeres somos
7: bueno,
5: tóxicas.
7: Bueno, no todas, pero así son, de la mayoría. O sea, le deja eso una, las manda porque eso son tóxicas y les dice uno, ¿sabes qué? Ya estuvo, bye bye.
5: Mira, son tan tóxicas y poderosas las mujeres que cuando ya no quieres nada con ellas y ya no estás con ellas y todo, muchas veces ellas es porque ellas te mandaron a la fregada. Sí. Entonces tú dices, bueno, ya me mandó a la fregada, ya no quiero estar con ella, no le voy a rogar. Entonces te ven con otra, o con otra familia, o ya tienes otro hijo, lo que tú quieras, y entonces van y ahí están fregando a ver cómo te dan lata, a ver cómo te sacan dinero, a ver cómo te meten el chao sopor, a ver cómo te hacen la vida imposible, mano.
7: Hasta andan diciendo que te gustan los hombres.
5: Y luego ya después dicen que eres gay. Exacto. Que en el caso de Dorian, pues sabemos que sería verdad, ¿no?
7: No, pues sí.
6: No más porque me lleve bien con Brillo, no empiecen a decir
0: sí,
6: cosas.
0: Sí, cierto, no sean así. Ya no más porque Dorian ha besado a Brillo, no sí, quiere decir pues, nada.
7: Sí, no, eso no es nada.
0: Porque el Dorian es buen perro, ¿verdad, Brillo? Se porta chido contigo.
4: Ay, desde que se hizo Managuillo es demasiado buen perro. Me gustaba el salvaje que era.
5: Ay, qué salvaje.
0: Dale. Dorian, ¿tú qué opinas de que la ex de Alfredo Adame diga?
2: Pero él me dijo, charlando, viendo la televisión como amigos, luego como amiguis, o amigues, ahora se diría amigues.
3: Ok.
2: No, nunca le gustaron las mujeres.
6: Esa señora trae al diablo por dentro. Si ya no está con el Golden Boy, con Alfredo Adame, ya su matrimonio, más bien dicho, su relación ya no está bendecida. Así es que no tiene por qué andar causando ese tipo de controversia.
0: Esa opinión fue aprobada por el padre Amaro. Sí. Escuchen a su monaguillo Dorian, productor del Flaco y su Pandilla. Y recuerda que si te sientes mal, pues siéntate bien.
5: Yo digo que esa muchacha tiene hambre, denle un taco. Para que ya deje de hablar del pobre de Alfredo Adame, que ese viejito en cualquier momento se muere.
6: Ah, chao. No.
5: Es más joven que Doña Mati, lo que me sorprende, y ella sigue aquí.
0: Usted también, profe, todo mundo se muere, menos usted.
6: Yo.
0: No sé qué está esperando.
5: ¿Para qué nos peleamos? Si el primero que se va a morir va a ser el Brillo, va a morir enterrado, ya me dijeron.
4: No, ya he revivido muchas veces, profe. Está muy atrasado de noticia.
0: Pero Brillo, tú has andado con muchos casados, muchos vatos que dicen
4: ¿Y bebé? íntegra, divina.
6: No, no, no, a lo que voy, tal vez, ¿qué tal? Y si es verdad, y con todo respeto al viejón, ¿no? Ajá.
4: No, y si fuera qué, pues el problema es que fue mentiroso con ella, no lo que haga ahorita.
6: Sí. Ahí está, damas y caballeros. Dice un estudio que para tener mejor salud es muy bien y cae de muy buen peso estar alejado de los mitotes.
7: Ah.
6: Yo difiero. Los mitotes te dan luz, te dan vida. Sí, claro. Te dan entretenimiento.

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0: Vamos con las bolas de brillo. Y es que después de decir que la ex de Alfredo Adame, este gran actor de México, dijo que a Alfredo Adame no le gustan las mujeres.
3: Pero él me dijo, charlando, viendo la televisión como amigos, luego como amiguis, o amigues, ahora se diría amigues.
4: Ok.
3: No, nunca le gustaron las mujeres.
5: Brillo, pregúntale a las bolas si es verdad de que Alfredo Adame pues no le gustaron las mujeres nunca, man.
6: Claro que sí, vamos a preguntarle a las bolas de brillo si a Alfredo Adame le gustan las mujeres, porque las bolas de brillo nunca mienten, siempre dicen la verdad. Y no sé por qué dicen eso, solamente... Bueno, al menos cuando estuvo conmigo, pues lo pude manosear, lamer, poner sus choninos, quitárselos, besarlo, él me besó. Y aparte, pues tuvimos mucho que ver. Pero eso no quiere decir que sea gay. ¿Pude haberle caído bien?
0: No, man.
5: Oye, Brillo, ¿ya te tocó entrevistar a Alfredo Adame, Brillo?
6: Ah, no lo recuerdo, también tuvimos que ver esa vez. Y no lo entrevisté.
5: Pobrecito, otra víctima del brillo. El brillo que insiste en voltear a todos los hombres del mundo.
6: No, insisto en voltear a hombres, insisto en ser feliz, doña Mati. Si se voltearon, no sería su problema, pero yo lo intenté.
7: Sí,
6: ¿no es maravilloso, esa, amigas?
8: Es una puerca el brillo, ¿verdad, muchacho?
7: Sí,
0: ¿será Clau? Pero, la neta, sí, prima. Pero pues nomás aléjate de su granja y no caerás en su trichín.
6: Lo más que puedas. Y tráete a tu novio si quieres a presentar.
0: ¡Oh!
8: A mi novio no le gusta la basura.
6: ¡Oh! Tráelo.
5: Ya, por favor, no empiecen a pelear.
0: Ah, China, no peleen porque no tenemos mucho tiempo.
5: Mucho menos, doña Mati, le quedan 2 horas de vida.
0: Somos el flaco y su pandilla, compadre. Ya saben, escúchenos cada mañana. Cada mañana. 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
9: Okay.
0: Si tienes iPhone, Apple Music, bien bonito.
9: Hey.
0: Ahí para que corran la voz. Suena más bonito que la voz de brillo, eso sí se los digo.
6: Pero va incluida doña Matías, así es que también.
0: Sí. Y además,
6: es como la sal en el pan de azúcar.
0: Sí, y sí tiene larga vida esa aplicación, como usted, doña Matías.
9: Doña Matías.
6: Ya está la actualizada, como
0: ya,
6: yo.
0: Ya, por favor. ¿Dónde te seguimos, brillo? Ahí en Facebook.
6: Ay, no, mejor que me sigan contigo.
0: Ok, flaco al aire, flaco al aire, síganos ahí.

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9: 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Si estás trabajando, manejando, en casa, escucha con atención, compadre, comare, lo que nos comparte la abogada Anaí González de VozLegal.com, quien hoy nos brinda información muy importante para las personas que han sido víctimas de un accidente automovilístico. La verdad es que nadie está exento, ya sea en auto, moto, bici, troca, camión, caminando, en Uber o Lyft. Todos corremos el riesgo de sufrir un accidente. Por eso es tan importante estar bien informados y tomar las mejores decisiones, porque estos accidentes pueden generar muchos problemas, la mera verdad. Bienvenida, abogada.
10: Gracias, un placer estar aquí.
9: Abogada Anaí, vamos a empezar nuestro segmento con una pregunta de un compañero que trabaja aquí en la estación, ¿ok? No puedo decir su nombre, pero la situación fue una camioneta grande golpeó a su esposa, que iba en su bicicleta. Le quebró una pierna y todavía tiene mucho dolor y va para largo. El chofer de la camioneta dejó la información de su aseguranza, pero el problema es que la señora, la esposa de nuestro compañero, no tiene seguro social y tiene miedo a abrir un caso. Dice que escuchó que VozLegal.com sabe cómo manejar este tipo de casos y quiere saber si los puede ayudar.
10: Primero que nada, quiero decirle a su compañero y a su esposa que lamento mucho de lo que les pasó. Parece que esa lesión no fue nada leve y es algo que puede afectar muchísimo a, no solo a su esposa, sino también a su compañero y a toda la familia. Y algo que quería decirle no solo a su compañero o su esposa, sino también a toda nuestra comunidad, es que no deberían de tener miedo si es que no tienen seguro social o no tienen papeles. Porque en California, si una persona estuvo en un accidente y no tiene estatus migratorio, aún tiene derechos. En situaciones como estas, cuando una persona es atropellada en una bicicleta y sufre lesiones graves, por ejemplo, como fracturarse una pierna, es importante que recuerden dos cosas. La primera sería recibir atención médica lo más pronto posible y enfocarse en su salud. Y la segunda es que entiendan sus opciones legales y, sobre todo, antes de platicar con las aseguranzas. En Voz Legal nos dedicamos a servir la comunidad latina. Nosotros contamos con abogados como yo, paralegales y asistentes que también son latinos. Entonces nosotros entendemos los temores de nuestra comunidad. Es por eso que en Voz Legal usted puede estar tranquilo. Nosotros manejaremos su caso con la privacidad y el respeto que se merece. Si usted o un ser querido sufrió un accidente, llame a Voz Legal para una consulta gratis y confidencial. Esta es una excelente pregunta y mira, estos casos se pueden volver demasiado complicados y eso es porque en estas situaciones puede ser que se tienen que abrir dos reclamos. Por ejemplo, vamos a decir que alguien está trabajando y está manejando en la autopista para hacer entregas. Y luego, otra persona que también está manejando en la autopista choca contra ellos y ahora ellos sufrieron lesiones graves. En esta situación, tal vez tendría que abrir un reclamo de workers' compensation con su empleador y luego también un reclamo contra la persona a quien lo chocó. Por eso es importante consultar con un abogado que sepa manejar ambos casos, porque en cualquier momento la información de un caso puede ayudar o afectar el otro. Si usted estuvo en un accidente mientras estaba trabajando y no sabe qué hacer, en Voz Legal sabemos cómo manejar estos tipos de casos con éxito. 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
9: Abogada, muchas gracias por su tiempo, ¿eh?
10: No, gracias a usted. A mí me alegra poder compartir información a toda su audiencia.
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0: Choco.
1: Choco.
2: ¿Qué quieres, Garbanzo? A ver, ¿qué quieres?
1: Choco.
2: Buenas tardes, feliz miércoles para todos. ¿Qué pasó? A ver, ¿qué quieren, niños?
1: Sí, Choco, yo primero. Oye, Choco, ya dinos la verdad. Choco. ¿Cuándo dejaste de vender gas allá en el DF?
3: Oh.
1: Sí, tienes grisecito aquí como en tu hombro. Ahí es donde te cargaste un tanque y te querías acordar.
2: Ay, tu abuela es la que anda vendiendo gas y tiene grisecito en el hombro, estúpido.

0: buenas tardes. El garbanzo obviamente hace referencia a que toda esa gente que tiene como grisoso así en el lado del hombro, seguramente andaban cargando tanques de gas.
1: Fíjate, Choco, que yo pensé algo diferente. Viendo aquí al garbanzo, ¿verdad? Véelo bien.
2: A ver, okay. A ver, checa el modelito.
1: Hay una camisa de los Dodgers.
0: Claro.
3: Oye, ¿pero qué no los Dodgers eran cholos?
0: ¿Y qué tiene que ver con eso?
2: Tiene que ver.
3: No, pensé, digo, porque garbanzo, digo, cambiaron de ser cholos por ser gays o qué.
1: Ay.
2: No te... Oye, Choco, esos ataques ya yo estoy, ya me estoy cansando, ¿eh?
0: Ah, o sea, ¿ya? Eso sí. Ay, uy, ya me, se está cansando.
2: Me estoy empezando a cansar.
1: Ingazo. Y garbanzo, estoy... disimula tantito.
0: Deja de apuntarme.
2: ¡Oh! ¡Nice! ¡Pégale al cholo!
1: El cholo.
2: No pégale al cholo.
1: Oye, Choco, yo lo que digo, antes de ir con las encuestas, gracias a toda la banda que las encuestas ahora las pusimos en el Instagram.
2: Ah, mira.
1: Oye, Choco, qué raro que el garbanzo piensa en el gas.
0: ¿Qué tiene que ver eso?
1: Pues él quiere verlo.
0: ¿Quiere ver gas?
1: Sí. Yo pienso que es lo que él quiere ver.
0: A ver, pero no entiendo. ¿Qué tiene que ver con que el garbanzo quiera ver gas con lo que me dijo?
1: Olvídalo, así está bien.
2: Pero con lo que quiso decir era que si te gusta la soda sin gas a...
0: Hijo de...
2: No, perdón.
3: Oye, Choco, te alborió Erasmo.
0: ¿Por qué me alborió?
3: Bueno, al garbanzo, mejor dicho.
2: Dijo
3: que el garbanzo quiere ver gas.
0: ¿Pero qué tiene que quiera ver el gas? Que, o sea, ¿qué tiene que ver con otro?
1: No entendiste, Choco. Es como cuando llueve. Cuando llueve y empieza, cae agua, Choco. Y dices, tú volteas para arriba. ¿Qué te gustaría ver? ¿Ver gotita

0: o ver gototas?
1: Pues si llueve, que llueva, ¿no? Con todo, o sea, y ya se quita. A mí me gusta que llueva, pero que llueva con todo y ya se quita el agua. O sea, nada de que poquito y luego nada.
2: Diles never mind, Choco. Diles never mind a estos delincuentes.
0: A ti, Erasno, ¿qué te gusta ver? ¿Ver gotitas o ver gototas?
3: A mí me gusta ver gotear.
4: Choco, ¿a quién le interesan las goteras en primer lugar?
1: ¿Saben qué? Vamos con las encuestas. Ya sé, uno están hablando doble sentido. Y eso es lo que les gusta a ustedes, ¿no?
3: Choco, antes de eso, mi amigo de Oaxaca, te quiere dedicar una canción. Encontramos finalmente al gallo de Oaxaca y no. Te ha dedicado unas canciones. Aquí va la primera que te dedica Choco. Dice que hasta tiene boca chueca de tanto que lo has hecho sufrir.
0: No.
3: Aquí está el gallo de Oaxaca. Ahí te va, Choco.
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0: 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Wow. No puedo ver bien porque un parte de mí se siente desguanzada.
1: Oye, parte de él se siente desguanzada.
2: Sí, Choco, y ahí te va otra canción que te dedicó. ¿Otra? Dicen que este es el gallo de Oaxaca y va.
0: Oye, quiero decirte una cosa. Mira, cómo quedó mi boca. 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De puro coraje, de puro estrés que haces tú pasar a mí. Bien, dijo mi mamá. Ese no es persona, ese es un demonio. No es gente, dice. Planamente. Y yo, mira, llorando, sufriendo por ti, mira, de puro coraje. Qué bombón tienes. De planamente. Por eso te voy a dedicar esta canción.
3: ¿Otra?
0: Tú me quieres lastimar.
2: Choco.
0: Tú me quieres ver sufriendo.
1: Dios mío.
0: Tú me quieres ver muriendo.
3: ¿Es de él, Choco?
0: Tú me quieres enchecar. Estoy medio triste, medio desguanzado por ti. De planamente.
1: A ver, ¿qué es eso de desguanzado?
2: Cuando Choco estás bien, que te quedas sin fuerzas, ya te quedas bien desguanzado. Eso me dijeron que es el gallo de Oaxaca, ya lo encontraron y te quería dedicar esa canción. Te va la última. Esta te la dedicó también.
0: 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Y te vi con él y de la mano un beso te dio y lo correspondías. Después te perdiste en su brazo bailando aquella canción que era mi preferido. 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
3: ¡Wow!
0: Para siempre perdí.
3: ¡Venga! ¿Lo dejaste ir antes de que fuera famoso, Choco? No, man. Choco, ¿por qué? ¿Qué? ¿Te da pena?
1: Se necesita lo que están diciendo. Nada que ver con ese señor. Nada que ver. Bueno, ya regresamos.
3: ¿Cómo no?
1: A ver,
3: ¿cómo
1: con las encuestas, deja de poner
3: no?
1: ahí.
3: ¿Cómo no?
2: Anda de Oaxaca, ahí les va una canción.
3: ¿Cómo no?

0: cosa ni un canción. Tenemos aquí las 10 encuestas más chidas que fueron en Instagram. ¿Qué dice la primera, Choco?
1: Dice, aquí inician las 10 encuestas, vota y comparte. ¿Algún día te pusieron el cuerno? 47% de los que votaron dicen que sí. A ver, ¿47?
0: Wow, eso 47%, Choco, dicen que sí les pusieron el cuerno. 19% dicen que no. 100% seguros que no. Y 34% dicen tengo mis dudas. Lo cual quiere decir, Choco, que si 47 más 34 son 70, ¿no? Más o menos.
2: Sí, Brody, más o menos. Sí,
3: claro, más o menos.
0: O sea que, Choco, como se... 47 sí. Y los 34 dicen que puede ser.
1: Bueno, a ver, el ocultarlo. Yo quiero decirles algo. Cuando a ti te pone el cuerno y alguien te pregunta, a muchos les da vergüenza decir que sí, ¿no? Pero pues ya, ¿qué más da, no? O sea, ¿qué te quita, qué te da el que te lo hayan puesto o no te hayan puesto el cuerno?
0: Yep. Eso sí. Pues tenemos gente muy honesta aquí. A ti, Garbanzo, te han puesto el cuerno. Sabemos que ya perdonaste. Sí. A ti, Diablito, también te engañaron una vez, ¿no?
4: Sí, así es.
0: A Hesler también.
4: Y te da ganas de vomitar, Choco, cuando te enteras de que fueron así como infieles contra ti.
1: O sea, hay un secreto a voces que cuando te engañan, o sea, te duele el estómago que hasta puedes vomitar, ¿no?
4: Sí.
2: Paso. Oye, Hesler también nos confesó un día que lo engañaron. Erasmo también.
4: Sí.
0: Sí, güey, a mí también, Choco. Fíjate, también a todos los hombres nos han engañado. ¿A ti te han engañado, Choco?
1: Estupi.
3: Venga, de
1: oye,
3: ahí.
1: Pero... Doggy, ¿tú qué hablas de esto? 19% están 100% seguros que no les han puesto el cuerno.
2: No, no. Está bien, yo creo que acaban de empezar con ellos hace una hora.
1: Bueno, vamos a la encuesta número 2.
5: Número 2.
0: Encuesta número 2. Una infidelidad se perdona, Choco. 60%, 100% ellos dicen no. Ellos dicen 100% que no y no van a perdonar. 6% dicen que sí. Ahí está el garbanzo. 29% dice que depende el caso, güey. Y 5% dice yo perdoné y seguimos bien.
1: Ah, qué bien. O sea, 6% dice que sí se perdonan. Uh-huh. Y el 5% dicen que perdonaron y les van bien. O sea que como 10% han perdonado.
3: Eso es correcto, señorita Chocolata.
1: 29% dicen que depende el caso. ¿En qué caso sí perdonas una infidelidad, garbanzo?
3: Cuando tal vez tú te equivocaste, hiciste un error y pues fue como que ojo por ojo, diente por diente. Vámonos, Ricky.
1: Diablito, ¿en qué caso sí perdonarías a obviamente, Blanca si te pone el cuerno?
4: Obviamente, si yo le fallé a ella. Entonces, okay. Es decir, de que, como dice Garbanzo, un ojo por ojo. Pero igual, Choco, yo no creo que es fácil mantener una relación así tan...
1: Después de...
3: Pero esa no es la pregunta.
2: Es cierto lo que dice Diablito, está muy bueno eso, porque aquí aquí la gente dice, yo sí perdoné, pero no dicen si después se sostuvo o no la relación, bro. Ya,
3: agárrense de la mano y váyanse a caminar aquí al pasillo.
1: Oye, Garbanzo, eres muy celosa.
3: Sí. ¿Qué tiene que
1: ver? Eres una perra celosa, perra loca. Embramada.
3: Lo que él dijo sí me gustó, vamos a caminar juntos aquí, vámonos por un café con el cuate ese que tiene cabeza de hormiga.
1: Nunca te había visto así como que, es que wow.
3: ¿Cómo va a estar bien si está fuera de tema?
2: No estoy de acuerdo. Ya no estoy de acuerdo.
3: Perdóname. Ya. Váyanse a caminar y cómprense su café con el cara de hormiga. Órale.
0: Ay, Choco, pues ahí está. Yo perdoné y seguimos bien, dice.
1: Bueno, ojalá que sigan bien. A ver, entonces si yo engaño a mi pareja, esa pareja tiene el derecho de engañarme.
2: Yo digo que no, esto es que sí.
0: Eso está bien, mesos, maestro.
3: Acabas de decir que sí, tú, no.
0: Les acaban de mandar el mensaje de: hey, me puedes engañar si te engaño. Eres un imbécil.
1: Bueno, a ver, la número 3.
0: Encuesta número 3, para acabar las encuestas ahorita de volada, señores. ¿Por qué hoy en día menos hombres se quieren casar? Ayer el Doggy agarró la encuesta, Choco, de nosotros para hacer su maldito show.
1: Qué raro.
3: En el ya conocido segmento Casos que me caen del cielo.
0: Se chocó 15%, dicen que no se casan los hombres porque le tienen miedo al compromiso, por poco hombres. 75% dicen que porque no hay mujeres como antes. Si hubiera mujeres como antes, me caso, dice un mato aquí. 10% porque se están aniñados.
1: O sea, aniñados. ¿Qué es estar aniñados?
0: Choco, están aniñados. Tú mira a tus morros, tus primos, sobrinos, y son morros que tú sabes que cómo los vas a ir manteniendo una familia. Si están aniñados, güey. Hay morros que tienen 25 años, viven en la casa, los están manteniendo los papás, y luego papás ya viejos que apenas pueden con ellos y manteniendo morros, güey.
1: Bueno, pues ahí está, entonces.
0: Pues ahí está.
3: Bueno y buena.
0: Por eso no se casan.
3: Bueno.
0: Ya regresamos.

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1: Buenas tardes, huercos. Buenas tardes, raza. Les saludo a su maestro,
2: arriba el
1: maestro
2: Doggy.
1: Compares. ¿Cómo están, compares?
0: Ya lo vi haciendo puntas de ribeye, maestro, ve ahí en sus videos. ¡Qué bárbaro!
1: Puntita de ribeye. Bien. Bueno, feliz miércoles. Gracias por estar en sintonía. El día de hoy quería platicarles algo. Ah, me tiene un audio. A ver, vamos a escuchar un audio. Ustedes me... todos los audios donde me quieren decir, maestro, ustedes esto y lo otro, buena onda, los borran y dejan pura cochinada. Acá estoy seguro que me van a poner algo donde me mientan la madre. A ver, échale, bro. Dije,
0: maestro,
1: ya los conozco. Ustedes no me van a aventar un audio. Sabía, soy un mago. A ver, de nuevo.
0: No sé, estúpido, pero escuche. Escuche todo.
3: Dile, Doggy, que no sea estúpido. Un hombre no puede cuidar a una niña.
1: Pero si ven, ¿por qué ponen audios así? ¿Para qué? Bueno, vamos a poner.
0: Ah, oh, come on.
3: Dile, Doggy, que no sea estúpido. Un hombre no puede cuidar a una niña. Tiene la mentalidad de cuidar niños, al menos que sea el papá, y aún así corren peligro. ¿Cuántos casos se han mirado? ¿Ok? Dile que no sea estúpido.
1: O sea, okay, maestro. O sea, sí, yo soy el estúpido, no pude escuchar, ¿verdad? No pude escuchar. Dije, ni yo dejaría a mi hijo cuidando con un hombre, porque estamos hechos cada uno para alguna cosa, y creo que la mujer es quien mejor pudiera cuidar a un niño, ¿verdad? O sea, él está de acuerdo conmigo, pero como es tonto, como es estúpido, tú sí eres estúpido el que mandaste este audio, no me entendiste. Ahorita regreso porque, o sea, Brody, hay gente que yo quiero, miren, me dan pena, así lo voy a decir. ¿Y por qué voy a decir me dan pena? Porque hay gente que no escucha muy bien, anda jalando, trabajando, o están en la oficina, qué sé yo, donde estén, pero a veces están medio distraídos. Y este estúpido que no escuchó lo que dije o qué.
3: Dile, Doggy, que no sea estúpido. Un hombre no puede cuidar a una niña. Un hombre tiene la mentalidad de hombre. Un hombre no nació para cuidar niños, al menos que sea el papá, y aún así corren peligro.
1: Y ahorita que dice que te digo, esos bros tienen mentalidad de violadores, es lo que pasa. Ahorita regresamos. Ahorita me das el número, si lo dejó este de quién llamó, y lo voy a reportar. Otra regresamos,
0: no,
1: señores.
0: Maestro, no, no se enoje.
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0: Muy bien, señores. A ver, hay gente que no presta atención y un brody me dice que soy un estúpido. Escuchen el audio, es más.
1: ¿Quién les sabe que no sea estúpido? Un hombre.
0: Me dice a mí que este hombre es un peligro, que está en las calles. No sé de qué familia sea o de dónde venga o lo que sea. Ahorita voy a llamar, le voy a llamar por teléfono. Tengo que reportarlo. Si ustedes lo conocen o tiene hijos o algo, o si tú eres la esposa de este hombre y tienes hijos o hijas y lo has dejado cuidando a tu niño, a tu niña, ten mucho cuidado. Este hombre es un violador en potencia. Ahorita le voy a marcar. Ahorita le voy a marcar porque esto ya no es un juego, ¿eh? Esto no es chistoso. Para mí, ahorita le voy a llamar. A ver. Que ahí, y ahí está entrando. Ah. A ver si muy hombre que conteste. ¿No contesta?
2: Parece ser que no, gran líder.
0: A ver, aguanta, ahorita le vuelves a marcar. A ver, escuchen esto.
1: Dile a David que no sea estúpido.
0: ¿Y cuál es la mentalidad de hombre? ¿Cuál es la mentalidad de hombre? ¿A qué se refiere con esto, Garbanzo? Porque yo solo entiendo una cosa. ¿Que el hombre tiene mentalidad de hombre de qué? ¿De que sí, va a abusar de la niña?
2: Se puede interpretar de muchas cosas horribles.
0: No, maestro. Interprétalo tú de la forma que quieras. Dime una.
2: Pues no le importa cuidar, ¿no? O sea, que haga lo que quiera. Lo que yo creo.
0: Mira, brody, para el otro que es mandar un mensaje diciendo que alguien es estúpido, que sea al que está aquí enfrente de mí. No a mí.
2: ¿Qué pasó?
0: Oh. Escuchen de nuevo.
1: Dile a David que no sea estúpido. Un hombre no puede cuidar una calidad de hombre. Al menos que sea el papá, y aún así corren peligro. ¿Cuántos casos se han mirado? ¿Ok? Dile que no sea estúpido.
0: A Crucito lo tuve la mitad que lo tuvo su mamá de tiempo. Y brody, este hombre es un peligro. Es que él lo está. A ver, o que me diga una cosa, necesito hablar con él. ¿Él es gay o es mujer? Porque él, si me dice yo soy hombre, quiero saber cuál es la mentalidad de él cuando está cuidando a una niña.
1: Dile a David que no sea estúpido. Un hombre no puede cuidar a una niña que no sea mamá.
0: Uy, uy, uy.
2: Oiga, wow. Maestro, pero se vienen unos datos importantes de los niñeros que hay en la actualidad hoy en día, que esa es su labor. ¿Puede usted creer eso, maestro, del 2%?
0: Pues si son niñeros, imbécil, pues eso es su labor. Pero, el futbolista, pero, su labor es jugar fútbol.
2: Oiga, pero
0: regresamos, señores, ya regresamos. Eso no puede ser. O sea, no lo quisiste dejar solo a él, dijiste yo también me quiero ver eso.
2: Ahí está.
0: Hay datos de niñeros que se dedican a eso, a niñeros, señores, ya regresamos. Soy el maestro Doggy, cuídense mucho.
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0: Aquí tenemos a Nicolás. ¿Qué onda, primo Nicolás?
1: ¿Qué hay, Erasno? ¿Cómo andamos?
0: Bien, primo. ¿Tú qué tal? ¿De dónde nos llamas?
1: De aquí, estoy hablando ahorita en el aeropuerto de Los Ángeles. Voy para rumbo a Nayarit.
0: ¡Ah, no manches! ¿Y hay vuelos directos a Nayarit o qué?
1: Sí, de aquí de Los Ángeles a Tepic.
0: A Tepic. ¿Y cuánto te salió el vuelo ahorita?
1: Pues 230 por ahí.
0: ¿En cuál vas? ¿En Volaris o qué?
1: Sí, Volaris.
0: Ah, no, entonces vas a caminar del Tom Brady hasta Volaris. Son como dos días, güey. No, mames.
1: Acabo de llegar. Acabo de llegar ahorita.
0: Vas a acabar de hacer la parodia y todo el show hasta las 7 de la noche. No, sí. Ahí, ¿cómo camino uno?
1: Oye, mira, no me eches la sal. No me vas a echar la sal. Que vaya tarde. No, quiero salir a tiempo, por favor.
0: Yo pienso que el vuelo, primo, se va a retrasar. El garbanzo se retrasó.
2: Y eso que inició el vuelo. Oye, ¿ya se ve ahí el escritorio de la aerolínea esa o no? ¿Ya lo ves?
1: No, todavía no.
2: ¿No?
1: Ah, ok. No.
0: Primo, ¿cuál parodia quieres mientras llegas ahí mientras vuelas a Tepic, Nayarit?
1: Mira, ahorita ya ves que está la moda de los chinos.
2: La moda, ¿verdad? Oye, esa mamá.
1: La moda de los chinos, de los beisbolistas, pues, los beisbolistas.
0: Sí. Otani, ahí está.
2: Japoneses.
1: El Otani. O sea, ahora quiero que le haga competencia que el what you say embarace a las mujeres para ganar dinero, igual que el pelotero.
0: Ahora Guachusel va a decir, oye, nosotros los chinos también estamos embarazando.
1: Exactamente.
0: Y que llegue el pelotero y se agarren a madrazos.
1: Porque ahorita está la racha de puros chinitos también jugando béisbol.
0: Sí, pues ahí están todos, está el Otani, está el Suzuki, el Nomo, el Tanaka,
1: el Nissan, el Toyota,
0: el Darvish, el Shinryu, el Shinzo, el Chu. Ahí están, güey, muchos asiáticos.
2: Sí hay, ¿cómo no?
0: Ey.
3: Sí. Oye, Erasno, ¿y cómo sabes tanto, brody?
0: Maestro.
2: Ay, güey.
0: Vámonos, entonces, primo, que está, llega Guachusei a querer embarazar mujeres. Igual que el pelotero, llega el pelotero y se enoja, ¿o qué?
1: Timón, eso, ajá.
0: Bueno, pues
1: vamos. Ya ves que el garbanzo se viste de mujer y también quiere. Nomás para calarle.
0: Sí, Garbanzo, tú.
2: No, güey, yo estoy ocupado, estaba de compras en otro lado.
3: El Garbanzo no se va a tener que vestir porque ya viene así.
1: Saludos, maestro Doggy.
2: Ay, sí, saludos, ya mándale un beso en el mero.
0: Hola, ¿cómo están? Ya llegó Guachusei. Guachusei, bienvenido al show, Guachusei. Salude. Oiga, Garbanzo, ¿cómo está el Garbanzo? Ese es el Garbanzo. El Garbanzo, me dijeron, oye, ese hombre así es de veras o le hace el desmadre en el show. No, así está de...
2: Uy, sí, pero no ando cargando aquí pandas que no son.
0: Oiga, don Guachusei, hoy no le tocaba venir a usted. Hoy le tocaba venir al pelotero. Porque el pelotero llega más tarde, entonces yo madrugué. Y yo nomás vengo a ofrecer mis servicios. Ok, déjeme adelanto un poquito. Vende barbacoa de estilo Texcoco, de panda. Bueno, no son pandas, son perros que lleva allá y los vende a un lado de la muralla china.
4: Estás muy lejos de la verdad. Yo ya no ando en ese negocio. Dirían en inglés, I don't do that business anymore because I'm into other business, you son of a bitch.
3: Hey. Oiga, Guachusei, ¿cuál es su nuevo business?
4: Hola, Doggy, maestro Doggy. Quiero decirles que mi nuevo negocio es... Estoy embarazando a mujeres mexicanas para que tengan... beisbolistas en las grandes ligas.
2: ¿Cómo?
0: No.
2: A ver, eso no puede ser.
0: ¿Se comió el pelotero o qué?
4: ¿De qué estás tú hablando? ¿Me pueden decir de dónde es el mejor beisbolista de este momento? O pregúntenle a sus fanáticos de la radio.
0: A ver, bueno, vamos a la línea telefónica. Tenemos a Nicolás. Nicolás, ¿de dónde son los mejores peloteros? ¿De América, de las islas o de Asia?
1: De Asia.
0: Gracias por tu comentario, Nicolás. Vamos a...
2: Regresamos.
4: Te estoy diciendo que estoy embarazando a mujeres mexicanas y yo les voy a decir qué es lo mejor de esto.
2: ¿Qué es?
4: Que los asiáticos somos gente buena, que somos gente respetuosa.
0: Mira, ahí viene el pelotero.
5: Oye, chico, estoy escuchando la radio. Bueno, buenas tardes a todos. ¿Cómo que tú estás embarazando mujeres para que los mexicanos tengan peloteritos en la Grande Liga? ¿Tú de qué tú estás hablando, chico?
4: Mire, señor pelotero, yo no quiero tener una confrontación con usted, o sea, no soy gente de pelea, porque nosotros los asiáticos somos gente de respeto.
5: Oye, chico, mira, lo que tú estás queriendo decir aquí es diciéndole a las mujeres que no se embaracen de los peloteros cubanos.
4: Los peloteros cubanos terminan comprando mucho oro, carros de lujo, y terminan siempre golpeando a las mujeres en las drogas. Y el asiático no. Altani es pitcher y jonronero. Y Suzuki es uno de los grandes pitchers. Así que no me venga a mí a decir cosas que no son ciertas. Y no quiero pelear ni ofenderlo, señor. Drogadicto.
5: Oye, chico, buen hombre de drogadicto. Mira, Erano la Chocolata, yo les tengo una gran aprecio a ustedes. Ustedes me prometieron que yo podía estar aquí, pero que viene a tenerme un respeto. Y el respeto, ahorita no nos están dando el respeto, porque ustedes están teniendo este hombre aquí. Y si ustedes están teniendo este hombre aquí, no me están mostrando el respeto que ustedes me tenían prometido.
6: No, pero espérate.
5: Y yo también quiero hacer una pregunta al público. El chino me está faltando el respeto, si o no vamos a la línea telefónica. Aquí tenemos ahí.
0: Se llama Nicolás.
5: Nicolás, ¿tú qué opinas? ¿Me está faltando el respeto, sí o no?
1: No creo.
5: Oye, mira, estaba meldo, chico.
4: La vez es que nosotros los... Mira, yo soy de China. Tú eres de Cuba. Cuba en China cabe como 300,000 veces nada más en puro terreno. Yo creo nomás ahí en el pedacito donde uno se va a subir a la muralla china y dicen, así de grande está Cuba.
5: No. Mira, chico, de tierra, chico, sí somos más pequeños que China. Pero son unos hombres muy fuertes. Además, mira, a la hora de aquello, ya tú sabes, mira. Así como mano de albañil, dura y fuerte y morena, con la vena ahí.
4: Esa es otra cosa que les iba a decir. Ya bien lo que dice este hombre, que la tienen grande. ¿Por qué eres eso al aire? Es falta de respeto. Además, ¿ustedes quieren que su mujer se embarace con un hombre que las va a destrozar?
0: ¡Oh! Sí, es así, sí.
4: ¡Eres un mentiroso! ¡Eres un mentiroso! ¡Mientes! ¡Como si hay agua en Hermosillo! ¡Mentiroso! ¡Mentiroso! ¡You son of a fuck!
6: ¡Cálmense!
4: ¡Ya me hiciste enojar! ¡Tráiganme al dragón!
6: ¡No, el dragón no! ¡No, no, el dragón no, el dragón no!
4: En este momento el dragón de Yokoyase y de Sashimori acaba de posesionarse de mí. ¡Me acabas de...
5: ¡Oye, chico!
4: ¡Bruce Lee, ven a mí!
6: Oye, pero le sacaste hasta la
5: baba. Me sacaste la baba, igual tu...
3: Esta pelea continuará.
0: Ahí estamos, primo Nicolás, buen viaje.
1: Muchas gracias, hermanos.
0: Ahí estamos.
1: A todos ahí.
6: Le saludas a papá Nicolás.
4: Ya volvemos.
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6: Bueno, es que yo no sé si este concurso ya tenemos que dejarlo de hacer. Por el bien de los hombres, por el bien de los hombres, porque siempre pierden. Bueno, ya escuchamos allá a nuestra participante, ella se llama Verónica. Hola, Verónica, ¿cómo estás, amiga? Buenas tardes.
7: Hola, mi Choco, ¿cómo estás, chula?
6: Muy bien, gracias. ¿Lista para que dejes en ridículo al tal Fernando?
7: Ah, claro, claro, claro, lo vamos a pisotear.
8: Pisotealo, a él déjalo pisoteado y a mí déjame exprimido.
6: ¿Cómo que a mí exprimido? ¡Ay! ¡Ay! ¡Qué naco eres, de
7: Ponte
6: veras!
7: ¡Ponte de modo!
8: ¡Ajá!
9: ¡Ponte, güey!
8: Por puro gusto, nomás porque dijiste ponte de modo, ahí va esta canción para todos los de Baja California, de donde es Verónica.

0: Oye, Choco, pero tenemos también desde Jalisco, él se llama Fernando.
1: ¡Arriba los machos!
2: Jalisco, Jalisco,
3: Jalisco, ¿quién eres tú? ¡Arriba los machos!
0: Don Jorge Negrete, tan hombre que se veía Choco y pensar que fue gay.
4: Increíble, Choco.
5: Oye, Choco, a Jorge Negrete, ¿cuántos novios tuvo?
6: Niños, ustedes quieren inventar algo que no existe y ya dejen de decir que Jorge Negrete le gustaban los hombres.
4: Las fotos que hay ahí, Choco, en el caballo no son de gratis.
6: Vamos rápidamente al concurso. Garbanzo, a ti no te queda hablar de eso. Vamos con la primera pregunta de hembras contra machos. Primero para las hembras, Erasno, y luego vamos con Fernando. Bien, las reglas, ¿cuáles son?
0: Les voy a hacer una pregunta. Tienen que contestar nomás una respuesta. No pueden decir dos respuestas, nomás una. El que haga más puntos se gana el paquete de Erasmo y la Chocolata. Es más, al que gane le vamos a mandar un vaso térmico taca chido del maestro Doggy. ¿Cómo ve, maestro?
5: Sí, güey, agárralo, pues son tuyos.
4: Tú nomás métele mano al costal.
5: Tú métele mano, brody, al Doggy Store.
0: Puta, bueno, vámonos. Bueno, Verónica, qué bonito tu nombre, Vero. Me gusta como para que me estés haciendo piojito y decirte, mi amor, chiquita, vamos allá a la bufadora. Tú que eres de Baja California.
7: Sí, pero no, yo soy de Baja California Sur.
0: Vámonos a La Paz.
7: De La Paz.
0: Y puro Andale, paz, y paz, y paz.
7: Las mejores playas de todo México.
0: Vámonos a La Paz y paz.
6: Eras no ya.
0: Vámonos a Cabo San Lucas.
7: Nos damos mucha paz.
0: Nos damos mucha paz todo el día. Vámonos al arco de allá de ahí del Cabo.
7: De Cabo.
0: De San José del Cabo. Que al Cabo nadie nos ve. ¡Ay!
4: Choco, pon orden en este segmento.
6: Garbanzo, déjalo que, pobrecito. O sea, aquí es el único lugar donde puede hacer eso.
0: Sí, entonces, imagínate como en el toreo. Ahí le hace la Verónica.
7: Es que nunca había tenido enfrente de él. Bueno, no enfrente, pero escuchar la voz de una mujer tan sexy como yo.
0: Eso sí, tienes una voz bien sexy.
7: ¿Cómo son? Ya sabes, Choco, cómo son esos hombres.
6: No, facilito.

0: hicimos.
1: Mira esa vocecita, ajá, esa vocecita que tiene Verónica, como para que me esté hablando y callarla yo con un beso y decirle, cállate.
0: ¿Cállate qué?
2: Con un...
3: Cállate.
2: Con unos billetes, mejor.
1: Con unos billetes te callo también. No, con esos te mojo.
3: Cállala otra vez, Verónica, cállala otra vez.
1: ¿Cómo? Estoy hablando así, Choco, y de repente...
3: Cállate.
2: Cállate un fregazo, ¿qué? Choco. Está delirando.
0: La pregunta eras, no, ya, por favor.
1: La primera pregunta, Verónica, en 5 segundos tienes que contestar. Te está escuchando todo Baja California Sur. Menciona una fruta que por afuera es verde.
2: ¿Una fruta que por fuera es verde? La pera.
1: Ella dice la pera. Primo Fernando, además de la pera, ¿qué otra fruta por fuera es verde?
4: La manzana,
1: maestro Doggy.
5: Oye, las dos respuestas son las que están mero arriba. O sea, son 4 respuestas aquí. El limón en 4º lugar. En 3º está la sandía. Pero en 2º lugar el Brody dijo la manzana. Y la manzana está en 2º lugar. Y en 1er lugar lo que dijo ella, la pera, señores.
0: ¿Y cuál es el marcador?
5: Ella sumó 23 puntos, el Brody 21, o sea que, pues no está mal, 23 a 21.
3: Tranquilo.
0: Muy bien,
3: perrito,
0: ahora va
3: tranquilo.
0: La pregunta para Fernando. Fernando, en 5 segundos quiero que me digas lo siguiente. Menciona algo específico que distingue a un turista. Bueno, es más, no me contestes ahorita, regresando me contestas. Y esto es para que lo piensen los dos, ¿ok? Mencióname algo específico que distingue a un turista. Regresamos ya, hembras contra machos. Feliz miércoles, ya regresamos.
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1: Muy bien, bueno, estamos de regreso. Feliz tarde para todos, feliz miércoles. Esto es Hembras contra Machos, el marcador hasta ahorita, que no le cause admiración, ganando las hembras 23 a 21 con mi amiga Verónica de Baja California Sur contra Fernando de Jalisco. Así que vamos con la pregunta nuevamente. El que más sume es el ganador del paquete de Erazno y la Chocolata. El día de hoy, gracias a Erazno, incluye un vaso del maestro Doggy.
2: Sí, sí.
3: Muy bien. Qué gran cosa.
4: Mire, maestro.
2: Ok. Si ella gana, no le mandas el vaso.
1: Ok. Bueno, a ver, menciona algo específico que distingue a un turista, Fernando. ¿Qué distingue a un turista específico?
3: Su maleta.
1: Él dice su maleta, o sea, todo lo que tuvo para pensarla, todo lo que tuvo para concentrarse y buscar una respuesta, don Fernando, la maleta.
5: Ay. Es que sí, chocó maletitas acá. ¿Cómo que no viajes tú con equipaje?
3: Sí, va a andar con la maleta cargando por Exacto. toda la calle donde anda visitando.
1: En el museo, ¿no? En el museo, permíteme que ando con mi maleta. Ok, bien, Verónica, te toca. Además de la maleta, ¿qué otra cosa distingue a un turista?
3: Un sombrero típico de la región.
4: ¡Ah, la viva!
2: La sexy, brody.
4: La sexy. Un sombrero de la región.
5: Un sombrero típico de la región.
3: Imagínate. Traen un sombrero, traen unas chanclas.
4: Oye, y si vas al DF, si vas a la Ciudad de México, al DF, ¿cuál es el sombrero de la región?
5: Dios mío, ayúdame.
4: Si vas al DF, Verónica, ¿cuál es el sombrero de la región?
3: ¿Mandé?
4: Si vas al DF, ¿cuál es el sombrero de la región?
3: De ahí de donde tú eres. No, una gorra robada.
4: Yo soy de Michoacán. No, están bien mal.
2: No. Oye, Choco, que no llamen bajo la influencia de las drogas.
1: Tú cállate, estúpido. ¿Cuál es?
3: Sí, todas las drogas que tengo que pagar, esas son las drogas que ando.
1: Bueno, vamos con las respuestas, Doggy.
2: Bueno, algo específico que distingue a un turista, Choco, dice en primer lugar es su forma de vestir, ¿no? 44 puntos. En segundo lugar está el físico, 41 puntos. Por ejemplo, miras un nórdico en Ecatepec, dices, ese güey es turista, ¿no? El físico, 41 puntos. Su acento, también dice, eso no es de aquí. El idioma, dices, él no es de aquí. Bueno, eso es lo que es, ninguno sumó, pero están ganando las hembras 23 a 21.
3: ¡Arriba
4: los machos!
3: Eso me refería yo.
4: Ándale, eso es lo que quería decir.
5: No agarres ideas, Choco, de empezar a cambiar, que es lo que no.
4: Ya me imagino, esta es en la que dice, estás bien feo, y luego me quito la máscara y dice, ¡ay, no te creas, estaba jugando! Jugando, hija de tu. Bueno, la pregunta.
3: Ya te imagino.
4: La pregunta es para ti, Vero. Ahí va de nuevo.
3: A ver.
4: Menciona algo que se le puede hacer al piso. 5 segundos.
3: ¿Un qué?
4: 5, se acabó el tiempo.
1: No, ella no escuchó.
3: No te escuché.
4: Por andar en el mitote. Va de nuevo.
1: A ver, rápido.
4: Menciona algo que se le puede hacer al piso. 5 segundos. 1.
3: Algo que se le puede hacer al piso, limpiarlo, barrerlo.
4: No, ya dijo dos cosas. Nomás era una.
3: ¡Eso!
4: En el suelo tirado como una basura.
2: Tranquilo, brody.
4: Maestro, ya ganamos. Este vato, el Fernando, él no la puede regar. Él nomás estamos a 2 puntos. Fernando ya tiene el triunfo en la bolsa, Choco.
1: Es tan menso que no va a poder.
4: Escucha, primo Fernando, tienes el triunfo en la bolsa, primo, después de tantos años, ¿ok? ¿Listo? Órale, pues, ahí va, No la vas a regar, primo. Échale. Menciona algo que se le puede hacer al piso.
6: Infierno.
3: Ese salió más lento que yo. Repitió lo que yo dije.
6: Pues sí.
4: ¿Qué dijiste?
3: Limpiarlo.
1: ¿Qué es lo que dijiste?
6: Limpiar el piso.
1: Erasno, ya estaba celebrando antes de tiempo.
4: No, man, no, no puede ser. Maestro Doggy.
2: A ver, pero esto debe ser. Tú, Choco, tú, para mí que tú escoges a los hombres que participan y agarras a puro menso para ganarnos, ¿eh?
5: Pero a ver, di las opciones.
1: A ver, ¿cuáles son las opciones?
2: Oye, no marques. Si ya supimos que no es limpiar, porque ella dijo limpiar y no es. Entonces, ¿para qué dices limpiar, brody? Pero bien, aquí están las respuestas. Pulirlo, primer lugar. Segundo, trapearlo. Tercero, encerarlo. Y cuarto es barrerlo.
4: ¿Y eso qué no es limpiarlo, güey?
5: Sí, es todo eso. Los hombres ganaron. Choco.
1: Oigan, limpiarlo es, por ejemplo...
3: No, yo dije primero limpiarlo.
1: No, claro, no, no, ustedes digan... Ustedes digan que si vale o no vale.
6: Barrer, limpiar y barrer. Limpiar y barrer.
2: No, Choco, es que es ella. No, es ella perdió por decir dos cosas, Choco.
5: Sí.
2: Por eso perdió.
1: Bueno, a ver, déjenme ver aquí.
3: Contigo no estamos jugando.
2: Sí, porque conmigo no puedes, pero aquí no dice nada de eso, Choco.
3: Claro que puedo,
1: pulirlo, trapearlo, encerarlo y barrerlo.
4: No, manches.
5: No venga, Choco. Aquí.
3: Ganamos.
5: Aquí nadie gana, Choco.
4: Señores.
1: Ok, bueno, vamos a darles un empate. Mándales un paquete a cada uno.
4: No, ¿ves? Cuando las mujeres pierden ese empate.
6: Otra pregunta.
1: Ya, Fernando, ya no hay tiempo. Ya no quieras exhibirte. Fernando pide otra pregunta. Fernando pide otra pregunta como si fuera tan inteligente. Ya, no te exhibas, ya. Amiga, felicidades.
4: ¡Felicidades, primo! ¡Ganamos! Eso, ese es el show más chido. Hembras contra machos. Todo empezó bien, ya me hiciste enojar, mamá.
5: Y ya tenías morra tú. We'll be right back.

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10: Debido a las altas temperaturas y los fuertes vientos que se esperan, PG&E informó que mantiene bajo vigilancia un posible corte preventivo de energía eléctrica. Con la monta de toros comienza el rodeo de California en Salinas en su edición número 116. El impacto económico para la región es enorme. Esto y más por Noticias Costa Central.
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2: Bueno, nos vamos con el chocolatazo a Honduras y tenemos a Tobías. Tobías, buenas tardes, ¿cómo estás?
3: Bien, bien.
2: Tobías, le vamos a hacer el chocolatazo a tu novia Yohaira, ¿verdad?
3: Ajá.
2: Tú tienes un año de relación con ella, todavía no la conoces en persona. ¿Quién te la presentó?
3: Me la recomendó una amiga de aquí que es de la iglesia allá y me la recomendaron, pero pues sí, pues, nos hemos visto por WhatsApp nada más.
2: ¿Te la recomiendan y solamente la ves por WhatsApp, todavía no en persona?
3: No, en persona no.
2: Ya pasó un año, ya quieren verse y todo eso.
3: Sí, sí, sí.
2: ¿Qué es lo que te enamoró de Yohaira?
3: Pues es bonita ella y luego pues su carácter también, es buena onda la muchacha, es bonita y buena onda.
2: ¿Tú cuando puedes la ayudas económicamente, le mandas dinero?
3: También pues sí le echo la mano, tú sabes.
2: Pero parece que no todo es muy bonito porque alguien te vino a decir que ella andaba con otro, ¿no?
3: Sí, sí, que anda con un muchacho joven de allá.
2: ¿De verdad? ¿Y quién te vino con el chisme?
3: No, ni la conozco, me hablaron de allá.
2: Ah, o sea, recibes una llamada anónima de una mujer y ¿qué fue lo que te dijo?
3: Pues que no sea tonto, que porque estoy con ella y le estoy ayudando, si ella tiene novio allá.
2: Wow, ¿todo eso te dijo?
3: Porque ella tiene un ex, tiene su ex pues de sus dos niñas que se está separando, pero que ella me lo ha dicho pues que ya tiene como 3 años que no está con el ex, pero que apenas dicen que tiene un novio y que no sea tonto, que no me merezco eso y que ella tiene su novio pues. Entonces nada más eso me dijeron, pero no me aseguraron nada, pero sí estoy con el pendiente pues de eso, estoy con la espinita pues, digo, ¿será cierto o no?
2: ¿Y tú ya hablaste con ella de esto?
3: Yo le dije eso a ella y dice que no, y no, y no, pues tú sabes, todas las mujeres niegan las cosas, nunca aceptan las cosas.
2: Uy, ustedes no niegan nada. ¿Y cómo se llama esta mujer, no sabes?
3: No, no me dijeron el nombre.
2: O sea, recibes la llamada, te dicen el chisme y cuelgan.
3: Sí, sí, sí, ya me llamaron 2 veces, ya son 2 veces que me dicen, hace como 3 meses y otra vez me volvieron a llamar.
2: ¿Y la segunda vez qué te dijeron?
3: La segunda vez me dijeron pues que no siga en esa relación, que no me la merezco, que ella me está engañando pues, ¿sí me entiendes? Entonces, y todo estaba bien, hablamos bien todos los días, ella me habla como cada 3 horas me habla, me dice dónde anda y todo eso, pero no, ya no estoy muy confiado, estoy con la espinita ahí de que a lo mejor sí.
2: Oye, pero según ella está arreglando la visa para venir contigo, ¿no?
3: Entonces digo, antes de que se venga, pues quiero saber la verdad para porque yo voy a pagar todo eso de los papeles y los boletos de que se viene y todo eso. Y digo, ¿para qué la quiero si tiene novio allá? ¿Para qué? Ya ves que luego se viene y luego se traen al novio después.
2: ¿Y en cuánto te va a salir todo lo de la visa, los boletos y todo el traslado de ella?
3: Lo de los boletos no sé cuánto cuesten de Honduras para acá, pero le estoy ayudando con los papeles que está arreglando allá, con los pasaportes y todo eso.
2: Obviamente le mandas mucho dinero para ese proceso.
3: Sí, sí, le estoy mandando dinero cada que me pide que va a Tegucigalpa para arreglar cosas, le mando dinero para que arregle los papeles.
2: ¿Y tú tienes una prueba que de verdad está usando el dinero en eso?
3: No he visto nada, fíjate que le dije de los pasaportes y dice que los tiene la fiscalía, como que es que ella tuvo violencia doméstica, entonces la fiscalía de allá le está ayudando para que ella agarre un permiso para venirse.
2: Pero aún así tú le sigues mandando mucho dinero.
3: Sí, le he mandado para que arregle los papeles, para que se venga.
2: A ver, pero dime la verdad, sin pena, ¿cuánto dinero le has mandado?
3: Híjole, ya le mandé mucho, le he mandado como unos, ¿qué será? Como unos $8,000 por todo, $8,000 por todo.
4: ¡Hoy no más!
5: Señores, protejan a este hombre.
2: Doggy, tú cállate, lo hace porque es una buena persona, ¿verdad?
3: Sí, mira, es que tiene 2 niñas y yo ya me encariñé con las niñas, pues, me quieren mucho las niñas, pero pues no sé ella, pues a lo mejor quiere pasarla bien mientras se viene, pero pues yo nunca he aceptado una mujer así, fíjate, yo nunca. Si eso es lo que me molesta de una mujer, es lo único, que pues sea floja, que sea dormilona, que sea como sea, pero que nunca me pongan un cuerno, porque eso nunca se lo acepto a nadie, pues.
2: O sea, que las mujeres sean lo que sean, pero que no sean infieles. ¿Y tú también les mandas muchos regalos a sus niñas?
3: Sí, sí, cómo no, sí les mando seguido para sus cumpleaños y todo.
5: Te aseguro, ni lo conocen y ya le dicen papá con estos regalos.
2: Claro que no. A ver, ¿te dicen ellas papá a ti, Tobías?
3: Sí, sí me dicen papá.
5: ¿Qué te dije? Qué bonito, ¿verdad, Brody?
3: Pues fíjate que es bien bonito, por eso me preocupa mucho, por eso quiero saber las cosas, para que marche todo bien, oye.
2: A ver, ¿pero ella le dice a sus niñas que te digan a ti papá?
3: No sé, pero como no tienen un papá, ellas pues por eso tienen necesidad de un padre, por eso digo, pobrecitas, ¿no? Y por eso pues te digo que eso me llama mucho la atención de las niñas, que son muy cariñosas conmigo, pues, y es lo que siento feo, digo, algún día la voy a dejar y las que van a sufrir son las niñas, pero pues ni modo, si ella quiere así, ni modo.
4: El lobo se la liga, hombre.
3: Oye, que le hable a la Choco porque ella es bien desconfiada, ¿eh?
5: Tuvo miedo el Brody.
4: Sí, tuvo miedo, llámale tú, Choco.
2: Sí, yo le voy a llamar, no haga ruido, por favor.
3: Ok.
6: ¿Aló?
2: Aló, hola, con Yohaira, por favor.
6: Sí, dígame.
2: Ah, hola, Yohaira. Bueno, mira, mi nombre es Carla, yo te llamo de una compañía de chocolates. Tenemos una promoción ahorita, Yohaira, donde le mandamos unos chocolates en forma de corazón, totalmente gratis, a alguna persona especial que tú tengas, Yohaira. Y bueno, de eso se trata, nada más para darlos a conocer. ¿Tú tienes a alguien especial a quien te gustaría que se los enviemos?
6: No, sería para mi mamá.
2: ¿Tu mamá es la persona especial que tienes? ¿Y no tienes esposo?
6: No tengo esposo.
2: ¿Algún amigo especial o no tienes novio?
6: Sí, pero está lejos.
2: Está lejos tu novio. Bueno, mira, en realidad yo te llamo de parte del papá de tus hijos. Dice que te quiere mucho y que te extraña y por eso esta llamada, para ver si tú le mandabas los chocolates a él.
6: Es la única persona, aparte de mis hijas, sí. Tengo una persona más a quien amo mucho, pero no está aquí.
2: Aparte de tus hijas, ¿tienes una persona que amas mucho? ¿Es el papá de tus hijas?
6: No.
2: ¿No tienes algún amigo especial aquí en Honduras?
6: No.
2: ¿Algún amigo especial de tu trabajo o algo así?
6: No, tampoco.
2: Mira, Yohaira, tengo a alguien en la línea que está escuchando la llamada. Dice que tú eres muy especial para él. ¿Tú sabes quién es?
6: No sé.
2: ¿Te imaginas quién puede ser?
6: No sé.
2: Adelante, Tobías.
3: Sí, bueno. ¿Y por qué no me mandaste los chocolates a mí?
6: Este tipo de llamadas y todos hacen desprestigio para extorsión y todo eso, entonces por eso no.
3: Pues sí, pero los pudiste recibir tú y mandármelos a mí, mija.
6: No, pero es que no, ¿cómo le digo? No, o sea, no me gusta a veces dar ese tipo de información porque a veces uno no sabe quién es, entonces no.
3: No caíste, mamá, dices, estabas dormida, pero no caíste.
6: No estaba dormida, más bien iba a colgar porque dije yo, uff, a ver quién será. Haciendo llamada.
2: Yohaira, nos dice Tobías que te ha mandado $8,000 para venir para acá. ¿Cómo va el proceso?
6: En eso estamos.
2: Me dice Tobías que no tiene pruebas de lo que estás haciendo.
5: Oye, pero $8,000 para eso es mucho. ¿Tienes tus recibos de en qué te has gastado el dinero?
6: Sí, todo.
5: No entendí nada, pero $8,000 es mucho para lo que estás haciendo. El Brody no debería estar contigo.
2: Doggy.
6: ¿Cómo así? No sé, él es de las personas que a veces se deja guiar de lo que le dice la gente. Y a veces la gente es bien, a veces no te gusta ver feliz, ni le gusta verte.
4: Doggy dice que si tú le pides pruebas del dinero es porque no los quieres ver felices.
2: Yohaira, dice Tobías que una mujer le llamó para decirle que tú andas con otro.
6: A mí también me han estado molestando, diciéndome cosas. Él bien sabe que es la expareja de él.
2: A ver, Tobías, eso no lo habías dicho. Entonces, ¿tu ex esposa es la que te está llamando para eso?
3: No. Es que se vino otra muchacha de allá, pero aquí se portó mal y la dejé. Y ella es la que está molestando también.
2: O sea, no es tu ex esposa, es simplemente una chica de Honduras que trajiste para acá. ¿Tú conoces a esta mujer, Yohaira?
6: Ella, por medio de ella, yo lo conocí a él.
4: No, esa es una novela.
2: A ver, ¿cómo que a través de esa mujer conociste tú a Tobías?
6: Ella era mi amiga desde que estábamos en la escuela.
2: O sea, que la ex de Tobías era muy, muy amiga tuya, ella tenía el teléfono, Tobías lo consiguió y te conquistó. Tobías, entonces, esa mujer es la que te está llamando, ¿no?
3: No sé quién será, pero ella está aquí, pero yo creo que ella también tiene que ver en esta llamada.
6: La persona que él tenía allá, la persona que él tenía, que él llevó para allá, es una persona, pero que usted no conoce, odiosa, es una persona fatal.
2: A ver, pero ya te mandó $8,000, ¿cuándo más o menos tienes algo resuelto?
6: Pues estamos en ese proceso, porque también estoy esperando de que vamos a audiencia con este tipo también.
2: ¿Con tu ex esposa?
6: Sí, porque estoy esperando la demanda de divorcio también.
2: ¿Y si Tobías te quisiera traer para acá, cuántas personas tiene que traer?
6: No, solo somos tres.
4: ¿No más tres, primo?
2: Tú y tus dos niñas.
6: Sí.
2: ¿Cómo qué papeles te faltan ya para terminar tu trámite?
6: Lo que ahorita están necesitando es la que contesten la demanda de divorcio. Pero a esa persona le dieron 30 días hábiles sin echar cuenta sábado y domingo.
2: ¿Entonces ya tienes lo de tu visa para venir?
6: No, estamos en proceso en la solicitud. O sea, solo se va a necesitar el dinero de los pasajes nada más.
5: Brody, ya le mandaste $8,000, no tiene nada. Le estás pagando el divorcio, no sabes cómo te va a pagar cuando venga para acá igual que la otra, Brody.
3: Ajá, bueno, pues muchas gracias, les agradezco mucho, pues.
4: Te mandó a la fregada, Doggy, va a seguir con ella, ¿y qué?
2: Bueno, cuídate, hasta luego, Tobías.
3: Gracias, gracias, les agradezco mucho, que pasen buen día, hasta luego.
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0: señores, vámonos con la parodia. Y en la parodia ahora tenemos al...
1: Ey.
0: ¿Usted es el Ey?
1: Ey. Muy buenas tardes. Le saluda el Ey. Y les traigo las frases de cantina para todos los hombres. Y todas las mujeres sepan por dónde mastica la iguana. ¡Ey! Y para los que ya saben qué significa chupar faros. Y también para los que saben que ya se petateó. Nomás quiero decirles, amigos, que desde aquí de la cantina donde se está desboronando la pared con adobe, México es el país con más mexicanos. Les deseo a todos que hoy sus ventas sean como Cristian Nodal, que termines una y ya tengas la otra. Quisiera volver el día que nos conocimos para no ir. Oye, chiquita, ¿no supiste aprovechar los 3 días que estuve enamorado de ti? ¡Ey!
2: Y no hubieras agarrado, pero te valió.
3: ¡3 días!
1: ¡Ey! Estoy tan salado que cuando compro la cajita feliz en McDonald's, y pa' todas las mujeres, no se engañen con mis fotos que ven en las redes, porque en persona me veo más chulo.
2: ¡Ey!
1: ¡Ey!
2: Más joder, ley es bien...
1: 1000 veces he tenido la oportunidad de burlarme de la gente y no he desaprovechado ninguna. El desodorante dice 48 horas, pero tampoco hay que desafiarlo.
2: ¡Ey!
1: Ahorita me siento como Cristóbal Colón. Donde llego, conquisto.
2: ¡Ala!
1: ¡Ey! Así como saco cotorreo, también saco la chamba. No como otros. O pura chamba, puro cotorreo. Qué ganas de unos golden tacos.
2: Golden tacos.
1: Unos tacos dorados.
2: No venga con...
1: Siento que esta trae ganas de respirar. Ah, está cargada. Ya le di al techo. Yo quiero tener pareja, pero de ya, pa' que me niegue. El otro día me desperté y dije, buenos días. Hoy elegí ser amable. Pero pues ahí vamos viendo, todavía es muy temprano.
2: Hoy no más.
1: Ahorita pura brujería.
2: Puro muñecamiento.
1: Dicen que somos la generación de cristal y yo ni he probado esa madre. Te vi, te di, te vi y dije... Ay, Papantla, your children fly.
2: Your children fly.
1: ¿Quién anda diciendo que todo lo que digo es doble sentido? Que venga y me lo pruebe y me lo sostenga.
2: ¡Ay!
1: ¡Ey! Nomás te quiero decir, muchacha, que te quiero tanto que soy capaz de cruzar Culiacán sin pechera. Yo de niño pensaba que la vida de adulto era para tener sexo, pero ya me di cuenta que es nomás para trabajar.
2: Maldito engaño.
1: Por lo menos yo sí acepto como soy. No ando fingiendo ser un bebé de luz. Disfruten ustedes que están morros. Yo no soy La verdad, tengo mucho miedo de ir a terapia y que me arreglen lo loco que soy. Ojalá que mi inglés fuera... Yo discuto sin tener razón. Imagínate cuando la tengo. Anda fallando el Instagram. ¿O es mi nuevo iPhone 16 Pro Max de 1 terabyte? No confundan una cosa con la otra, porque una cosa es una cosa y otra cosa es otra cosa. Por último les digo que son más estupideces que son esas estupideces de humildad. Yo me junto con pura gente que se cree mucho. Ahora sí, esta es la última. Ando buscando mujer huevona. Le saludó su amigo Eley. Y que viva México con Erasmo y la Chocolata. El show más chido de las tardes. Buenas tardes.
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6: Buenas tardes, señores. Soy el maestro Doggy. Ahorita buenas que el garbanzo maestro. Dice Dobby, Paquita la del barrio, que un día nos agarramos en una discusión y me dijo, Dobby, eres un inútil. La señora Paquita la del barrio, ¿no? Y pensar que Paquita, no. lo de Paquita es, pues ella de eso vivía en cuanto a sus giras, su tema era canciones contra los hombres, ¿no? Rata inmunda, animal rastrero, araña ponzoñosa, que no sé.
7: ¿Cuánto daño me has hecho?
6: Wow. A ver, vamos a hacer algo. Garbanzo, yo creo que mencionaste Paquita sin querer y de aquí va a salir algo. Y no es tema que me cayó del cielo porque tengo algo aquí, pero escucha esto. A ver, vamos a ver. Letra de... ¿Cómo se llama? La canción
7: es... Rata de dos patas, ¿no?
6: Rata de dos patas. Muy bien. Rata inmunda, animal rastrero, escoria de la vida, defecio mal hecho, infrahumano, espectro del infierno, maldita sabandija, ¿cuánto daño me has hecho? Alimaña, culebra ponzoñosa, desecho de la vida, te odio y te desprecio. Rata de dos patas, te estoy hablando a ti. Porque un bicho rastrero, aun siendo el más maldito, comparado contigo se queda muy chiquito. Maldita sanguijuela, maldita cucaracha, que infectas donde picas y que hieres y que matas. Alimaña, culebra ponzoñosa. Bueno, ya lo vuelve a repetir.
8: Wow.
6: Me estás oyendo inútil, dice en una parte. Mi pregunta es, si yo... Un día le digo esto a una mujer, o un brody saca una canción contra una mujer, le dice, rata inmunda, animal rastrero, escoria, desde ahí ya, cae el FBI, cae el ADEA, llega un helicóptero, te cae una bomba atómica, viene y te lanza un misil, el Rocket Man allá de Corea del Norte.
8: Rocket Man.
6: ¿Sí ven? O sea... Eso de que pobrecito.

0: Itas, que no, hombre, brody, ustedes, es hora de abrir los ojos. Vamos a otra canción de Paquita. Paquita. A ver. Creo que se llama así, ¿no?
1: A ver, ¿cuál es?
0: Paquita, que la tienes chiquita, algo así, ¿no? Chiquito, dice. La canción dice lo siguiente. Acuérdense que esta es una agresión que puede afectar psicológicamente a alguien. Y es como si una mujer le dices, ah, no tienes nalgas, o tus boobies también chiquillas, o cosas así. Dice, ahora que estuve contigo, pobre machito ingreído, ya te vi en paños menores y he podido descubrir que en verdad no tienes nada, pero nadita de nada de qué presumir, ya que me puedes contar si lo que vieron mis ojos tampoco me hizo reír. Yo me esperaba unos brazos tan grandotes y fuertes y resultaron huesitos. Y me esperaba un cuerpazo de esos de atleta bien dados y resultó un pellejito. Tienes el pie chiquito, tienes los ojos chiquitos, tienes el talón chiquito, en fin, todo lo tienes chiquito. Me estás oyendo inútil, ingrata fue la naturaleza contigo. Yo que pude quedar, ya puede quedar tu orgullo, guárdate tus vanidades, todo un montón de alardes. Por mí lo puedes tirar y bueno, total de que le dice que la tiene chiquita.
1: Wow, ¿dice y, eso la canción?
0: Sí, entonces, obviamente si a una mujer te hicieras una canción de oye, ya finalmente te vi sin ropa, wow, pues tienes tus estrías, la verdad, se te cae la panza y las boobies todas guangas con estrías también, donde te desabrocha el brasier atrás, tienes como una, también tienes ahí como lonja. Y luego, pues no tienes nada, o sea, toda guanga. ¿Se imaginan lo que pasa? Garbanzo, ¿por qué? No es contra ti, Garbanzo. ¿Te imaginaste que te estaban desabrochando el brasier?
2: ¿Cómo que tienes una lonja entonces?
0: ¿Qué?
2: Del brasier. ¿Qué es eso, maestro?
1: Oiga, maestro, pero la manera que la canta Paquita del Barrio no se escuchó tan ofensivo como lo dijo usted ahorita.
0: No, es que a lo que voy es de que ella, jajaja, todo chistoso.
2: Y se lo aplaudían, diablo, no sé.
0: Y no era una canción, era la mayoría. Entonces, imagínate, yo hago eso y, no, hombre, brody, me cierran los lugares donde vas, ¿no? O sea, no, Paquita. Y lo que voy yo, no es que ella, es que ella encontró un nicho. Nicho le llaman a un lugar donde tú puedes entrar ahí. O sea, como de aquí soy, ya la armé, ¿no? O sea, ella dijo, este es mi tiraje de canciones y no lo dudo que las cantaba porque era su trabajo. Pero lo mío, y este es mi punto aquí, lo mío es verdad. No es trabajo, ni es yo llevo una labor de sociedad. Yo te llevo una labor para la sociedad, así que regresando, les voy a hablar ahora sí del tema que tenía, pero más quería decir eso de Paquita. Imagínense un hombre cantándole eso a una mujer, olvídense. Ya regresamos, soy el maestro Doggy. Feliz miércoles, hip hip.

0: Un muchacho, buenas tardes, feliz miércoles.
1: Buenas
0: tardes,
1: maestro.
0: Un muchacho está en las calles, soy el maestro Doggy, por cierto. Un muchacho está en las calles y hace una entrevista. Es una mujer entrevistando a mujeres y les pregunta que si les gusta que le abran la puerta. Y una dice que sí, la otra que no, y ahí les va.
2: Tiene que ser un hombre para seducirte.
3: Que me regale flores.
2: ¿Te gusta que te regalen flores?
3: ¿Flores? No, a mi abuela le regalan flores.
2: ¿Y qué te gustaría que haga un hombre para seducirte?
3: Y a mí me gusta que entrenen, que vayan al gimnasio.
2: ¿Te gusta que un hombre vaya al gimnasio?
4: No mucho, no.
2: ¿Y qué te gusta que haga un hombre para seducirte?
4: Que juegue fútbol, ¿eso? Enamora, que me dedique un golecito con eso.
2: ¿Te gusta que un hombre sea futbolero?
5: No, para nada.
2: ¿Y qué te gusta que hagan para seducirte?
5: Que me regalen chocolates.
2: ¿Te gusta que un hombre te regale chocolates?
4: No me gusta que me regale chocolates.
2: ¿Y qué te gusta que hagan para seducirte?
4: Que me cocinen y que cocinen rico.
2: ¿Te gusta que un hombre te cocine?
6: No, prefiero hacerlo yo.
2: ¿Y qué te gusta que haga un hombre para seducirte?
6: Que me abra la puerta del carro, que se atenta conmigo y caballeroso.
2: ¿Te gusta que un hombre te abra la puerta del carro?
7: No, cero, ese es súper anticuado.
0: Wow, muy bien. Y lo subí y los comentarios fueron: maestro, pues ¿para dónde le damos? O sea, ¿les gusta o no les gusta? ¿Verdad? ¿Les gusta o no les gusta? ¿Sí o no? Y obviamente en el análisis sobre esto es, o sea, una muchacha le preguntan: ¿a ti te gusta que te regale flores? Dice: no, a mí no me gusta que me regalen flores. ¿Qué se hace atractivo para de un hombre? Bueno, a mí me gustan los hombres que juegan fútbol. Y luego se va y hace otra pregunta y dice: oye, ¿te gustan los muchachos que juegan fútbol? No, para nada, no me gusta eso. ¿Qué te gustaría? Un hombre que me regale flores. Entonces, esto me lleva a la conclusión. Porque luego aquí andan algunos que son que creen en el amor a todo. Y es, antes de enamorarte, tú debes de ver en qué son compatibles. O sea, cuando tú compras unas baterías, por ejemplo, para algún control remoto, unas baterías para, no sé, para la batería del carro. Tú no le puedes meter cualquier batería, tiene que ser una batería que va cuadrando con el carro. Pero es que esa batería está bien perrona, maestro. Es de una camioneta, de una Suburban. Brody, traes un bocho, puñetas. Bueno, yo sé que tal vez sí funciona, pero hay cosas que no son compatibles. Entonces, muchos de ustedes tienen que ser sinceros con ustedes y verse al espejo y decir: güey, de verdad le voy a poner llantas al Ferrari de una camioneta, de una Monster Truck. Puede ser que vayan, hasta ahorita no he visto uno, pero puede ser. ¿A tu bocho le vas a meter llantas de un carro Fórmula 1? Posiblemente, y algún carro se los va a poner y va a decir: ¿cómo no? Mira, vamos a Google, mira, carro de Fórmula 1, llantas de Fórmula 1 a un bocho. Y esto, Brody, le estás jugando a la mamada, esa es la verdad. Y están yendo muy edgy, se están yendo. A ver, véanse ustedes al espejo, todos casados y con novia o que van empezando a noviar, lo que sea. Estaba platicando con un amigo de Monterrey, empresario, y me decía: mira, tú puedes engañar a tu mujer, a tu mamá, a tu patrón, ¿no? Y a veces, pues, tú puedes jugar y engañar a ellos. Pero la única persona que no vas a engañar es a ti. Por más que tú digas eso de ¿cómo te sientes? ¿Bien? Tú sabes si te sientes bien o no. Y a veces te dicen los psicólogos: tú tienes que engañar a la mente. Y a veces sí funciona para muchas cosas. O sea, sí funciona para estar positivo. La vida es, hay que pues meterle la positiva, ¿no? Funciona para cuando ya no puedes más en el gimnasio. Yo lo he usado. Estoy cansado, pero mentalmente hay un extra, un empujoncito, una levantada más de fierro ahí, ¡zas!, ¿no? O estás corriendo un sprint, otro sprint más. Pero sí ves que no puedes aplicar esa ideología para todo. O sea, andas con esta muchacha y ya ves que ya no cuadran diferentes gustos, tal vez diferentes edades. ¿Esa relación te está dando, te está agregando o te está quitando, te está chupando, te está dejando O sea, te está drenando mentalmente. Tú tienes que ser sincero contigo, pero como tú ya te la jugaste, ya le dijiste a los amigos, güey, que es la mujer de tu vida.
1: Aguanta.
0: Ya le dijiste a tu mamá que esa era la vieja que esperabas, pues, güey, vas a aguantar todo. Y ahorita regresando, no, les voy a platicar más de esto para que ustedes vayan viendo que es el momento de decir, a ver, perdón, o sea, ya, thank you, no more, ya no puedo ir. Te regresamos. Sí, sí.

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15: Muy bien, estamos hablando de que muchas veces nosotros decimos que esa es la mujer de nuestra vida, esa es la mujer con la que yo quiero estar, y te empiezas a llenar la boca, y el día que vas viendo tú que ya no lo es, porque una relación es para estar bien, no para estar mal, pero es que yo no me peleo con ella, ni nos peleamos, pero a ver, ¿por qué no se pelean? Hay brodis que, por ejemplo, dicen, yo no me peleo con mi mujer. Pero ¿sabes por qué? Porque la complace en todo. Entonces, nunca hay una fricción porque el brody la complace en todo. Pero les voy a decir, al inicio es padre, fregón, porque esto la voy a sorprender de estas cositas, esto y esto. Pero ya más de... llegas a un punto tú donde dices, güey, espérame, creo que ya voy, ya estoy dando de más aquí, ¿no? Además, no debería de desgastarme tanto por una relación. La relación no se trata de eso. Se los juro, si alguien les dice que una relación se trata de eso, está tal vez en las mismas que tú, para no verse mal y no ser el único o la única, y por eso dicen, no, no, no, es que eso es una relación, es sufrir, es... Nah. Están bien pendejos, la verdad, perdón, pero es lo que es. Y cuando tú no eres compatible con esa persona, tú no te puedes engañar a ti mismo porque ya no van, ya no cuadran, ya... Entonces yo ni nos hemos peleado, pues le das que con boletos para el concierto, que llegó Bad Bunny, que llegó Cristian Nodal, que llegó Adele, que llegó no sé quién... Y si le dices que no, se arma el pleito. Pero como tú nunca le das oportunidad para pelear, pues no hay pelea. Y tú sigues dando. Y te dices tú, pero ¿estamos bien? ¿Sí? ¿Qué es lo único que te ha dado? ¿Las nalgas? ¿Si acaso? ¿Si acaso? ¿Qué te ha dado? O como dice la canción, ¿qué te ha dado esa mujer? Entonces, tiene que haber un punto donde digas tú, no va más. Y es que ustedes ya le dijeron a todo mundo que se amaban. Ya lo tienes hasta foto de perfil con la huerca, ¿no? Ya tienes foto de perfil con la morra. Entonces no hay marcha atrás. Y hay un orgullo. Y ella se va a apoderar de ese orgullo. Y el día que tú le digas, ya estuvo. ¿Qué garbanzo? ¿Ibas a decir algo?
6: O sea, sí. O sea, ella ya está consciente de que él está atrapado. O sea, ella sabe que este güey es como una araña, ¿no? Ya te tengo aquí. Agarrado, güey, o sea.
15: Y te va a exprimir.
6: No mames.
15: Y te va a exprimir hasta cuándo.
6: Hasta que tú te rebeles y digas.
15: Claro.
6: Hasta que tu orgullo se acabe, ¿no? Para que digas qué onda.
15: Que por cierto, no es rebelarse, es nada más decir, vamos con. Hay que ser justos. Pero para ella sí va a ser eso. Ah, es que tú nunca me habías dicho eso. Ah, de aseguro. Y se va a hacer la ofendida. ¿Y qué crees? Va a hallar otro. Rápido, en cuanto tú. Regresamos, señores. Esto se llama el anuncio de un... o las crónicas de... Bueno, ya regresamos.

0: ¡Bobby!
1: Maestrazo, maestrazo.
2: Muy bien, todo empezó con un audio, esta clase, del audio de una mujer. Si le gustaba una cosa, otra no, y otra no. Y decía yo, checa, si a esta le gusta que le abran la puerta, a la otra no. Posiblemente esa es la mujer que a ti te gusta, porque te gusta abrirles la puerta. Que no es todo, una relación no se basa en una cosa. Pero vas viendo en qué son compatibles y qué no. ¿Ustedes quieren ser compatibles con cualquier mujer?
1: No.
2: Yo sí sé cómo ser compatible con cualquier mujer.
1: Ah, caray, ¿cómo?
2: Siguiendo nomás dales yo. Todo.
1: Ah, uy.
2: Dales dinero. Tú vas a ser compatible, Brody. Desde... Y obviamente, y hablo al nivel que estés de dinero. Tú vas a ser compatible con toda la perrada de estas viejas, Brody.
1: ¿La perrada?
2: Sí, te vas a ser compatible. Imagínate que hay mujeres que no tienen escrúpulos, que saben que tú batallas para ganarte un peso, un dólar, un euro, una libra esterlina. Y esto es mundial, lo digo para que veas diferentes currencies, como dicen.
1: Denominaciones de moneda.
2: Un real, un lo que sea. Y no les va a importar. O sea, Juan, dos trabajos. Y el Brody entre esos dos trabajos todavía hace llamadas porque vende cosas por Facebook Market. Este Brody, todo para que la mujer pues tenga. Y la mujer nunca le dice, oye, ¿no tienes que hacer eso? Y él, no. Y yo lo hago por ti. No. A ver, me vale madre. Una mujer con valores va a decir, no. Te veo muy cansadito. Te veo muy estresado. No. O sea, no. Mi relación no depende de lo que tú me vas a dar a mí. Mi relación depende de que la pasemos fregón tú y yo, ¿no? Entonces, te estás desgastando por darme cosas. Una mujer consciente... Olvídate, un hombre consciente le va a decir a una persona eso está de más para que estés bien conmigo. Y les voy a decir lo peor de todo esto.
1: Hay peor, no, ¿cómo puede haber algo peor?
2: Que no te va a garantizar nada. Estos son los que terminan en alcohol, suicidándose, o terminan conmigo llorando acá que todas las mujeres son unas hijas de... No, Brody, no todas. Pero la mayoría sí, pero vienes enojado, pero enójate contigo. No te enojes con ellas, porque tú les diste algo que no les deberías de dar. Y este tema lo platicamos una y otra vez. Ojalá les quede bien claro. Eso se llama prostitución moderna. Una palabra que yo inventé aquí basado en mujeres que solamente están con brodis porque les dan algo. Y no necesariamente amor. ¿Okay? Prostitución moderna. Llévensela, váyanse a dormir con esa palabra en la cabeza. Sus novias están contigo por lo que les das, qué carro manejas y todo lo demás. Prostitución moderna. Tu novia es una prostituta. Ya regresamos, señores. Soy el maestro Doggy. Jefe. 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Ya saben qué. Ahí está el maestro Doggy.
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0: ¿Ahora qué trae?
1: Yo nomás quiero de buenas tardes a todos, buenas tardes. A ver, déjame ese morral que traigo ahí. Traigo unas cosas ahí de Osnar. Les traigo unas fresitas, mira.
2: Ah, están perras estas.
0: Oye, pero esas se parecen mangos tan grandes.
1: Es que estas vienen siendo, nosotros le decimos, pues, estas son, del laboratorio. Cuando siembran fresas, siembran dos surcos ahí nomás para ver qué viene saliendo. Cada año ahí están jugando ahí los químicos. Ahí andan ahí, con el brócoli a todo, le andan ahí. Ya ves que ya sacaron una pera, una pera que es como una manzana.
0: Ah.
1: Andan ahí los químicos ahí injertando cosas. Y nomás quería pues decirles que ando pues agüitadillo.
0: No.
1: Ando ahorita agüitadillo.
0: ¿Por qué anda agüitadillo, ranchero chido?
2: ¿Qué le puede agüitar a un ranchero chido?
1: Ah, no, ahorita agüitadillo, porque sé que ¿cómo se llama el Homero? Que trabaja ahí con ustedes.
0: Ah, sí, Homero, el manager.
1: Que andaba allá, pues, andaba allá para Santa María, allá donde va este.
0: Ah, sí.
1: Allá andaba. Y ahorita, pues, por eso anda agüitadillo.
0: Ah, ya sé por qué.
1: ¿Por qué?
0: No lo invitó a ir con él.
1: No.
0: Ah, no, claro. No. O sea, anda agüitadillo porque Homero fue a Santa María. O sea, su vieja, ¿o qué, bro?
2: No, eso está enamorado, ranchero chido, ni le mueva.
0: Oh, sí.
1: No, yo sea, yo a mí no me ando pues con eso.
0: ¿Pero por qué está agüitadillo?
1: ¿Cómo voy a creer que pasó para allá y no llegó a la casa?
0: Pero iba en el fregado
1: tren. Y luego cuando vino, iba en el tren, no. Iba en el de esa, la movedora esa.
0: Ah, de verdad.
1: Y cuando vino, no llegó allá a la casa.
0: Oye, ranchero chido, ¿por qué los señores se enojan cuando alguien pasa y no se llegan a su casa?
1: Era, yo no sé qué tú estás diciendo, nomás te quiero decir que ¿por qué no llegó ahí? Si ya ahí pasó, pues, ¿qué le costaba nomás bajarse del freeway ahí? Yo le dije, pasa aquí para darte unas fresas, algo. Y no pasó a la casa. Cabrón, qué bonito, antes toda la gente que pasaba, iba ahí, llegaba a tu casa a saludarte por lo menos. Y ahorita ya, que pasó por aquí, que no llegó a la casa. ¿Por qué no llegó a la casa?
0: Está ocupado.
1: Quería que llegara yo, pues, allá a la casa.
0: No, pero estaba ya con un plan.
2: Ya le tenía una carnita asada o le tenía algo ranchero chido.
1: Es que uno no importa eso. Uno cuando llega a la visita, hasta con frijolitos. Ahorita ya está muy mal acostumbrada la gente. Antes aquí vamos a pasar, acuérdense, allá en el... rancho.
0: En el rancho.
1: Vamos a pasar aquí, que nada, ¿qué vas a tener? Que ya échale la carne, que cervezas tienes, que si va a verte. Visitas bonitas, visitas para platicar, de cuando se andaba quemando el monte, cuando se cayó la cabrona cerca de piedra, cuando se quebró el falsete, cuando andábamos raspando los magueyes para la guamiel, cuando andábamos allá cosechando, pláticas bonitas de cuando se apareció el cabrón diablo ahí en la barranca. Esas eran palabras. Ahorita nomás quieren estar baby, viendo el cabrón fútbol. ¡A la madre! El otro día venía un sobrino, el hijo de Agripina, y no llegó. ¿Que por qué no llegó? Que ya iba recio, que porque que iba a empezar el cabrón partido. Ya ahorita la gente no te visita, que porque que iban a ver el partido. Aquí lo puedes ver. Y dijo, no, eso nos dijo la otra vez y no tiene cable. La gente del rancho no tenemos cable, no tenemos satélites, adrede, ya, ¿para qué? Uno no ve nada.
0: ¿Y para qué les dice que va a tener el partido?
1: Para que lleguen, es un cabrón gancho. Oye, ¿qué pasó? Y ahí están viendo el partido y la peleadera, y nomás tome, y no platica ya la gente. Ya la otra generación que viene ya no van a hablar de la cabrón llorona.
0: No. Oye, de veras.
1: Entonces no pasó. Si le hubiera dicho yo que tenía una fiesta, si yo le hubiera dicho que tenía ya los bondadosos, un grupo bueno como los rehenes o esos grupos como Brindis o Liberación, llega de volada. ¿Por qué?
0: Porque hay
1: un grupo. Hay gollete. Pero ya la gente no te visita por visitarte como antes. ¿Qué? No.
0: Oiga, no.
1: Pasó por ahí y no llegó a la casa.
0: Pero no puede llegar alguien ahí nomás sin decir. Ranchero chido, para un señor como usted es muy ofensivo, de veras, así que no lleguen a su casa.
1: Es que tú eres allá en Monterrey, tú, Doggy, tú vives allá en las ciudades como el garbanzo. Toda esa gente ya está maleada. Esa gente no, esa de ahí no se visitan ellos. Mira, la gente en el rancho es una visitada bonita que un rato, aunque uno se enoje cuando se van rápido, ya te vas, no te vayas, espérate otro ratito. No, ahorita la gente dice, ya me voy, y la otra gente, ah, qué bueno que te vaya bien. Ya no hay gente deteniendo a la gente. Ya no hay gente deteniendo a la gente, no te vayas. O que de menos la detengan de a de veras. Que de... ¿Cómo? Antes uno se enojaba, ¿dónde vas? Espérate un ratito. ¡Gao! Mañana es domingo. No, ahorita ya me voy, ándale, pues, vete con cuidado. ¿Qué? ¿Saben qué? Ya me estoy... Y tú, Erasmo, cuando vayas allá para Santa María, si no llegas, cabrón, vas a ver. Ya no vengo al show.
2: Ah, no me diga. Ah, no, venga, ranchero chido. Sí. Tiene que venir.
1: Eso ya es así, ¿no? Oigan, ya me voy.
0: No, se vaya, por
2: aquí
0: favor.
2: Aquí quédese, ¿para qué se va? Aquí quédese. No,
1: no, es que ya
2: me quédese con una chica. Quédese aquí.
0: Quédese.
2: Quédese, ¿a dónde va?
1: Al ranchero chido, ¿dónde quédese? Va. Véngase, ahorita lo llevan aquí. Ya, así bonito.
2: Que se van a
1: dar. Chiquillos, ahorita ni te invitan nada. Y si te vas, te vas. Ya ni se, y te saludan a Dios y voltean por otro lado. ¡Ah, pues, pinche viejo!
2: Ranchero chido, quédese.
1: Ya me